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0: noches, muchas gracias.
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0: Gracias, Laurita.
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1: Buen día, Roberto Blanco.
2: Buen día, Pedro Soret Indar, ¿cómo le va?
1: ¿Cómo lo encuentran este sábado?
2: Acá buscando información, pues esto no para.
1: La información no para.
2: La información es veraz, la información es...
1: ¿Y usted cómo se maneja con la información? Yo lo que tengo para contar, que la verdad que fue como la noticia de la semana, que por lo menos para la zona de San Pedro...
2: Cayó una helada
1: importante, eso ni que hablar, casa sin agua, sin la helada fue importante, sabemos.
2: ¿Sin agua?
1: Sí.
2: ¿Se congeló?
1: Se congela el agua, sí.
2: ¿Por
1: la
2: qué?
1: Cañería, por la cañería se congela.
2: Tipo, la más abajo la cañería.
1: Y bueno, porque cuando vienen de arriba del tanque, ¿qué hago?
2: Se congeló.
1: Se congeló, no salía el agua, exactamente.
2: ¿Y usted pensó que se cortó la luz? No, porque viene por gravedad.
1: ¿Y usted qué pensó?
2: ¿Se rompió?
1: No.
2: Heló,
1: y cuando uno mira por la ventana y ve que ahí nomás está brillando el pasto, ahí se da cuenta que
2: hay hielo.
1: Uh-huh. Hay una capa de hielo que
2: dice que había 0 grados.
1: Sí, había 0 grados.
2: Ni frío ni calor. Un chiste viejo, pero siempre viene bien.
1: Eso es como el pH, hacia arriba, hacia abajo, depende de la acidez.
2: No, había -1, creo, y mañana -2. Estaba frío.
1: No le sé decir. La noticia yo le digo, que después vamos a estar charlando en algún momento con el médico veterinario doctor Pablo Beltrame, que la cooperativa San Pedro, que ahora toma parte de posesión de lo que es la veterinaria en la cooperativa.
2: Muy bien.
1: No deja de ser un tema menor para el barrio, para la zona, y bueno, como iniciativa de una cooperativa que busca brindarle servicio a un barrio, a una zona.
2: A la zona.
1: Aporta algo diferente.
2: Muy bien.
1: A esto. Es simplemente un breve comentario que tengo para hacerle. Más que viene de su rubro, yo qué sé, capaz que... Y a usted le importaba, no sé.
2: Por supuesto. Muchas gracias por brindarla a los micrófonos de Sour Rural.
1: Más adelante haremos una nota con el doctor.
2: Muy bien, cómo no.
1: Lo que yo tengo por aquí son los precios de los granos. Que tal, hoy vamos a tener la charla con Eduardo Blasina y nos va a estar proporcionando mejor información del por qué.
2: Uh-huh. Más detallada.
1: Se viven estas cosas que hace un mes atrás la soja valía $400, 415, 420, sí. Y hoy están 382. ¿Por qué la cebada o el trigo? La cebada pisó los $260 la tonelada y hoy se está vendiendo a 225. Entonces, esas variaciones de precio que si bien parecen pocos dólares, a nivel productivo es un montón.
2: Multiplique,
1: haga la cuenta o el margen que le queda o la capacidad que tenga.
2: ¿El viaje a Europa o no?
1: El viaje a Europa o poder trabajar de otra manera, porque los insumos han bajado también, vamos a decir que los fertilizantes también han tenido una tendencia a la baja y han logrado bajar, pero obviamente que se ve se puede ver el margen de la ganancia del productor puede estar afectada por dos pequeñas cosas, más allá del clima.
2: Ni hablarse de renta de por medio.
1: Y ya que estoy con los precios, tengo la colza, $515 la tonelada, que la verdad que es el cultivo que por el momento viene, si bien ha bajado también.
2: Pero unos precios.
1: Había unos precios muy buenos, que bueno.
2: Y un costo diferente, ¿no?
1: Los costos los tiene igual. ¿Sí? Lo que hay que manejar es los rindes. Ahí en la colza el rinde afecta muchísimo. No es lo mismo sacar un promedio de 1.500 kilos que 2.000 kilos de colza por hectárea para... Exactamente.
2: Es si hablamos de negocio, ¿no? He pasado por la ruta 1 estos últimos días. Me llamó la atención la cantidad de palmeras que se han sacado por parte del ministerio o de no sé quién.
1: Es impresionante.
2: Es una locura. ¿Eh?
1: 100 palmeras. 100
2: palmeras ya van. ¿Sacadas o afectadas? Sacadas, sí. Porque es impresionante ya el impacto visual que empieza a tener la ruta 1. No sé qué va a pasar. ¿Que nos quedaremos sin palmeras? Intervenga Juan Manuel Fernández.
3: Buen día, ¿cómo les va? No intervengo porque viene el programa de ustedes.
1: Pero si ustedes me autorizan, puedo intervenir.
2: ¿Cómo no?
1: Puede, perfectamente. No,
2: pero por favor, es un placer.
3: Esta semana arrancó el ministerio a aplicar un tratamiento biológico, ¿no? Y después en septiembre lo que va a empezar a aplicar es... otro tipo de tratamiento que le inyectan al tronco, ¿no?
2: Ajá.
3: Químico.
2: Sí.
3: Bueno, se inició ahora el tratamiento. Dice que estuvimos hablando con la ingeniera Magdalena, que también habló en este programa.
2: ¿Cómo no?
3: Hace un tiempo. Bueno, lo último que hablamos con ella es que se sacaron en el orden de 100 palmeras.
2: ¿Qué disparate?
3: De las 1.400 que hay, ¿no?
2: 1.400 hay contadas.
3: 1.400. Uh-huh. Y se sacaron 100... Y bueno, siempre aparece alguna otra, pero bueno, se espera de que dé resultado el tratamiento.
2: Vi como unas mangueras hacia arriba apoyadas, que se hace a eso.
3: Es eso, lo que comenzó ahora.
2: ¿Por qué tan tarde?
3: Y bueno, nada, es un tema de que el ministerio licitó a la empresa que hace eso, y bueno, los demoras normales y lógicas, ¿no?
2: Sí, bueno, pero
3: la realidad es que deberían de haber empezado.
2: Claro, en estos casos es urgentísimo.
1: A mí me pasaron la receta mágica para el control.
3: Deberían de haber empezado hace dos años o tres.
2: Exactamente, ¿no? Exactamente.
3: Cuando comenzó, ¿te acordás allá en Canelones? Sí,
2: que nosotros empezamos.
1: Sí, en el 2020.
2: Que en este programa empezamos a hablar del picudo rojo.
1: Sí, cuando nadie hablaba.
2: Cuando nadie hablaba.
3: En la pandemia, un poquito más. Ya saliendo.
1: Un poquito entraba, sí, sí, 21.
3: El ingeniero Garat, pero no, no más acá, en el 23 creo que fue, o 24. El ingeniero Garat, de la intendencia de Colonia,
1: que también llamamos.
3: Era el director de higiene en ese entonces, sacaron una palmera que la enterraron en el Parque Ferrando. Y era la única que se afectó, que se constató, y la arrancaron y la enterraron. Que fuimos ahí, fui a hacer una entrevista con el ingeniero. Y el temor era que afectara al resto, ¿no? Y sin embargo, no, habían habido dos palmeras en Valdense afectadas y esa en Ferrando. Después ya se le hizo tratamiento a las palmeras que están en el barrio histórico,
2: sí,
3: en el entorno de la Plaza Mayor.
2: Sí, señor.
3: Bueno, una, bien enfrente a la Casa Pou, fue extraída también, porque nunca arrancaba. Una.
2: ¿Tratada?
3: No, se tuvo que cortar.
2: ¿No llegó a tratarse?
3: Sí, sí, se trató, se trataron todas las palmeras de ahí.
1: Pero una que afectó.
3: Una se afectó igual.
1: Lo que pasa es que a mí ya me pasaban la receta mágica.
3: ¿Ah,
1: yo
3: sí?
1: ya la tengo en mi poder.
3: Ajá.
1: No la quiero difundir, obviamente, por un tema secreto de autor. Voy a esperar a que vengan a buscarme.
2: La fórmula de
3: Bueno, hay que llamarlo a Pedro, entonces.
1: Sí.
3: Hay que organizar eso.
2: Señora.

0: como una sombrilla. ¿Cómo llegó el picudo acá? O sea, pero bueno, no hay forma de que llegue ahí.
1: Por eso te estoy diciendo, cuando aparecieron dos en Valdense, claro, y una en medio del Parque Ferrando.
0: ¿Por qué? O sea, o hay una epidemiología que no conocemos del picudo, porque en teoría está en una palmera, vuela tantos metros y contamina la otra. Perfecto. O sea,
2: no le da para volar tanto.
0: No le da para volar 10 kilómetros. Una cosa de loco.
1: Y no toparse con ninguna palmera.
0: Exacto. Exacto. Eso es lo raro del picudo. Hay una parte de la biología del bicho que no la estamos o sabiendo o entendiendo
1: Se conoce.
0: O no se conoce directamente, ¿no?
1: Y acá se habló también en este programa de otro sí, cascarudo. Sí. ¿Verdad?
2: Sí, tratamos el otro picudo que se empezó a ver, el picudo, ¿se acuerda?
0: Sí, ese era más chiquitito.
2: Está, por ahora no logra a niveles de pandemia. Así,
0: pero está latente. Bueno.
2: Hablado de este tema, usted tiene el precio del ganado,
0: precio de la leche.
2: Que lo hablamos, muchas gracias Juan Manuel, por la intervención.
0: Intervención de calidad. De
1: para mí es un enorme placer.
2: Increíble. Increíble esa participación en Sábado Rural.
0: De calidad.
1: Cuando quieran, regreso.
2: El sábado que viene.
0: Serás convocado.
2: Mano a mano con Roberto.
1: ¿Podemos aportar algo? ¿Cómo no? Sí. Señor Roberto, dame una mano, ¿cómo no?
0: Hablamos de fútbol.
1: Bueno, por ejemplo.
2: Yo no quise tratar ese tema.
0: Por ejemplo, fútbol, vamos
2: a obviarlo unos días, ¿le parece? Bueno,
0: hablamos del precio de leche, hablamos del 16 de junio pasado, fue el último remate del evento 406, bajando 2,8% el precio global, quedando en $3,979 el precio promedio de los insumos que se remataron. La leche en polvo bajó un 3,1%, quedando en $3,589. Eso ya lo vemos precisado el sábado pasado. Después, respecto a lo que es reposición, la reposición está un poquito, está bastante estable la reposición, está con precios casi iguales a la semana anterior, estos son precios en promedio, $4.19 por kilo en pie lo que es el ternero, $3.99 lo que es la ternera y $2.33 lo que es la vaca de invernada, y el ganado a faena que se mantiene también en un nivel de estable, pero con un precio que tiene una pequeña tendencia a la baja, pero se maneja como una estabilidad, con $5.57 estos dólares por kilo en cuarta balanza, para lo que es el novillo, la vaca $5.19 y la vaquillona $5.42 dólares por kilo en cuarta balanza, y el ovino que sigue en crecimiento, $6.13 dólares por kilo en cuarta balanza para el cordero, capón $5.20 y la oveja $5.11 dólares por kilo en cuarta balanza. Así que con precios que tiene un mercado firme, un mercado bastante estable, así que bueno, buenos precios para la ganadería.
2: Increíble,
0: no tanto,
2: ¿no?,
0: para la leche, pero la ganadería sí. Los precios de leche son buenos igual, se han mantenido bastante en plaza el precio, así que bueno, vamos a ver. Creo que todo este tema lo vamos a resumir con Eduardo Blasina en el correo de la mañana, hablando sobre los precios.
2: Aparte, un mercado que está, como hablamos de la agricultura, está pasando en todos los rubros, tiene una dinámica diaria que hace que se desestabilice.
0: Esto no pasaba hace 20 años atrás. No. Entonces, bueno, hay que ayornarse.
2: Yo lo quería invitar a una pausa.
0: Muy bien.
2: Y vamos a
0: ¿Tenemos historia de vida hoy, no?
2: Tenemos historia de vida, sí. Tenemos a Eduardo Blasina, así que...
0: En vivo,
2: aquí en el estudio Sábado Rural. Así que lo invito a una pausa y ya volvemos con más Sábado Rural.

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0: Seguimos en la mañana de Sábado Rural y como siempre en este espacio que siempre intentamos transmitir y creo y llevar a la conciencia popular y tanto del medio rural como del medio rural como del medio urbano, lo que es la presencia de la abeja en nuestro
1: fundamental.
0: Medio. Fundamental, tanto para nosotros que sabemos bien que la necesitamos en la producción en sí, como sabemos que para la vida misma, ¿no? Va más allá de un sistema productivo. Y para eso tenemos al señor Ernesto Álvarez, de la Mesa Apícola del Departamento Colonia, que le vamos a dar los buenos días. Buen día, Ernesto, ¿cómo te va?
2: Buen día, ¿todo bien, Pedro?
0: Todo bien por aquí. Acá estamos con Roberto Blanco, que es veterinario, y también también comprende que la abeja es importante, no solamente para los agrónomos.
1: A diferencia de los agrónomos, yo la estudié, la abeja.
0: Ah, ¿vos estudiaste la abeja?
1: Sí, sí. En facultad tenemos un curso que es apicultura y obviamente que sabemos y aprendemos y estudiamos lo que es la abeja y la importancia de la abeja, ¿no?
0: En agronomía es optativo, lamentable, es un curso de apicultura optativo.
1: Bueno, en mi época, ahora no sé, capaz que ahora es optativo, pero en mi época se estudiaba por lo menos un pantallazo, uno se podía llevar de lo que era la vida de la abeja.
0: Ernesto, precedís la Mesa Apícola para el Departamento Colonia. Contanos en qué está este 2026, cómo viene, hay reuniones, hay diferentes actividades para promover el rubro, a tomar conciencia. Contanos un poquito.
2: Me salió la oportunidad el año pasado por un llamado de Gustavo Fritz, que durante años fue el que la presidió, y me dio la oportunidad esta de agarrar la mesa departamental un poco, más que nada para organizarla y que siga vigente. Y bueno, Gustavo tuvo la posibilidad, que bueno, fue para comisión honoraria, y tan me pidió ese favor o esa idea que me planteó para agarrar un poco la mesa departamental de Colonia, de los apicultores. Y bueno, nos reunimos los primeros miércoles de mes por medio, anual, así.
0: Sabemos, en Colonia hay muchos apicultores, por lo menos siempre hubo bastante apicultura en el departamento. ¿Cómo está la participación de esos apicultores en esta mesa apícola?
2: Y mirá, la concurrencia generalmente anda entre los 30, 35, 40 colegas, nos estamos ahí más o menos reuniendo, a veces un poquito más, dependiendo un poco los temas, a veces, bueno, un poco menos, dependiendo, viste, también el laboreo también de la apicultura, viste, sí, claro. Que a veces, tanto en primavera como en plena cosecha, a veces, viste, que se van hasta tarde las reuniones, colegas que son de lejos. Y bueno, ahí se hace un poco menos la concurrencia, pero no, estas últimas reuniones que hemos tenido, tanto marzo como mayo, han salido reuniones lindas que hemos andado arriba a los 40 colegas participando.
1: ¿Cómo está el tema de la interacción con los agricultores, ¿no? O sea, todo lo que conlleva al tema de herbicida o demás productos aplicados al agro, con relación a la calidad posterior de la miel, ¿no? O sea, que ha sido uno de los problemas que hemos tenido a la hora de exportar.
2: Sí, bueno, fue la nueva exigencia, ya hace unos años que está, la aparición del glifosato en miel, y bueno, eso totalmente ajeno al apicultor, sí, claro. Y bueno, sí, está apareciendo. Ahora, este último año, como que no fue un gran impedimento para vender la miel, como que hubo una demanda más fluida y bueno, como que no hubo tanta importancia del glifosato al miel, pero sí, es un tema que está ahí ajeno a los apicultores y que bueno, va a haber que ahí tener algún trabajo con la autoridad y bueno, y con agricultores y eso, pero está, como te comento, este año en particular, o sea, la exigencia del glifosato al miel fue menor que otros años, ¿no? Pero tuvimos un lote de año muy complicado con el tema de los residuos de glifosato en miel.
1: Menor en concentración, ¿no? Por unidad.
2: Sí.
1: ¿Y debido a qué ese cambio en la concentración? O sea, ¿por qué ahora te piden menos cantidad de glifosato o te exigen que haya menos cantidad?
2: No, en realidad el impedimento, o sea, la exigencia es abajo de 50 ppb, creo que es. Y bueno, esa exigencia sigue. Pero este año, que para lo personal y bueno, con otros colegas que he hablado, con el tema de la seca, que donde se utilizó mucho menos herbicida, y bueno, eso fue influyó, ¿no?, en esta baja aparición de glifosato en miel.
1: Ahora te entiendo, bien.
0: Lo que mirando un poco inclusive el afiche de la actividad que van a tener ahora, la primera actividad de lo que es el mes de julio, Mucho el tema mercado, ¿no? Así, y ahora asociado a lo que estás diciendo, el mercado impone, exige, demanda esos cuidados, ¿no? Que creo que en este producto es como el que va consumidor directo, hay que tener mucho más precauciones, ¿no?
2: Sí. El mercado ahora en la actualidad está un poco más movido. Uh-huh. Los precios han tenido también un repunte y bueno, tenemos que seguir laburando en, viste, en la calidad, en la inocuidad de la miel, y bueno, estamos en eso los apicultores.
0: ¿Qué forma? Yo te escuchaba un poquito y hablando de los glifosatos y mismo la pregunta que hacía Roberto, los agricultores, ¿cómo es esa convivencia o cómo se ha ido trabajando de la mesa apícola la convivencia con el agricultor? Más allá que obviamente que sabemos cuando hay un apicultor dentro de un campo hay un permiso, hay un tema de convivencia que se entiende, por lo menos se conversa, pero ¿hay instancias donde se juntan las partes?
2: Mirá, en lo personal, desde que arrancamos con el tema de la mesa departamental, o sea, yo como quien dice organizarla, no hemos tenido reuniones con agricultores, tampoco ha saltado el tema sobre la mesa. Sí tuvimos un episodio grande de mortandad en la primavera pasada, del 2025.
0: Sí, fue muy comentada, la tratamos acá con gente, Juan Gerard Pols, estuvimos hablando y fue el tema, sí.
2: Y bueno, no están bien claros los resultados de las muestras de abeja, de eso. Quedó medio ahí, incierto el resultado del causante. Sí hay alguna sospecha, pero no te puedo decir bien porque... En lo personal, nunca se los resultados se dieron a luz bien concretamente la causante de esa mortandad que se dio en varios puntos del país.
0: No, me urge la duda porque a veces esperamos a que pase algo o porque pasa algo actuamos y a veces estaría bueno desde, lo digo que creo que nos pasaría mismo en el sector agrícola, bueno, empecemos a llamar a los apicultores o los apicultores empecemos a llamar a los agricultores para que entiendan las dificultades de cada rubro, ¿no? Porque es un rubro que convive, que estaría bueno que empaticen, ¿no? Como se dice, tener empatía uno del otro.
2: Uh-huh. Sí, tal cual. Sí, ahí creo que falta, bueno, un poco también de parte como sector apícola, también un poco de unión y, bueno, armar, no sé, algunas reuniones o alguna actualización hacia el agricultor o tener más diálogo directamente cada apicultor con los propietarios de campo, que capaz que ahí estamos fallando un poco, de tener un mejor diálogo y, bueno, también a veces informarle. En nuestro caso, sinceramente, con los propietarios de campo, siempre hemos tenido un buen diálogo. A veces no han avisado por la fumigación, a veces le hemos dicho el año pasado a un par de propietarios de campo que estaban fumigando colza, que fumigaron de noche, uh-huh. que en flor lo mejor es que sea nocturno la fumigación. Y, bueno, también como apicultores, capaz que hemos fallado en ese tema del diálogo con los agricultores a veces, y bueno, a nivel sector también, dice, no hemos buscado la vuelta de ese
0: vínculo,
2: de ese anexo, como quien dice, con los agricultores también, y bueno, y por parte de las autoridades tampoco ha habido grande respuesta, que acaba sea el partido político que sea, el gobierno, el ministerio de turno, también han pasado otro ministerio y no hemos tenido grande respuesta tampoco.
1: La mesa apícola se reúne ahora el 1 de julio, donde era Calproce, donde ahora es la fomentadería. Esto es abierto todo público, cualquiera puede ir a ser parte, a consultar o a buscar información, ¿no? De lo que es el sector.
2: Sí, en realidad la mesa departamental siempre fue como unas actividades, reuniones gremiales, y bueno, después con los años fue como cambiando un poco ese criterio y se empezaron a arrimar más colegas, como quien dice. Ajá. Y bueno, es abierta a todo público. Han participado algunos agricultores en alguna ocasión, pero generalmente somos la mayoría colegas. Hay invitaciones a veces de exportadores, de algunas autoridades, pero generalmente el gran porcentaje somos siempre apicultores.
1: Bien, pero en el caso de que quiera ir alguien del público, que tenga alguna consulta o alguna duda o lo que sea, puede arrimarse también, ¿no? O sea,
2: perfecto. No hay ningún impedimento.
1: Perfecto. O sea que es el 1 de julio, 19 horas, en Calproce.
2: Sí.
0: Bien. Como para ir cerrando y para ir abriendo la puerta a la vez, Capaz que invito a la mesa apícola, de que uno está vinculado al sector agrícola,
1: claro,
0: de buscar instancias donde la verdad que me quedé en esa, pensando un poquito, dado que yo soy agrónomo y ando a la zona de San Pedro, de encontrar el vínculo, ¿no? En que se pueda, sí, conversar de forma abierta, bueno, del tema, de la importancia para ambas partes, porque, a ver, todos sabemos que la soja tiene flores y requiere también de abeja, de polinización, la colza tiene su... es cuestionada por el tipo de floración o demás, pero también es importante. Entonces está bueno encontrar ese lugar, ¿no? Para poder conversar, sí, y ponernos de a tiro entre las partes.
2: Sí, sí, ni que hablar. Por eso te decía que capaz que, como una autocrítica como sector, que no hemos tenido un gran diálogo ni con los propietarios ni con los ingenieros. Me parece que por ahí puede pasar la cuestión de mejorar ese nexo, ¿viste? Tanto con ingenieros y propietarios de campo, que por ahí puede, ¿viste? Podemos llegar a tener mejores resultados. Es capaz que... como sector que nos ha faltado ese diálogo.
1: Muy bien, entonces, Ernesto Álvarez de Mesa Apícola de Colonia, agradecemos estos minutos en Sábado Rural y, bueno, quedamos abiertos.
0: Claro, abiertas las puertas para trabajar el tema, ¿no? Ni que hablar.
1: Cuando quieran comunicar, expresar, estamos para eso.
2: Está, buenazo.
0: Muchas gracias.
2: Que a las órdenes, que pasen bien.
0: Chau.

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5: Guitarrero, bueno de caña. Y además tengo
6: trabajo. Seguimos en la mañana de Sábado Rural y bueno, tenemos una historia de vida diferente. ¿Ah? Una historia de vida que creo que nos llena de música, no sé si titularlo bueno, así.
7: Muy bien.
6: Vamos a decir, o también podemos ir hacia. Es un amplio abanico.
7: Sí, es un crisol, como se decía, un crisol de razas.
6: ¿Se acuerda que el río de la Plata,
7: el río de Plata era un crisol de razas, venían razas a todos lados, eso somos lo que somos hoy.
6: Me deja presentarlo.
7: Me puse poético.
6: Sí, la verdad que me salvó. Yo no sabía por dónde salir, sí. Casi digo otro término, pero está, me salvó. Bueno, bienvenido, licenciado Michael Núñez, magíster en Relaciones Internacionales. A ver, ¿cómo te nombro? Porque recién estábamos hablando de eso. ¿Cómo te
8: ahí,
6: titulo?
8: Va por ahí. Yo soy, en verdad me gusta relacionista internacional, que es lo más simple posible de lo que es mi título. Buenos días, antes que nada.
6: Buen día. Bienvenido a Sábado Rural.
8: Bueno, muchísimas gracias.
6: Estudiado de lo que es Facultad de Humanidades,
8: licenciado. Facultad de Derecho. Exactamente, Facultad de Derecho ahí en la UDELAR.
6: Y a su vez te asocio con ese título que ya lo traje, lo dejé ahí, te asocio con la música folclórica, con un grupo asociado a la música folclórica nacional. Podemos ver cómo lo bajamos a tierra todo este tema. Te la tiro para vos, que manejala.
8: Y yo creo que el folclore, yo soy el típico estudiante que me tocó ir a la capital a estudiar, ¿no?
6: ¿De a dónde? ¿Oriundo de?
8: De Oriundo de Tacuarembó, de Villa Ancina.
6: ¡Opa! Oh, de Villa Ancina.
8: Villa Ancina, ahí no. En la Ruta 26. Y bueno, como tantos, como cientos y miles, me tocó ir a Montevideo a estudiar. Y cuando uno llega a Montevideo trata de sobrevivir, creo que es la palabra. Y lo hace buscando diferentes herramientas. Una de ellas, obviamente, es afianzarse al lugar de origen, para no extrañar, para extrañar un poquito menos. Entonces, de ahí, uno ya lo trae ya como hobby, y ese hobby...
6: Lo que es la danza folclórica.
8: Claro, que obviamente que llega por la música, ¿no?
6: Sí, sí.
8: Y bueno, y uno empieza a buscar, desarrollar esa herramienta para extrañar un poquito menos y buscar esa comunidad, que como tantas músicas dicen, comunidad de canarios del interior en Montevideo, y ese ámbito folclórico, y bueno, y creo que en gran parte uno cuando extraña y cuando va a la capital a estudiar, se reúne, se llena de ese entorno.
6: Sí,
8: De amigos, de familia, y bueno, y en este caso mi herramienta para sobrevivir fue la danza.
6: Sostenerte fue la danza.
8: Claro, ser ese estudiante, uno más, como tantos, uh-huh. Pero también vincularme a la danza folclórica, que ya traía, lo hacía como hobby, ya desde Tacuarembó ya bailaba en grupos de danzas, pero ahí en Montevideo fue donde me formé realmente.
7: ¿Se estudia?
8: Sí, claro, tenés la Escuela Nacional de Danza, que es del Sodre.
7: Ajá, claro.
8: Hay muchos grupos de danza, muchas compañías también, que podés ir a ellas y vas a aprender muchísimo, como lo hice yo también, pero el título de en mi tiempo, estamos hablando del 2006, era especialista en danzas tradicionales. Hoy creo que el título ha cambiado, pero son 4 años en la Escuela Nacional de Danza del Sodre.
7: 4 años, o sea,
6: te me estás adelantando con la historia.
7: Yo me
6: quedé, perdoná que voy un poquito para atrás en tu historia propia de vida. Es de Ancina, de Villa Ancina a Relaciones Internacionales. Ese fuiste directo, así como un joven del interior, y un interior profundo, que siempre hablamos de, y más cuando no había tanto internet, que no había tantas cosas, ¿cómo va a estudiar eso? Me urge esa duda.
8: Bueno, creo que, no sé, uno se va identificando poco a poco, digo, siempre en ese tiempo era la rama del derecho, ¿no? Primero la parte humanístico, después derecho, y cuando me encontré, nunca nada muy planificado, porque una de las características que tengo es que me gusta de todo. O sea, soy muy polifacético en ese sentido, ¿no?
6: Sí,
8: entonces,
6: sí.
8: Diferente a otros amigos que tenía, que por ahí ya sabían lo que querían estudiar a futuro, yo no lo sabía. Lo fui descubriendo mientras que fui en el camino.
6: Ah,
8: y
6: mirá.
8: Llegué a un quinto o sexto liceo sin saber lo que iba a hacer.
6: Surgió.
8: Cuando tuve que decidirlo, sabía que derecho no, abogado no quería ser, escribano tampoco. Y me tiraba mucho la cultura. Recorrer el mundo, me daba mucha curiosidad, entonces llegué ahí a las Relaciones Internacionales, a estudiar en Montevideo.
6: Claro, sí, buscando esa cultura. Es un tema también, como hablabas anteriormente, la cultura propia también, le buscaste la rama de encontrarla, también encontraste que también querías buscar la cultura exterior.
8: Totalmente.
6: Me hallo como así, bueno, busco la afuera, pero conozco la mía también.
8: Y somos todos experiencia de vida. Todos somos experiencia de vida y uno mismo se va descubriendo con el tiempo.
6: Claro.
8: Y bueno, hoy estamos en Colonia del Sacramento.
6: Claro. Sí, no hemos avanzado en la historia.
7: De allá para acá. Mirá qué bien. Vamos con las danzas, que me quedó colgada la...
6: Sí, sí, sí, no, perdón, pero quería... Me había quedado colgada esa
7: perfecto.
6: Pregunta.
7: Porque... Si en esos años de estudio, son 4 estudios, aprendés a bailar o aprendés... la historia, los ritmos, etcétera, etcétera. O sea, ¿qué es lo que aprendés?
8: Bueno, en la Escuela Nacional de Danza es como si fuera al liceo. Tenés materias teóricas y prácticas. Entonces por ahí tenés historia de la danza, tenés historia de la vestimenta.
7: Esas son materias teóricas.
8: Pero después tenés materias prácticas, como es la danza misma folclórica. Tenés malambo como una de las materias prácticas. Bien. Incluso tenés hasta clásico, porque... vos estás formando bailarines, estás formando formadores y también bailarines. Después de ahí, la persona que sale de la Escuela Nacional de Danza, lo que es División Folclore, muy famosa es la División Ballet del Sol.
7: Sí, claro, bueno, estuvo pues, Richetto y demás.
8: Bueno,
7: sí.
8: Ahí como
7: y
8: hiciste
7: Julio
8: la...
7: Boca.
8: Ahí va, como hiciste la División Ballet, hiciste la División Folclore.
7: Claro.
8: Un poquito menos famosa, capaz que con menos viajes.
7: Y bueno, es menos, sí.
8: Pero con un trabajo... de hace muchísimos años, la fundadora fue Flor María de Ayestarán, por ahí hay una calle que de acá de Colonia que usted se van a acordar que es de Lauro Ayestarán.
7: No la conozco.
8: Lauro Ayestarán era político y escritor uruguayo.
7: Ajá.
8: La señora
7: de él,
8: que es Flor María de Ayestarán, que lo acompañaba por la diferente campaña en el interior del país, mientras que Lauro hacía política, ella se dedicaba a estudiar e investigar las danzas tradicionalistas del Uruguay.
7: Mirá. Hay varios tipos de danzas y...
8: Sí, claro, sí.
6: Pecamos de ignorante. Tango,
7: candombe y malambo y está por ahí nomás.
6: Pero vamos a hacer un paréntesis aparte y me animo a adelantarme un poquito a lo que venimos conversando. Colonia es como muy ajena a eso tradicional. O uno tiene esa mirada. A ver.
8: Sorprendentemente no.
6: ¿No?
8: Sorprendentemente cuando llegamos, no sé si ya querés que...
6: Sí, ya saltá porque venimos hablando de esto.
7: Esto es un salpicón,
8: ahí va. Cuando llegamos hace 1 año y medio, que bueno, destino por temas laborales, tanto de mi señora como quien les habla, mi señora ingeniera agrónoma, Entonces quería venir también acá a buscar la oportunidad. Hoy por hoy está ahí en el INEA trabajando. Y bueno, no queríamos apartarnos de eso que tan feliz nos hacía, que era la danza folclórica, ¿no? Llegamos a Colonia hace un año y medio y dijimos, vamos a buscar un grupo de danzas, una agrupación, algo que podamos seguir aportando ese granito que hace tiempo...
6: Sí, lo tenían.
8: Ese hobby con compromiso.
7: ¿También estudió ella?
8: Ella también, nos conocimos en la escuela.
7: Ah, mira, bien.
8: Nos conocimos ahí en la
6: escuela. Lo que dije, una buena profesión. ¿No?
7: ¿Quién?
6: Ingeniera, ¿no? Cuando eligió, cuando iba en camino.
8: Modestia aparte. El señor Pedro. Y...
6: Sí. No, hay un tema siempre. Yo lo molesto. No,
7: el tema de él.
6: Es un tema mío.
7: Es un problema que tiene que tratar con el psicólogo Pedro.
6: Perdón. Paréntesis aparte, continuamos.
8: Bien, entonces cuando llegamos a un año y medio, intentamos buscar ese nido de la danza folclórica y alguien en algún momento nos propuso. ¿Por qué no lo generan ustedes? Les podemos dar un espacio para que ustedes empiecen a dar talleres de danza folclórica.
6: Claro.
8: Porque sé que había un grupo, el grupo Riachuelo, no me quiero olvidar de nadie igual,
6: de Paolo
8: Berlay. Uh-huh. En Carmelo hay cuatro grupos de danzas.
6: Ah, mirá.
8: Y no mucho más, creo que había algo más por acá
6: y
8: a la
6: Carlos
8: vuelta.
6: Carlos Viera, en Tararira.
8: Ahí va, en Tararira, estas Carlitos Viera, y que no lo conozco, me han nombrado mucho, no tuve el placer.
6: Muy tradicional, muy bien.
8: Y nosotros también intentamos empezar a generar lo nuestro, y sorprendentemente nos fue muy bien. O sea, empezamos con...
6: Colmó las expectativas.
8: Pero
7: ¿bien en qué sentido? Si vos, de la atracción de la gente.
8: De la atracción de la gente.
7: O sea, y armaste un grupo y la gente empezó a venir a bailar, digamos.
8: Armamos un taller. Y nosotros nos dieron un espacio que es ahí en el Centro Cultural AFE. Sí. Yo, de paso, invito al que quiera arrimarse los miércoles a partir de las 18 horas, niños, a partir de 19 horas, adultos. Y armamos ese espacio donde dijimos, vamos a convocar, a hacer un llamado abierto para ver quiénes quieran hacer danza folclórica rioplatense, nosotros involucramos las dos orillas, desde cero. Entonces empezamos con un grupito de por ahí 3-4 niños, 10 personas, adultos, y hoy por hoy, a un año y medio, estamos superando las 40 personas.
6: Increíble.
8: Adultos y 10 niños.
7: Impresionante.
8: Entonces, claro,
6: rompe esquema, rompe mito.
8: O sea, estamos en medio de algo que ni nosotros mismos nos imaginábamos.
7: Y vuelvo a la parte de la historia, o sea, ¿qué danzas hay en el Uruguay? Porque, o sea, ¿qué algo diferente y que no conozcamos? O sea, que particularmente de tal zona, esta mujer descubrió...
8: Bueno...
7: Contame un poco eso porque me interesa
8: dentro,
7: porque... ¿no?
8: Dentro, primero que tenés, estás abriendo un abanico muy grande. Sí. Esto es un camino de ida.
6: Uh-huh.
8: Dentro de las danzas folclóricas del Uruguay, nosotros podemos por ahí clasificarlas en tres tiempos, ¿no? Tenemos aquellas danzas de la patria vieja que todos conocemos porque uh-huh. Teníamos el cielito, teníamos un perico nacional,
6: sí.
8: un perico antiguo.
7: El gato.
8: El gato, más o menos,
7: nuevo.
8: Porque compartimos mucho el gato, en verdad lo compartimos con Argentina.
7: Claro.
8: Después tenemos danza de salón colonial,
6: uh-huh.
8: Minué Montonero, por ahí uh-huh. resuena, ¿no?
7: Minué, claro.
8: ¿Tá? Y después tenemos danzas...
7: ¿Por qué Montonero?
8: No te sabría decir.
7: Lo conocía por Minué, no por Minué Montonero.
8: Yo lo conozco por Minué Montonero, pero me lo llevo de deber. Y después tenemos danzas, más un poco más de rancho, que son las que nos gusta a nosotros,
6: ajá.
8: porque venimos allá del lado de Tacuarembó, son uh-huh. un poquito más a tierra, que son la que intentamos difundir y enseñar. Pero para llegar a esas danzas hay un proceso, ¿no? Que ahí sí empezamos con el gato.
6: Uh-huh.
8: Hay variantes de gatos. Tenés un gato común, tenés un gato polqueado, que tiene una parte polca, que tenés un gato patriótico, un gato en cuarto. Ahí nomás te tiro 3-4 bueno, gatos solamente.
6: Después yo vengo escuchando, la verdad.
8: Después tenés una polca. La polca sí
7: claro.
8: Todo.
7: Sí.
8: Pero la polca tiene una coreografía.
7: Sí, claro.
8: Pero uh-huh. Generalmente tenemos el 2 y 1 de la polca sí. que todo el mundo lo hemos bailado. Pero no tal.
7: Lo hemos bailado en la cumbia.
8: Y que también es que tienen.
7: Pega justo en la cumbia.
8: Claro. Hoy por hoy sí, también están estas danzas que también agarran la danza folclórica y la están. Que se llama cumbia del interior.
7: Claro, exacto. Sí.
8: Polqueros del G, por ejemplo, muy conocido el grupo Polqueros del G.
6: Uh-huh.
8: Y después tenemos una chamarra, por ejemplo, chamarrita.
7: Chamarrita.
8: Que también son un poquito más del norte. Son,
6: uh-huh.
8: Entonces nosotros, nuestro folclore nacional se compone por danzas que están emparentadas con la parte argentina,
6: uh-huh.
8: como el gato,
6: uh-huh.
8: ¿no? Y después tenemos danzas que están emparentadas con Río Grande del Sur, allá arriba, con Brasil.
7: Ah, claro. Somos entonces, como una...
8: Esa amalgama,
7: sí, ahí va.
8: Esa amalgama todo, nace el folclore nacional uruguayo. Claro. Y entonces nosotros lo que hacemos es eso, enseñar eso, ¿no?
7: ¿Y el tango? ¿Dónde ustedes también están con el tango? ¿O ya ahí no entran en ese...?
8: No, yo bailé tango, me gusta mucho, pero... No
7: entra ahí.
8: No entra ahí. No entra porque ahí. El tango es como otro género, ¿no?
7: Ahí va,
8: dentro del folclore.
7: De folclore. No lo tomas como folclore. Si bien es antiguo el tango y viene de hace muchos años atrás.
8: Bueno,
7: si capaz no, que es más viejo. No es tan viejo, digamos, en el sentido de.
8: Es distinto. Es más arrabalero. Claro, o sea, claro. Dentro de lo que es el folclore mismo, de lo que es la danza folclórica, podemos tener la milonga criolla, que por ahí comparte con lo que es el tango milonga. Uh-huh. Comparte, sí, pasos, comparte figuras por uh-huh. ahí, pueden emparentarse por ahí, uh-huh. pero no me animaría a emparentarlos en ningún momento porque bien. Desconozco incluso.
6: Yo escuchando esta clase de la verdad que de música que estás dando, ¿no? De arte en sí que hay, y me ponía a pensar que hoy justamente yo tengo como que te traje desde la música y más allá de la danza también hay un acercamiento hacia los instrumentos musicales, también hacia cómo hacer esa música, porque veo que tus conocimientos son amplios en lo que es esto.
8: Nosotros, dentro de lo que es el folclore, específicamente el malambo. El malambo es hacer... el malambo cuando empieza son destrezas con los pies.
7: Sí.
8: Empezaban como aquel...
6: Zapateo,
8: exactamente. Aquel duelo entre hombres generalmente.
7: Mm-hmm. Cuchillo también.
8: Y ahí se le empezó a agregar elementos.
7: La boleadora.
8: Se le agregó el cuchillo, la boleadora, se le agregó el bombo.
6: En Dolores...
7: Ah, el bombo también.
8: No, el bombo legüero. Y ahí entró la respuesta que vos me consultabas. El instrumento que por ahí sí manejamos dentro de la danza folclórica es el bombo legüero. O tenés bombo criollo y bombo legüero.
7: ¿Qué diferencia tiene?
8: Bueno, el bombo criollo son los dos de madera,
7: sí.
8: Pero el bombo criollo es armado de madera. Es como que, ¿cómo explicarte? Tiene un aro,
7: sí,
8: tiene una madera que es como una tabla que se dobla,
7: exacto.
8: Se clava y se pone el cuero, que puede ser cuero de vaca,
7: vacuno, sí,
8: o puede ser cabra, oveja, puede ser varios diferentes tipo. Y el bombo legüero es un tronco ahuecado.
7: Ah, ahí está la diferencia.
8: Es entero.
7: Mirá.
8: Es entero, es un tronco ahuecado que se lo ahueca de manera artesanal. Mirá. Y arriba se lo coloca
7: el cuero
8: arriba y abajo para que resuene.
6: Ese es el instrumento que en la danza...
8: Lo usamos para hacer malambo y lo usamos para acompañar la danza, para acentuar los compases y los pasos a veces cuando enseñamos a los...
6: Claro, porque es parte de... Por eso, que a ver, si bien ustedes de la danza... Obviamente que la música
8: va
6: de la mano, así de entender la música es parte de entender la danza, ¿no?
8: Hoy por hoy estamos viviendo un momento, acá en el Uruguay está viviendo un momento que nosotros lo estamos disfrutando y aprovechando, que el Uruguay siempre se caracterizó por tener música, el folclore uruguayo, que para mí es más canto popular, eso ya es una opinión personal, saqué el folclore de canto popular. O sea, que no era tan bailable, era medio difícil bailar una música por ahí de los olimareños o por ahí de...
7: Era más música de otro tipo, más de protesta, década de 70.
8: Por ahí, hoy por hoy, estamos en un momento donde el folclore uruguayo también es bailable. ¿Por qué? Porque hay una juventud que se está dedicando, incluso sobre todo, estamos en un momento de la música folclórica uruguaya de las mujeres. El rol femenino es importante. Sí, está apareciendo una Anita Valiente, una Catherine Bernes, una Lucía Aramburu.
7: No era común, para nada.
8: No era común. No. Y estamos viviendo un momento, pero espectacular y genial.
7: Cita Rosa, los Alimareños, Sacará, no sé, montones.
6: Pero asociado también a una época así.
7: Claro,
6: hubo restricciones, no sé, en la historia, donde se le dio más chance a algunas culturas o arte, y ahora estamos, creo que.
8: Claro.
6: Se está sacando del cajón o se están abriendo las puertas que aparezca, ¿no?
8: Y estas intérpretes nuevas que estamos disfrutando también saben de danza.
7: Claro.
8: Entonces están haciendo música para bailar. Están pensando lo que siempre, desde el otro lado del río, del lado de Argentina, siempre lo pensaron. El músico argentino siempre hizo música para bailar.
7: Claro.
8: El músico uruguayo no.
7: Mirá, bien.
8: Por ahí me va a saltar alguno y me va a decir, no, ¿cómo que no? Pero teníamos a lo que sé, Jorge Nasser, que se hizo un disco entero para bailarlo. Tenemos una sinfónica de tambores.
7: Sí, claro.
8: Por ejemplo, que son muy famosos.
7: Sí, sí,
8: y entre tantos, digo, y sí,
7: lo hizo famoso Tenfield. ¿Te acordás? ¿no? De ese famoso Tenfield, una de la a década del 2000 por allá.
8: Esa no.
7: Sí, la de Sinfónica Tambores, cuando la presentación
6: lo,
7: se fue por un mundial.
6: Le voy a invitar a una pausa, así no nos queda el entretiempo tan largo. Ya volvemos y seguimos hablando de esta tradición tan tradicional que no la teníamos tan cerca.

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7: Seguimos hablando de cultura acá en Sábado Rural y bueno, creo que esto ha sido así un libro abierto en conocimiento. Y ahí venías explicándole a Roberto, porque yo la verdad que prestaba atención de los tipos musicales y me voy de vuelta acá a Colonia, me voy de vuelta un poco a la historia de ustedes. Hace un año y algo dijiste que están acá, que arrancaron esos talleres. ¿Qué encuentra el coloniense o el que vive en Colonia en esos talleres? ¿Qué encuentran con ustedes?
8: Bueno, capaz que por ahí sería una pregunta más para ellos que para mí, digo, pero...
7: ¿Qué buscan?
8: Digo, me parece que, obviamente, todo aquel que busca una actividad de danza o de música, primero un ambiente social acorde, ¿no? Un ambiente social ameno, pasar lindos momentos, aprender, en este caso, creo que lo que tenemos en común todos es que nos gusta el folclore. Entonces, sí, después... Avanzar. Acá nosotros estamos encantados porque hoy por hoy tenemos desde un niño de 3 años hasta una señora de 84 años. Increíble. Entonces digo, el desafío para nosotros está ahí, congeniar con todas esas generaciones y colmar la expectativa de todos, ¿no? Que eso por ahí es nuestro desafío personal. Después ellos, creo que buscan pasar un buen momento aprendiendo y disfrutando del folclore, que nosotros también. Uh-huh. Buscan por ahí, muchas personas me han dicho, esto está bueno porque incluso es como hacer gimnasia.
9: Claro.
8: Entonces buscan moverse, buscan mantenerse activos.
9: Claro, te moves. Y el malambo ni te digo.
8: Bueno, sí, no, ni que hablar, no, pero no solamente el malambo. Nosotros nos caracterizamos de hacer, nosotros no somos tradicionalistas. Ajá. Nosotros no hacemos danza folclórica tradicional. Si vos vas a nuestros talleres, no te vas a encontrar con un cielito hecho a rajatabla de una estructura de tradición. No te vas a encontrar con un pericón nacional, no. Salvo que por alguna ocasión específica lo hagamos. Sí. Pero te vas a encontrar con danzas muy movidas. Con nosotros, como yo le digo, nosotros no enseñamos coreografías, nosotros enseñamos herramientas. Entonces, ¿la gracia de esto en qué está? La gracia de esto es que ustedes vayan, los invito incluso un día que se quieran acercar, se les
9: si
8: va
9: a hacer bailar a mí.
8: O sea, no sé. Todos podemos bailar.
9: Un tronco con un bien.
7: No, pero eso yo creo que van uno. Si uno le pone la voluntad, podrá ser un tronco, pero le pone voluntad. Tronco con voluntad.
9: Claro, 2-1 te llevo y ya 3 de la mañana.
8: Ahí está la palabra clave, la voluntad.
7: La voluntad.
8: La actitud.
7: Esto es una actitud.
9: Vamos a ir con Pedro. Vamos.
8: Bien, pero cómo no, les tomo la palabra y esto está saliendo en vivo. Así que queda grabado.
9: ¿Hay un Instagram o algo para que la gente lo pueda ver?
8: Sí, cómo no.
9: Después nos pasás al cerrar la nota, nos pasás.
8: Dale. Mirá, bueno, entonces digo, la gracia en esto está que yo vaya y yo te diga, bueno, te voy a enseñar a bailar un gato. ¿Tá? Entonces yo te enseño, te doy las herramientas. Y te voy a enseñar figuras y un paso y una postura y una técnica para bailar un gato. Pero a vos te van a poner cualquier gato y vos lo vas a saber bailar.
7: Claro. ¿Tá? Son las herramientas. Pues
9: la base la tenés.
8: Exacto. Entonces, cuando vayas a una peña folclórica, que nosotros ya llevamos 2 peñas que haciendo acá en Colonia y nos fue muy bien, que la peña folclórica es, ¿cuál es la diferencia? Que una de las preguntas es con un festival, que la peña se baila. Vos tenés los grupos de danza que te muestran en lo que están trabajando, viene un grupo de danza, te muestra su espectáculo, viene un grupo de música o viene un dúo, un cantante también, pero mientras eso también hay, enfrente al escenario nosotros acordonamos un espacio y lo dejamos libre para que aquel que quiera vaya a bailar.
9: Ah, sí, eso lo he visto, está bueno.
8: ¿Tá? Entonces eso nosotros lo hacemos.
7: La peña es participativa.
8: La peña es, sí, claro, y porque la peña es
7: integradora.
8: Es la integración.
9: Más, claro. Es más como es como más cercano a la gente. Como
8: sí,
9: más,
8: ni hablar. Es más descontracturado.
9: Es más como, sí, un fogón.
8: Exacto, exacto, peña, fogón, exacto. Va por ahí lo que nosotros buscamos también.
7: Y en Colonia uno, me enteré que mi amigo Renato, el hijo de Daniel, participó en la Ciudad Vieja, si no me equivoco, a ver, fue contigo, fue el grupo el
8: sí,
7: año pasado.
8: Exacto, ahí fue la última peña que hicimos.
7: Ay,
8: ahí
7: está,
8: en la plaza.
7: ¿Cómo ha sido esa participación, esa integración con la comunidad? Porque también pensándolo así en voz alta, uno está al taller y a su vez está ese taller que se integra a la sociedad, ¿no?
8: Bueno, eso ha sido óptimo. O sea, eso ha sido muy bueno.
7: Incluso, ¿han tenido varias oportunidades, vamos a decir, de participación?
8: Sí, sí. Nosotros tenemos los talleres que, como te decía, le damos las herramientas. No es obligatorio nuestros talleres ir al escenario. Esto es una de nuestras características.
9: Vos, claro, tenés miedo escénico, pánico.
8: Exacto. Hay mucha gente que dice, nosotros venimos a aprender folclore porque nos quedó pendiente esto como una materia de vida. Perfecto. Mm. Pero no me gusta bailar, no quiero ir a subir a un escenario. No hay problema. Entonces van con nosotros. Y eso, muchos que también incluso no querían bailar después, ellos mismos terminaron pidiendo para bailar.
9: Dejame un lugarcito.
8: Claro. Y bueno, y en esa integración, en las peñas, lo que pasa es eso. Vos ves que los niños, los jóvenes y estos mayores son parte de la peña y bailan, se animan. ¿Por qué? Porque no se sienten juzgados, no se sienten observados, ni nadie está mirando si se equivocan, lo hacen bien o lo hacen mal. Entienden que esto es para disfrutar.
7: Sí, pasarla bien.
8: Esto, claro.
7: Me gusta esto, lo hago, tranqui. ¿Tienen Colonia y Tarariras?
8: Colonia y Tarariras. Hoy por hoy empezamos, este año hace 3 meses, 2 meses y medio, empecé en Tarariras. Mm. Ahí en Tarariras estamos los jueves en el Centro Cultural Rex, también a partir de 18 niños, 19 adultos.
7: Bien.
8: Y
7: buena convocatoria también.
9: Claro, a ver, es un tema.
8: No, a partir de las 18 horas, niños.
7: Bien, bien entendido.
8: Venimos bien igual.
9: No, digo, me parece que está muy bueno porque, a ver, uno cuando se crió no existían estas cosas, o sea, este tipo de talleres y demás, y uno hoy lo ve y ve niños bailando, gente bailando, y qué bueno que capaz que hay mucha gente que, como decimos, te quedó pendiente de que está bueno integrarse, bailar, a uno que le gusta el folclore, uno que capaz que escucha mucho los nocheros, los guayros, o sea, mucha música del otro lado que es bailable, que te invita a salir a bailar, pero no sabes cómo moverte. O sea,
7: yo le planteé guitarra negra y usted no quiso escucharla.
9: Pero es menos bailable guitarra negra que... bueno, es complicada. Está difícil. Es complicada bailar. Pero digo, que está buenísimo este movimiento y que las generaciones nuevas, que están súper pegadas a la pantalla, a otro mundo, se puedan acercar a algo tan tradicional como es esto, fue fantástico, ¿no?
8: Bueno, mira, te cuento lo que me pasó. Yo tenía un bombo, que era mío de toda la vida, tiene como más de 20 años, pobrecito. Y un día se me ocurrió llevarlo a uno de los ensayos, de los talleres con los niños, ¿no? Para poder marcarle, como te explicaba recién, quedaron enloquecidos con los bombos. Ahora compramos 7 bombos.
9: Mira.
8: Para empezar a darle dentro de los talleres, tomarnos el tiempo de darles una parte exclusiva de cómo tocar el bombo.
9: Mira qué bueno.
8: ¿Tá? Porque ellos, niñas y varones, quedaron realmente. Bueno, el amigo Renato
9: se prendió.
8: Estamos hablando de Renato, tiene 7 años.
9: Sí, claro. Sí. Por eso.
8: Te digo.
9: Es algo que. A ver, estamos acostumbrados a que es el fútbol, o es el patín, o es el vóley. O sea, estamos en esa. Y esto de las danzas no existe para nosotros. Bueno, o sea, no existe algo totalmente ajeno a nuestra vida
7: cotidiana.
9: Cotidiana,
8: ¿no? Diste ahí clave

0: Claro. Por otro lado, que también nos gustaba. Yo vengo de Ancina, vengo de un pueblo que éramos 3.000 habitantes.
1: Claro.
0: Y en el medio de Tacuarembó. Y ahí, en algún momento, un coloniense, mirá cómo es la historia. Yo creo que creo en las causalidades más que las casualidades. Y un coloniense, en algún momento, se le ocurrió armar un grupo de danza ahí en Ancina. Donde yo fui de esa primera generación,
2: Mira.
0: Que el grupo hoy tiene 30 años. Debe tener el grupo de danza Itatí, que era fue mi primer grupo de danzas ahí en Ancina. Yo empecé con 8 años y me pasaba esa particularidad. Todos mis compañeritos de clase iban al fútbol,
2: claro.
0: Pero a mí no me gustaba. O sea, no es que no me gustaba el fútbol, me encanta el fútbol, pero era como el popular chinela de dedo.
2: Claro, sí.
0: Entonces encontré mi lugar ahí. Y bueno, creo que por este lado también hoy, en agradecimiento a eso que nos da la vida, tocó devolver un poquito.
1: Claro.
0: Que estos niños también encuentren su lugar ahí. Y es un poquito ahí, me parece que funciona así, ¿no?
2: Sí, está bien, sí. Es eso, va por ahí. Porque ya te digo, yo cuando uno se crió, o sea, no había esas oportunidades por ahí, claro.
1: Hoy
2: lo ves y decís las peñas, ves que mucha gente baila y baila bien. Cuando vas a una peña o mirás por la tele o te acercás por ahí y un fogón y ves que bailan bien, que saben lo que están haciendo, ¿me entendés lo que te quiero decir?
1: Pero si no saben,
2: claro,
0: hay muchísimo trabajo de fondo.
2: Claro.
0: Una de las peleas que yo tengo hace muchos años, peleas en el buen sentido que doy, que trato de dar y que con colegas tratamos de dar, es bueno, al momento de un festival, los que organizan los festivales contratan a músicos, invitan a grupos de danza.
2: Claro, son dos cosas diferentes.
0: Entonces ellos contratan a músicos. Yo entiendo que hay innumerables grupos de danza con innumerables propuestas, pero también son valuables económicamente.
2: Claro.
0: Entonces, ¿por qué no darle a los grupos de danzas que tienen su costo?
2: Claro.
0: Yo entiendo que el músico tiene su costo, pero también.
1: Sí, pero el grupo de danza tiene su costo.
0: Una bota de malambo te vale 11.000 pesos.
1: Claro.
0: La bombacha, el traje para hacerlo, las polleras, los vestidos, el maquillaje.
2: Una fortuna.
0: O sea, vos tenés...
2: Que es para un rato, ¿no? O sea, el maquillaje y demás es para esa actuación y después te lo tenés que sacar y...
0: 10
2: chau.
0: Minutos.
2: Sí, por eso.
0: A 15 minutos. Uh-huh. Entonces vos decís, si hay un costo de fondo...
2: Exacto.
0: Y hay un trabajo bien hecho, ¿por qué no premiarlo?
2: Exacto.
0: Entonces estamos. Yo reivindico mucho también eso. Uh-huh.
1: Lo mismo
0: a nosotros nos pasó y yo me aburrí esa noche de repetirlo en agradecimiento, ¿no?, a una de las marcas que nos apoyó en la última peña, porque es muy difícil que una empresa se te arrime y te apoye en cuanto es de danza folclórica. Entonces cuando lo hacen, sí, me pongo la camiseta de esa empresa y lo voy a gritar a los cuatro vientos.
1: Sí, porque apoya la cultura, no deja apoyar el
0: pero
1: tema
0: no
1: cultural.
0: Solamente por eso, sino porque está dando el puntapié y dando el ejemplo de que no es solamente el fútbol, no es solamente lo más popular.
1: Okay,
0: o sea, en Montevideo hoy por hoy van a haber más de 25 grupos de danzas.
1: Mira.
0: O sea, lleno de gente, de niños, de jóvenes, de adultos.
2: Qué bueno.
0: Que están bailando. Y no lo ves en ningún lado, no se promociona.
2: No
0: hay una marca grande, una multinacional que apoye. El día que las marcas apoyen la danza folclórica, van a estar por todas partes. Eso no quepa duda, porque la movida es grande.
1: Michael,
2: ¿dónde lo podemos encontrar más allá de los miércoles?
1: Sí,
2: en el
1: Centro Cultural AFE.
2: En AFE.
0: Exacto, en el Centro Cultural AFE, los miércoles, en Tararira los jueves.
1: A partir de los miércoles de las 6...
0: A partir de las 18 horas, 18 horas. Estamos con los niños, a partir de las 19 horas los adultos.
2: ¿Teléfono ¿Alguna página, teléfono o página de Instagram?
0: No, compañía.orígenes. Ahí compañía.origen en Instagram.
2: Ajá.
0: Incluso de las cositas que quería comentar por acá, si me dan el permiso, el 26 de julio estamos haciendo una cazuela. También.
1: ¿Y el bingo?
0: Y el 9 de agosto un bingo.
1: Falta. Estamos
2: más cerca de la fecha, nos hace recordar y lo pasamos
0: a... Exacto. Bueno, la cazuela vamos a vender ticket con anterioridad.
1: Sí.
0: Si aquellos que estén interesados,
1: ¿dónde?
0: En la compañía.origen ahí en Instagram.
1: Ahí
0: o si no, al 095-427796, que es mi teléfono.
1: Bien.
0: Ya de paso,
1: pueden
0: mandar un mensaje, un WhatsApp y eso, y reservamos, vamos a estar vendiendo tickets ahí también. Que, bueno, los fondos que logramos con estos beneficios también buscan profesionalizar el lo que son los talleres, ¿no? Para que todos los participantes tengan todas la misma pollera, todo la misma bombacha.
2: Sí.
0: Se busca eso,
1: sean parte,
0: ¿no?,
1: de un equipo.
0: Más allá de lo social, de lo lindo, de lo que se pasa y eso, es un trabajo prolijo. Tiene que ser algo acorde con lo que buscamos.
2: Perfecto.
1: Me quedo como para ir cerrando, Michael, que arrancamos con una historia de vida y terminamos contando lo obviamente lo que se viene haciendo.

0: Pero que está bueno porque se resumen un poco esa búsqueda de tu origen. Me quedo con eso que contaste al principio, que para no extrañar en Montevideo uno buscaba como algo que te atara al pueblo, y bueno, estudiaste danzas, ¿tá? Y qué bueno que hoy en día lo estés replicando acá, que creo que, como decía Roberto, nos enseñan poco, tal vez los ven en la
1: Nada.
0: escuela, hiciste un
1: En la
0: baile
1: escuela te
0: puntual en
1: hacen
0: la
1: meter un
0: escuela.
1: pericón, un gato, un minué que te quería matar, porque decía que no tenemos esa cultura
0: No.
1: porque es un tema cultural.
0: No.
1: Nosotros te ponen una pelota del fútbol, una pelota en los pies para tirar la pelota y dale para
0: Claro,
1: adelante o lo que
0: yo
1: sea.
0: no estoy de acuerdo con vos. Ah, acá lo vamos, yo fui
1: Bueno.
0: una sola vez, di la cancha de vuelta en juventud, no entré nunca más a la cancha y no fui nunca más. Ah,
1: Pero
0: la pelota no es lo mío, pero la danza tampoco.
1: falta la
2: no
1: falta
2: sabemos, no sabemos. Cualquier desacuerdo lo podemos solucionar viendo quién zapatea mejor. Van a una clase ahí y qué mejor manera de
1: Es un
2: definirlo.
1: desafío.
2: Un
1: Un desafío
2: desafío.
1: Sahorral. Vamos a ir,
0: Sacamos el ómnibus viejo, que ver quién le emboca el cambio. Y ahí ya está en mi desafío.
1: Muy
0: Mi
1: bien,
0: desafío.
1: muy
0: Bueno.
1: bien. Bueno, Michael Núñez, muchas gracias por estar presente en Sábado Rural. Y bueno, quedamos abiertos, como siempre, bueno, ahora para los beneficios de estos que
0: Mi
1: vienen más
0: compañía de
1: adelante,
0: orígenes.
1: hacernos recordar esto y así lo vamos a promocionar por acá en estos futuros programas. Así que éxitos de acá en adelante, ¿no?
2: Bueno, muchísimas gracias a ustedes. La verdad que, bueno, vaya, tengo que mandarles, si no
0: Obvio.
2: me dejan entrar a casa. Un saludo a Jennifer, que es la otra profe que me acompaña y en esta locura, hermosa locura, a todos los alumnos, tanto de Tarariras como de acá de Colonia. Y bueno, obviamente siempre a las órdenes, gracias a ustedes, a programas como ustedes también podemos difundir lo que hacemos y podemos llevar adelante este estandarte que es de todos. Esto es un movimiento de todos, esto lo tenemos clarísimo y ojalá que en el día de mañana esto se replique por todos lados y realmente llegue
0: Se
2: a cada
0: llegue.
2: rinconcito como debe ser,
0: Sí.
2: porque es nuestra cultura.
0: Tal cual. Muchas gracias, Michael.
2: A las órdenes.
0: Pase bien.
2: Saluditos.
0: Sí.

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0: Seguimos a la mañana de Sábado Rural y vamos a estar contando con la licenciada Elisa Rodríguez, de cual vamos a estar hablando de semillas agrodigitales. Y la verdad que le doy los buenos días a Elisa y que ella nos cuente. Buen día, Elisa, ¿cómo te va?
1: Buenos días para toda la audiencia. Sí, efectivamente estamos lanzando una convocatoria para jóvenes rurales, que se llama Semilla Agrodigitales, que está a cargo de la Dirección de Desarrollo Rural del Ministerio de Ganadería. Y bueno, un poco el objetivo de esta convocatoria es de desarrollar capacidades digitales aplicadas a la producción familiar.
0: Ahí está. La idea, perdona que te corte, la idea es esa. Claro, ahí va, las herramientas y está, perfecto.
1: Aplicadas a eso, a este sector y donde los jóvenes van a tener un rol clave, o sea, promoviendo el uso, la idea que eso, promover el uso de tecnologías y herramientas, lo que se conoce hoy como las TICs, que son tecnologías de la información y de la comunicación, que también sirva para mejorar la producción, o sea, para aplicarlas mismo en su actividad. Bien. También en la gestión, en la comercialización. Y bueno, es una oportunidad que está abierta desde el 10 de junio, que fue que se lanzó, hasta el 1 de julio. Decimos en principio porque, bueno, la mayoría de las convocatorias siempre se postergan, y esperemos que con esta sea también igual, para dar un poco más de chance.
0: ¿Requisito, edades?
1: Bueno, voy a eso. Población objetivo, estamos hablando de jóvenes entre 18 y 29 años, en lo posible residir, trabajar y o estudiar en el medio rural. Para postularse, tiene que ser sí o sí a través de una organización del medio rural, que puede ser una Fomento, una cooperativa.
0: ¿ATDR?
1: No necesariamente tiene que ser ATDR, porque esa figura tiene que ver con una formalidad. Es simplemente organizaciones que estén, sí, pero que estén registradas en el registro de organizaciones de la dirección. Eso también en la web están todos los links donde las organizaciones pueden anotarse. Pero como te decía, esto es muy importante que la audiencia lo registre, que es para que tiene que existir un joven, por supuesto, que tenga interés, va ese joven a la organización lo inscribe a través de un link, que lo único que tienen que hacer es poner el nombre y la contraseña. Y después el joven, por su cuenta, tiene que ingresar a otro link para completar unos datos que se le piden puntualmente para la convocatoria. O sea, son dos vías de inscripción, pero sí o sí la organización es la vía uno, por así decirlo. También se le pide que tenga unos mínimos conocimientos y habilidades básicas del manejo de estas herramientas digitales, que creemos que la mayoría de los jóvenes en ese sentido cuenta con eso. También, bueno, contar con dispositivos, que ahí pueden ser también los celulares, ¿verdad? Y bueno, básicamente eso, la modalidad, se espera llegar a 250 jóvenes en todo el país, la modalidad son capacitaciones en formato híbrido, algunas van a ser virtuales y otras van a ser presenciales, en lo posible va a ser en el segundo semestre de este año. Bien. Y estaríamos hablando aproximadamente de cursos de 13 semanas de duración, sí, 13 semanas, con aproximadamente 4 horas semanales, o sea, estos cursos, la facilidad que tiene es que, al no ser en vivo, el joven va a poder entrar cuando sus actividades le permitan, por así decir. Que eso le da cierta flexibilidad. Los contenidos, los repaso así brevemente, sí. Alfabetización digital, gestión predial en sistemas de la agricultura familiar, como mencionaba, ciudadanía digital, o sea, todo lo que nos piden ahora para hacer trámites por internet, para cualquier tipo de servicio, educación financiera, comercialización digital, y después se los va a capacitar para lo que es formulación de proyectos. ¿Por qué? Porque esta convocatoria tiene una segunda etapa que se va a alargar después, o sea, después de que esos jóvenes hayan sido capacitados, se va a abrir una nueva convocatoria a proyectos en esta línea, en lo que es tecnologías de la información, para que puedan postularse y ahí, digamos, aplicar estos conocimientos, o sea.
0: Bien.
1: Ahora estamos en la primera fase. Repito el plazo, 1 de julio cerraría, pero sí o sí, si ya hay un joven que está que está escuchando ahora o está vinculado a una organización, es eso, ir, hablar en la organización, pedirle que les inscriban, y ese sería el procedimiento.
0: Bien. ¿Teléfono, link, alguna...?
1: Bueno, yo lo que le sugiero es ingresar a la página del Ministerio, que ahora lo voy a dar, www.gub.uy/MGAP/DGDR, porque ahí te va directo al área de la Dirección de Desarrollo Rural.
0: Bien.
1: Si no, de lunes a viernes, la oficina de Colonia también estamos para informar. El teléfono es 4524-0412. Bien. Vuelvo a reiterar, 4524-0412.
0: ¿Qué expectativa tenés en el departamento Colonia, habiendo tantas instituciones y, bueno, creo que muchos jóvenes a la vuelta?
1: Bueno, jóvenes hay. Yo lo que espero es que se prorrogue el plazo, porque a nivel nacional lo que está pasando es que esta convocatoria se largó el 10 de junio y recién en este momento se están difundiendo, ya sea por los grupos de WhatsApp, que es muy común ahora, por las mesas de desarrollo, lo hicimos esta semana, las dos que hay en el departamento, la que se hizo en Nueva Albesia, en Colabeco, y ayer fue en Copagrano, en Búes. Y bueno, pero yo estimo que va a pasar eso, que seguramente se prorrogue, porque bueno, el 1 de julio es la semana que viene.
0: Sí,
1: pero bueno, el que ya esté escuchando, que no se duerma y entre a investigar.
2: Es bien de uruguayo igual ese jarto para el último, sí. Es un clásico nuestro,
1: ¿no? Eso es cierto, no aprendemos más.
0: Para todos. Bueno, Elisa, muchísimas gracias por tu tiempo y bueno, esperemos a ver si los jóvenes de la zona acá se proban ellos mismos a inscribirse a este proyecto. Muchísimas gracias.
1: Sí, que así sea. Bueno, las órdenes. Que pasen bien.
0: Chau.

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0: Bueno, último minuto, nos vamos.
1: ¿Algún aviso, algo no?
0: Nada. Sí, tenía un aviso. Me hizo acuerdo. Primero que nada, saludaron a un.
1: Tírelo.
0: A un amigo de ya que tuvimos gente de Tacuarembó, un amigo de San Gregorio, Santiago Pérez, que nos escucha de San Gregorio.
1: Bien. Bueno, todos los escucha que tenemos de Villa Soriano.
0: De todos lados.
1: Villa Soriano, Miguelete, Aceguá.
0: Melo.
1: Melo.
0: No, un día vamos a tener que abrir la cancha.
1: Argentina, España. ¿Sigo?
0: Sigo.
1: No, porque por las redes y por RO contenido salimos por todos lados.
0: Acá, pará, esto.
1: ¿Cómo se transformó la radio,
0: Yo tengo acá esto. Buenas tardes, gente. ¿Cómo viste? El 27 de junio se celebran los 90 años de nuestro querido club, el Club Deportivo San Pedro.
1: Bien.
0: Hoy, en el día de hoy, 27 de junio, hora 12, hay tickets para la venta. Comunicarse al celular 099-95-4250. Deportivo San Pedro cumple 60 años.
1: 60.
0: Yo sabía que tenía un comunicado importante para darnos.
1: 60 primeros años, muy bien.
0: Exactamente, así que eso es importante para hoy, el día de hoy. Estamos en la fiesta, aquellos que nos inscribieron, que quieran ir. Hay asado con cuero, hay todo ahí.
1: Muy bien, nos vemos.
0: Nos vemos dentro de 7 días.
1: Chau.

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0: Muy, pero muy buenos días. Bienvenidos a un nuevo programa, La Ventana, por Sacramento FM. Ahí nos vemos. Saludamos a la audiencia.
1: Saludamos a la audiencia.
0: Buenos días, Patricia.
1: Buenos días, Nico. Buenos días, Gabriel. ¿Cómo están en
2: buenos
1: esta
2: días,
1: mañana
2: Patricia,
1: hermosa?
2: Buenos días, Nico.
0: Hoy no está Juanchis.
3: Lorena. Buenos días, ¿cómo están?
1: Buenos días, hoy. Lorena Rochón, que está con nosotros este día acompañándonos en La Ventana. Este sábado estaremos charlando y mucho con Lorena. Gracias por estar,
3: no,
1: Lorena.
3: Por favor, a ustedes.
0: Muchas gracias, Lorena. Yo te quería hacer una presentación mucho más. Primero, decirle
1: exactamente
0: a la audiencia que no está Juanchis, pero está Nau.
2: Yo le digo Nau. Ah, Nau.
0: No se ponga celoso, le digo Nau. ¿Está? Y bueno, tenemos en estudios, ahí la ven, que vino de correr la Rambla, correteado. No, hoy no correteó. ¿Cómo la presento? Directora, dramaturga, actriz, amiga y, por sobre todas las cosas, muy, pero muy buena gente y maestra también, Lorena.
3: Y maestra también, sí, sí, tal cual. Ayer me preguntaban en una actuación que tuvimos, ¿cuánto hace que actúas? Lo mismo que soy de maestra, 30 años.
1: 30 años.
0: Pero arrancaste a los 12.
3: Ay, bueno, ponele.
0: Bueno, tema para el día de hoy, que vamos a hablar un poco de que quedamos afuera del Mundial. Son cosas que pasan en fútbol, así que bueno, por eso vinimos de negro acá con el colega.
2: No hablemos de fútbol.
0: No hablemos de fútbol, mejor.
2: Vamos,
0: ¿no?,
2: a tirar las redes mejor.
0: Sí, tire las redes, bueno. Y el clima, ¿cómo está el clima?
2: Bueno, vamos a tirar las redes primero para que la gente se vaya conectando y vaya agendando nuestro número si no lo tiene agendado. Al 092-51-5404. Repito, 092-51-5404, nuestras líneas telefónicas. La Ventana Programa en Facebook, La Ventana Programa en Instagram. La Ventana Tu Lugar en Instagram, perdón. Y La Ventana Programa en YouTube. Están ahí todas las redes, nos pueden escribir acá. Estamos en vivo.
0: Estamos en vivo, como decía.
2: Ah, ¿y vos me pediste? ¿Sí? El clima.
0: Clima, ¿cómo está el clima?
2: Bueno, el clima hoy en Colonia está con 14 grados. Está fresquito. No tan fresquito como ayer, que hablábamos que cayó mucha helada. Pero está fresquito. Una humedad del 80%. Está húmedo. Pero hablamos con Patricia hace un ratito.
1: ¿Qué dicen o pronostican que mañana domingo llueve? Así eso es. Dicen.
2: Hay que lavar ropa hoy.
3: Todo.
2: De
3: la semana.
2: Todo. Aprovechen. 14 grados hoy en Colonia. Poquito viento, nada.
1: Y se ve el sol, chicos.
2: Y hay sol.
1: Hay que aprovechar el día de hoy, entonces.
3: Hay que lagartear.
1: Exactamente.
0: Hay solcito. Cálido. Eso es normal, así yo sabía que yo no entiendo, pero se ve el dibujito.
2: Es porque su celular está diciendo que está a punto de caducar. Sí. Su celular dice ahí, Nico, por favor, liberame espacio.
0: Bueno, lo vamos a hacer prontamente.
1: Nuestra producción que está en todo,
3: por favor, un cambio.
0: Bueno, ¿con qué seguimos, chicos? Antes de introducirnos en el tema central.
2: Y usted creo que tenía una.
0: Supe tener una anécdota, una leyenda.
2: Una leyenda.
0: ¿Ya quiere arrancar así?
2: Sí. Bueno. Me gustaría la leyenda esa.
0: Nos trasladamos a 301 kilómetros de aquí, donde estamos nosotros, en Colonia del Sacramento. La leyenda se suscita en Sarandí del Sí, del departamento de Durazno. Se llama la leyenda de la luz del Viraró. Hay secretos y leyendas que solo el río y el monte guardan y custodian para siempre. Cierto es que los misterios pasan de generación en generación y por ellos hoy los citamos. Y aparte, para no hablar del Mundial que veníamos a hacer anécdota, y claro, que no hay mucha gana de.
2: No.
0: Bueno, ¿por qué se ríe, Patricia?
1: No, está bien, es una mañana. Uruguay, es muy sensible, no, yo no tengo nada que agregar.
0: No fue un verticalazo, le contamos a la audiencia, pero veníamos haciendo anécdotas de que salíamos campeones y que.
1: No, estábamos dando anécdotas futbolísticas en general.
0: Claro.
1: Y hoy los ánimos no están para ello y una leyenda viene muy bien. Usted lo decidió y está compartiendo
0: yo
1: la leyenda.
0: Como
1: y de su pueblo, ¿no? Sarandí
0: sí,
1: del
0: Sí, de viejo que
1: de su papá.
0: Uno siempre recibe de nuestros padres, creo todos, el legado, ¿no? Cosas que, claro. que nos gustan.
1: Claro.
0: Y mi viejo, creo que uno de sus mejores legados fue enseñarme a ver este Sarandí del Sí con sus ojos.
1: Claro.
0: Que era su pueblo, ¿no? Bueno, Sarandí del Sí Hay una frase que dicen: quien bebe agua del Yí siempre regresa a Sarandí.
1: Qué lindo.
0: Esto más que una frase es una... Salude, salude. ¿Qué
2: no, no, no, no.
0: Esto más que una frase es un legado que existe desde que se gesta por primera vez el poblado de Sarandí del Yí, que hoy es ciudad, ¿no? Los cristalinas aguas del Yí guardan ese misterio, el mismo que alimentó de sabiduría a la hora de plasmar en versos a poetas que supieron vivir en Sarandí y algunos nacer, como Elías Regules, Fernán Silva Valdés, Osiris Rodríguez Castillo, entre otros. Parafraseando al inolvidable Elías Regules, quien esto quedó plasmado cerca de la orilla, tiene una villamara que hoy por hoy es el, ¿cómo decirlo?, como el camping del lugar, y era donde él tenía su residencia, ¿no? Entonces dejó una frase muy linda que se llama: cosas chicas para el mundo, pero grandes para mí. Bueno, y ahora vamos a la leyenda del Mirarú. Une tres partes de Sarandí. Recordemos a la gente, o contémosle a la gente, que por ahí geográficamente Sarandí del Yí está contra el margen de lo que sería ya territorio de Florida. Está separado por ese minúsculo río que a veces se hace una potencia enorme. Y bueno, y uno de los lugares que vamos a tratar no es mismo en Sarandí del Yí, propio de Durazno, sino la parte que es continua.
1: De Florida.
0: Claro, de Florida. Involucra tres lugares: el cementerio sarandillense, el cerro de Manduca, sobre Florida, y el Viraró, que nació y murió al pie del río Yí. El árbol Viraró es un árbol de buena madera, tamaño mediano, pero con una impronta bastante grande, ornamental, una presencia importante, podríamos decir.
2: Prominente.
0: Recordemos estos árboles nativos, ¿no? Estos árboles.
1: Claro.
0: Bueno, viejos lugareños afirman que una luz bajaba desde el cerro Manduca hacia el cementerio y proseguía hacia la picada del Viraró. Allí se detenía, alumbraba con mucho esplendor ese árbol. Antes de apagar y empezar a clarearse el día, retornaba nuevamente al cerro Manduca. El cerro Manduca lleva ese nombre en honor a un cacique, Manduca Amaru.
1: Sí.
0: Y recordemos también cómo estaban estos indígenas, que estaban todos correteados, digamos, de alguna forma. Y bueno, eran los lugares donde podían
1: afincarse, sí.
0: Bueno, y demás. Sobre el cerro mismo se alza la capilla de la Virgen de los Milagros. Fue puesta ahí por una sarandillense. Muchos suelen ir, sobre todo los Viernes Santos o los Domingos de Ramos, a buscar hierbas que dicen que de alguna forma estarían bendecidas, o la utilizan para el mate. A usted les gusta mucho el mate de yuyo.
3: Mucho.
0: Tiene que ir al Cerro Manduca a buscar algún...
3: Y me gusta el mate común, ponerle...
1: Claro, los yuyitos.
3: Manzanilla, todo.
1: Y en este caso entienden que están bendecidas.
0: Están bendecidas,
1: entonces,
0: por la
1: están ahí, claro, por la Virgen.
0: Sí, hace una cuestión de 15 ahí. Años.
1: Ajá.
0: Esta, como le decía, esta Virgen está custodiada por unos enormes árboles eucaliptus, pero enormes.
1: Sí, hay una gruta, ¿no?
0: Hay una gruta, una especie de gruta así hecha de piedra. Bueno, en un buen día, un viento impresionante tiró varios de estos árboles que estaban junto a la gruta, y quedó como testimonio hasta el día de hoy una cruz que se formó donde ella quedó al medio, que podría haber caído encima perfectamente de la gruta, pero bueno, el destino, el azar, la creencia, lo que sea, la dejó a salvaguarda y
1: la
0: quedaron estos,
1: claro,
0: estos árboles como testigo, no se cortaron, de hecho quedaron ahí, está, y lo pueden ver. Y esta misma anécdota, señor Nagu, esta misma anécdota que estábamos hablando, leyenda, misterio, lo que quieran, van a seguir escuchándolo en la voz de Tabaré Echeverri en su canción Canción al Viraró.

0: una canción. Y bueno, como toda leyenda quedará, sí, pueden ir a buscarla la canción, obviamente, para reafirmar de alguna forma esto, ¿no? Que arma esta especie de zambiado que hace muy folclórico, muy lindo. Y como toda leyenda, quedará en el criterio de cada uno de creer o no, o investigar o no. Pero sí, lo que se sabe es que este viraró hoy por hoy no se encuentra en pie, pero sí sirvió. Hablamos del Sarandí del Sí, el río, uno de los ríos más caudalosos del río de lo que es Uruguay, donde hubo muchísimas inundaciones. Y bueno, este árbol, lo que sí es real es que sirvió para salvar muchas vidas.
1: Claro.
0: En esas crecientes indómitas que se suscitaban en cuestión de horas, de nada, el viraró salvó una que otra familia. Ahora sí.
1: Preciosa leyenda, preciosa. ¿Por dónde seguimos?
2: Ahora sí, Nahuel, decinos, ¿quién entra en la cena hoy? La historia.

0: ¿Quién entra en la escena hoy?
1: ¿Quién entra?
0: Gesualdo Sosa. Seguimos hablando de Gesualdo Sosa. La semana pasada hablábamos un poquito de su biografía y también de su pedagogía.
2: Sí.
0: Y vamos a hacer una breve síntesis para la gente que no nos escuchó la semana pasada.
2: Claro.
0: De quién es Gesualdo, para después de la tanda hablar con Lorena, que Lorena nos cuente.
2: Por favor.
0: ¿No? Traer esta pedagogía también a la escuela, como hizo Lorena, ahora lo vamos a hablar. Gesualdo Sosa, como sabe la gente, se llamaba Jesús Aldo Sosa, nació en 1905, falleció en 1982, firmaba como Gesualdo, fue uno de los más destacados pedagogos uruguayos del siglo XX, con una producción intelectual, hablábamos, multidisciplinaria, porque desarrolló y abarcó la poesía, la novela, la historia, el periodismo y la pedagogía. Su fama se propagó fuera de fronteras, teniendo una actuación relevante en México y Cuba, como veníamos hablando, que al final vamos a hablar de su parte de exilio, por decirlo así. Pero también sabemos que fue un representante de lo que se definió en ese momento la Escuela Nueva, y que esa experiencia fue hecha, ¿dónde? Fue hecha en...
1: Riachuelo,
0: exactamente. En el año 1928 comenzó a desempeñarse como maestro en la escuela número 56 de Canteras de Riachuelo, en departamento de aquí, de Colonia. Contrajo matrimonio con la directora de la escuela, como bien dijimos, María Cristina Serpa, 7 años mayor que él. En esa escuela, también hablamos de eso en la biografía, en esa escuela permaneció hasta 1935, que bueno, fue destituido, después lo vamos también a hablar al final, y continuó la experiencia sobre la expresión infantil que había iniciado en Montevideo, en varios lugares. También, además, no solo México, Cuba, sino en la ciudad de Santa Fe, en Argentina, que lo aprecian mucho, y hay muchos estudios para quienes trabajan la pedagogía de Gesualdo y les interesa, sobre Gesualdo en Santa Fe. Miren qué interesante, porque hablamos de Cuba, importantísimo, hablamos de México, toda su experiencia en México, ¿no? Pero también de Santa Fe, que es importante plantearlo. Gesualdo Sosa plasma su experiencia entre 1928 y 1935 en la novela autobiográfica, también lo hablamos como un relato testimonial, Vida de un maestro, ¿se acuerda que lo mencionamos?
2: Sí.
0: También mencionamos sobre la pedagogía de Gesualdo, los 4 pilares de la pedagogía de Gesualdo. La pedagogía de la expresión, como le llamaba él, y el interés innato, el interés creador del niño o niña. El niño o niña como ser social, no aislado, sino que, digamos, que conformaba o formaba parte de lo que era el contexto histórico y social. La naturaleza, ¿se acuerda que hablamos?
2: Sí.
0: También.
2: Iban a ver la naturaleza, los arroyitos, los campos, hacían matemática midiendo los campos.
0: Geometría,
2: perdón.
0: Los niños salían constantemente a explorar el campo, el arroyo, la propia cantera de piedra, los talleres de los obreros. Todos los días comenzaban justamente con una asamblea, ¿no? Donde los niños decían, era el sentir del día, era conversar lo que había pasado en el pueblo, ¿no? Por ejemplo, si había nacido un ternero, si un vecino estaba enfermo, si las detonaciones de la cantera de piedra habían sido muy fuertes, o si las familias estaban preocupadas por una huelga, ese era el punto de partida.
1: Claro.
0: Y habían, bueno, en realidad también planteamos, y esto fue muy interesante, todo el trabajo que hizo comunitario, porque justamente es la educación comunitaria y popular, ¿no? Que convirtió a la escuela en el centro cívico, político y cultural de las familias trabajadoras, ¿no? Y entonces hablamos de su papel con el entorno, con la comunidad, ¿no? La escuela como una unión vecinal, un amparo de la comunidad, también trabajando la alfabetización antes que lo desarrollara en Cuba. Él se preocupó mucho por la alfabetización, además.
2: Y daba clases nocturnas, puede ser, a los padres de los niños también.
0: Exactamente, le daba clases nocturnas a los padres. Y también daba charlas, los mismos padres él propiciaba teatro, acá tenemos a Lorena, el teatro que era determinante también los fines de semana, el periódico que hacían, el teatro, y las conferencias las daban los mismos familiares, los mismos trabajadores, para que los niños tuvieran, es decir, valoraba los saberes. Entonces ponía a dar una charla a un trabajador de cómo usaba tal herramienta o tal otra, y a las mujeres del campo, ¿no? Entonces le daba protagonismo a las familias, ¿no?
1: Enseñaba desde lo cotidiano.
0: Legitimar el saber obrero, eso digo, en el aula, ¿no? Legitimarlo, que era muy, muy importante. Esa era más o menos lo que era la síntesis de la semana pasada que lo fuimos desarrollando. Si ustedes quieren, podemos ir a una tanda. No
2: podemos
0: sé
2: ir
0: qué
2: a la tanda, la primera tanda del programa.
0: Y volvemos ya para hablar con Lorena.
2: Entramos de lleno.
0: Nuestra protagonista el día de hoy.
2: Vamos a la tanda entonces, Nahuel.
1: Ya volvemos.

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0: leímos, imponente la cantidad de cosas. 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
2: Muy bien, si pensamos en Lorena Rochón, pensamos en teatro, ¿no? La identificamos con el teatro como dramaturga, actriz, ¿no? Nuestra comunidad y mucho más allá de Colón. Pero no la identificamos tanto como maestra, ¿verdad? Es como que, es más, digo, yo no lo sabía, o si lo sabía no lo recordaba, porque mi identificación es como dramaturga, ¿no? Actriz y directora, vinculada con el teatro, pero no con el magisterio.
3: Sí.
2: Así que la trajimos dentro del marco de Gesualdo Sosa para que nos hable, que nos va a hablar de teatro también, pero sobre todo de su experiencia como maestra.
3: Porque tiene mucho que ver, además.
2: Exactamente.
3: En lo que es mi experiencia particular, el teatro y la escuela son mis dos grandes pasiones. Siempre digo que soy una uruguaya afortunada porque vivo de lo que me gusta, amo ser maestra. Yo le daba clase a mis hermanos más chicos. Cuando era adolescente, era mi juego con mis hermanos, ellos igual lo hacían como transando para jugar otra cosa después, a la pelota y a los autitos y soldaditos, pero me maravilla el brillo de los ojos de las personas cuando descubren algo. Eso a mí me apasiona. Y si uno puede brindar la herramienta para que eso ocurra, o el espacio, o el tiempo, o la duda para que eso ocurra, ay, uno se siente como que hizo una revolución inmensa, que yo creo que lo es.
2: Claro.
3: Porque son esas pequeñas revoluciones individuales las que generan las sociales. Y justamente ayer tuvimos ATD, Asamblea Técnico Docente.
2: Sí.
3: Por ende tuvimos oportunidad de juntarnos, es una propuesta que tenemos desde hace muchos años ya, donde los docentes nos podemos juntar para pensar, porque con la tarea diaria a veces es muy difícil reflexionar sobre la propia acción. Y hablábamos de esto, de los cambios hemos tenido. Yo ya con mis 30 años de trabajo he pasado por todos los programas post dictadura. Todos tienen su parte. Para mí, todos tienen algo rescatable y todos tienen algo a mejorar, por supuesto. Y hablábamos de eso, de qué pretendemos, qué queremos con el estudiante.
2: Claro.
3: Y yo les comentaba, ustedes saben qué casualidad, que un compañero de teatro me invitó a un programa donde se va a hablar de Gesualdo Sosa. Y todos hicieron, ¡ah!
2: Gesualdo.
3: Porque, por lo menos las maestras que somos más grandes, que tuvimos una formación de 4 años...
2: Claro.
3: Fue uno de los pedagogos que se profundizó. Entonces les diré, díganme, ¿qué hay de nuevo en nuestra pedagogía actual que no lo haya tocado Gesualdo? No mucho. Por supuesto que el contexto cambió, pero de eso también ya hablaba Gesualdo. Por supuesto que ha cambiado, no es lo mismo las canteras de Riachuelo que Colonia del Sacramento, turismo todo el tiempo, pero eso habla del contexto. No es lo mismo 1930 que 2026.
2: Claro.
3: Pero de eso también hacía cuenta Gesualdo Sosa. Claro. Y yo creo que hay dos cosas fundamentales, que tres en realidad, de Gesualdo, que para mí han sido como guía. Y me di cuenta que fueron guía no pensando en Gesualdo todo el tiempo, o sea que se ve que estaba bien aprendido. Intentar que no haya despersonalización del estudiante dentro de un sistema educativo que tenemos, que ya sabemos que es muy burocrático. Claro. Las maestras somos muchos de elevar el acta, tenemos que firmar para que pase por todos los... Claro.
1: Todo el protocolo.
3: Eso lo hace, y lo tenemos clarísimo, y nos parece que es muy organizado. Aún así, en el aula pretendemos, claro, que el estudiante no se despersonalice.
2: Claro.
3: Que tenga la opción de expresarse de distintas maneras. Bueno, la centralidad en el alumno, que es una cosa que en el último programa se habló muchísimo, y muchos docentes empezamos, ay, pero ¿cómo la...?
2: Claro.
3: Es eso, es pensar en él, en ella. Y el aula expandida. Vos tenés que aferrarte a la sociedad para que la sociedad se aferre a vos, y en conjunto, claro, poder trabajar en la formación, en tirarle líneas para la formación. Lo importante, yo siempre digo, la escuela es un centro de donde uno puede criticar, porque todos los uruguayos y uruguayas hemos pasado por ahí.
2: Claro.
3: Totalmente. Entonces todos tenemos, sí, no es distinto que otras profesiones.
2: Claro.
3: Pero todos hemos tenido alguna maestra.
2: Claro.
3: Porque como es obligatorio
2: por la escuela,
3: además,
2: claro,
3: todos pueden decir, claro, me fue bien, me fue mal, una experiencia linda, ni me acuerdo, no, sin pena
2: pero
3: ni gloria.
2: Todos hemos pasado.
3: Todos hemos pasado por ahí, entonces nos da como, nos da material para nosotros poder hacer una crítica, claro, constructiva o no. Pero todos los maestros y maestras del país, sí, piensan en el estudiante. Es imposible hoy en día pensar en ser maestro o maestra si a vos no te importa realmente el estudiante que va, claro, con todas las dificultades que tenemos las personas.
2: Claro.
3: Entonces, si eso es lo importante, ¿cómo no meterse en la sociedad para que colabore? Claro. En las charlas de marzo, abril, con la familia, siempre, sí, les digo lo mismo. Somos 30 familias, 40 familias, todos tenemos distintas escalas de valores, tenemos distintas maneras de ver el mundo. Acá tenemos que congeniar, claro, y hacer acuerdos para que todas esas sean válidas y nos podamos respetar. Pero si no es un trabajo conjunto, familias, claro, es como que al estudiante lo descolocás.
2: Claro.
3: Uno queda como... Bueno, entonces en casa yo, que sé, puedo tener permitido, te digo una simpleza, sí, tirarme con el libro con los pies arriba de la mesa,
2: claro,
3: de la mesita ratona. Porque bueno, en casa tengo... En la escuela no, somos 40, entonces si, claro, todos hacemos eso,
2: claro, claro,
3: no es por el protocolo, es porque si no estaríamos todos, okay, atravesados. Bueno, entonces cómo nos sentamos, cómo buscamos el espacio. Así que para mí Gesualdo... Ahora lo pensaba y lo refrescaba, y yo decía, claro, ¿cómo nos han quedado esos, claro, pedagogos de nuestra formación?
2: Y ni siquiera a veces ni pensando necesariamente en Gesualdo, sino realmente llevando a la práctica lo que planteaba Gesualdo.
3: Exactamente.
2: ¿No? Nosotros decíamos la semana pasada que una cosa es formación y otra cosa es educación. El sistema, que muy bien me lo planteaba Gabriel, decía, bueno, no todas las maestras, no, yo no estoy hablando de las maestras y los maestros, estoy hablando del sistema.
3: El sistema
2: tiende a la construcción de lo que es ideológicamente la formación, la salida laboral inmediata, formándolos, inclusive adoctrinándolos. Es la labor de los maestros y las maestras hacer lo que estás planteando, ¿verdad?
3: Y
2: es decir,
3: sí,
2: ver al niño, niña, ver al joven en secundaria, ¿no? A la chica, al chico, ¿no? El hecho de no formación, sino educación. Lo hablábamos, la diferencia.
3: Eso, que sea personalizado.
2: Estás todos los días, como podría haber sido en la década del 30, ya pasó un siglo, pero luchando contra esa ideología del sistema, ¿o sentís que podés hacerlo, lo que llevas a la práctica, lo que planteas que estás haciendo, que es en definitiva,
3: sí,
2: la ideología de Gesualdo?
3: Sí, bueno, hay como un... Pero creo que en todos los ámbitos, también en el teatro, en el,
2: sí,
3: arte, estamos,
2: claro,
3: como en una puja constante de con salir de la forma,
2: claro, claro,
3: y poder transitar las emociones.
2: Claro.
3: Ayer conversábamos también que para mí una de las maravillas que tuvo el programa de 2008 de educación inicial y primaria fue la inclusión de las artes,
2: claro,
3: todas las artes,
2: claro,
3: programáticamente.
2: Claro.
3: Todas las maestras todos hemos experimentado con alguna maestra el dibujo, sí, la danza.
2: Sí, sí,
3: no, y eso
2: sí.
3: No estaba específico en el programa. Pero a partir del 2008 pasó a ser
2: curricular
3: como curricular. Lengua y matemática.
2: Qué bien, qué bien, qué bien.
3: Sí, eso fue un paso expresión increíble creadora. Y con la misma qué carga bien. Además. Pero reflexionábamos ayer en que, claro, también uno necesita formación como claro. docente.
2: Claro.
3: Transitar esas experiencias. Entonces sí. te puede pasar que, yo qué sé, yo no tengo mucha idea de artes visuales. Entonces, ¿qué sí. hago? Me informo, le pido a profesores claro. de artes visuales que me tiren experiencias para claro. transitar con los estudiantes. Entonces son como avances que uno tiene que defender, pero claro. tenés que defender también en la actualización constante.
2: Claro.
3: Porque
2: claro.
3: donde uno entramos en el temor también. Claro, los maestros claro. tenemos miedo. Bueno, si yo me meto en esto, ¿no será que la embarro y hago cosas peores?
2: Además, con la transformación enorme de este momento histórico, que todo acontece tan rápido. Pero y va cambiando supuesto, de una manera
3: por terrible, supuesto. ¿No? Y la centralidad del alumno, que del estudiante, que también fue una de las consignas de la última reforma que se hizo, de la última transformación, que también dio un poco de miedo. Porque bueno, pues si yo solo me dedico a lo que el niño o niña quiere, voy a quedar como ahí trabado. No, porque lo que el niño o la niña quiere también está relacionado con lo que uno puede proponer.
2: Claro.
3: Vos no te vas claro. del salón, no te claro. vas del aula.
2: Claro.
3: Entonces claro. uno va tirando inquietudes y ahí es donde vos tenés que ver, bueno, a ver, claro. ¿por dónde más se inclina el estudiante? Mira, hace un par de años hicimos con un sexto, no me acuerdo por qué surgió, si fueron por los Juegos Olímpicos, que empezamos a hablar de los griegos, la mitología griega, hicimos terrible espectáculo, que pedimos el bastión y fueron las familias a verlo. Y los de sexto de este año me dicen, ¿y no podríamos hacer mitología griega nosotros también?
2: Qué maravilla.
3: Y yo digo, sí, pero también podemos buscar otro tema. Ah, bueno, podemos, sí, claro, busquemos. Bueno, ahora con lo del mundial, imagínate, nos metimos claro. en unos berenjenales bárbaros, sí, está buenísimo. Pero creo que está en eso, en que realmente haya un cambio.
2: Claro.
3: Que el estudiante vaya y diga, incluso me aburrí.
2: Claro.
3: Yo les digo siempre, ustedes dicen, me aburrí, bueno, algo te pasó.
2: Claro.
3: El tema no fue de mi interés, bueno, algo pasó por el cuerpo claro. en ese día. Que es lo importante. Y a eso apuesto todos los días.
2: Caballero, ¿usted tiene alguna pregunta?
0: Sí. Lore, sí. ¿Lo usaste toda tu carrera, las enseñanzas de... o las has aplicado en algún momento más particular?
3: No, es como decía Pato, es como que te queda como incluido en...
2: Está en tu sensibilidad, Lore.
3: Y además te digo una cosa. Otro tema de las maestras siempre, ay, la planificación del año pasado. Jamás, nunca usé la planificación anterior, porque es tan maravilloso ir a clase fresca.
2: Claro.
3: Tuvimos una directora nosotros en la Escuela 2 durante muchos años, que para mí fue una gran maestra, que fue, ahora está jubilada, pero fue inspectora departamental, Sandra García, que en una coordinación nos dijo, les propongo que mañana vengan a la escuela sin planificar. Fue el, ay, no, qué horrible, ¿cómo voy a hacer? Porque es maravilloso.
2: Claro.
3: Porque vos llegás, bueno, ¿qué tal?
2: Claro.
3: Ya con el qué tal.
0: Se abrió muchas posibilidades.
3: Claro. Porque me levanté tarde, que claro, tuve que correr el hombro, que no. Claro. Fue, y ahí ya se desprenden un montón de temáticas donde obviamente uno como docente también ya está, bueno, a ver acá,
2: claro,
3: yo claro. ¿dónde puedo alfabetizar?
2: Claro.
3: ¿Dónde puedo alfabetizar? Enseñándole a medir la hora en el reloj aguja y en el digital, porque lo tiene cruzado y no entiende muy bien, entonces no sabe a qué hora se tiene que levantar y se confunde. Viste, tu mente va claro. como transitando a ver dónde vos das la frutillita ahí para que esto crezca. Es maravilloso. Sí. Maravilloso. Así que, bueno, la escuela rural, yo empecé haciendo escuela rural.
0: Eso te iba a preguntar.
3: Hice un año sí. y medio de escuela rural, unidocente, estaba solita en la escuela. Solita no, con toda la comunidad, porque es cierto, la escuela más en las escuelas rurales es un centro cultural. Ahí pasa de todo. Los vecinos se acercan, colaboran, te tiran ideas, se quejan también.
2: Se quejan.
3: Claro, porque es un lugar donde decís, bueno, che, vos sabés qué pasa en el caballo y me le tira piedra.
2: Claro, es el lugar de referencia.
3: Y da como para uno poder conversar. Y esa experiencia para mí, todos los que somos maestros, maestras, tendríamos que hacer por lo menos un año de escuela rural.
2: Claro.
3: Porque te da una visión de lo que es la educación muy diferente a la que después uno tiene en una escuela urbana, sí, donde ya entras como en una... Acá estamos como en la misma matraca que tenemos, claro, en la vida personal, en la escuela. Es como un delirio. Eso fue maravilloso. Después trabajé en Rosario, después en Los Nogales, que para mí fue una experiencia maravillosa. Y bueno, y ahora hace ya 26 años que estoy en la 2.
2: 26 años.
3: Sí, que soy parte del inventario inmueble.
2: Sí. Y cuando estabas en la escuela,
3: Lorena.
2: En la escuela, cuando estabas en la escuela rural, eras la única maestra para los varios grados que se tenían.
3: Sí, sí, yo fui maestra en el 96 de la escuela de El Cuadro. Ajá. 54 del Cuadro. Que además, mi papá era productor rural.
2: Ay,
3: entonces era como que está. Mi secretario de actas,
2: por ejemplo.
3: O sea
2: que te has criado en una zona rural, sí, muy vinculada a la naturaleza, sí, al campo.
3: Sí, sí. El conocimiento. Mucha noción en sí de las tareas, pero.
2: Exactamente, pero el conocimiento lo tenías.
3: ¿No? Con un paneo. Entonces, bueno, muchos de las familias que estaban en esa, claro, escuela conocían a mi papá. Y claro, eso, cuando llegó la maestra, claro, yo me imagino, tenía 22 años yo. Llegó la maestra desquiciada, claro, en una jondita, me voy a comprar una jondita para hacer los kilómetros que me quedaban para entrar. Y siempre me acuerdo el comentario de una familia, Oviedo, el papá viudo con su hijo, un hijo mayor, más grande, y el más chico que iba conmigo. Y entonces dice que cuando llovía, ella se acurrucaba. Y que empezaba el papá, levántate, Rafael, levántate, que pasó la maestra. No, pero hoy llueve, las maestras no vienen cuando llueve. esta sí. Dale, levántate. Claro, porque no era fácil llegar, claro, a la escuela.
0: Hacía un 4x4 ahí.
3: Pero, claro, con la escondita y un buen equipo de lluvia, andábamos volando. Fue maravilloso porque tuve los 6 grados. Eran 22 en total. Y entonces la inspección en ese momento, tuve un inspector en ese momento también que me apoyó muchísimo. De hecho, me permitió hacer el curso de formación en Agustín Ferreiro, en Canelones, en el instituto, que fue una experiencia increíble también, muy linda. Y a pesar de que él me dijo que no los registrara, no estaban oficialmente ingresados, tomé a niños de inicial porque ya necesitaban como estar en contacto y socializar. Y un par de compañeros de exalumnos que

0: talleres de artes plásticas y yo de cocina, porque yo además me recibí de la, soy profesora de escuela del hogar.
1: Se da cuenta la audiencia que nos está siguiendo desde la semana pasada y habla de Gesualdo, que es la experiencia de Gesualdo que
0: sí,
1: tiene Lorena
0: allí. Entonces hacíamos así, claro. Media jornada, en ese día la cocinera, que era la auxiliar de servicio, me decía, claro, a mí me viene bárbaro, porque claro, ella hacía limpieza profunda en toda la claro, escuela, y nosotros nos dedicábamos a cocinar y artes plásticas.
1: Qué lindo.
0: Compartíamos y después cambiábamos los grupos después del almuerzo.
1: Qué lindo.
0: Maravilloso. Después con el resorte nos encontramos y decimos, ¿te acordás cuando se nos pinchó la moto y terminamos?
1: ¿Te hubiera gustado seguir en la escuela rural?
0: Sí, sí. Sí. El tema es que yo ya había empezado también a hacer teatro y se complica en el cuadro, no, porque en realidad yo lo que hacía era salía en la moto. Y a las maestras haciendo dedo debe ser lo más maravilloso porque...
1: ¿Siguen haciéndolo en este momento?
0: Yo no sé, ahora,
1: antes, me acuerdo, las maestras en la ruta haciendo
0: nunca.
1: Dedo.
0: Siempre sí, llegaba así siempre, de relojito, claro, porque... Claro. Y te decían todavía, claro, los camioneros, unos genios.
1: Y es un referente el sí, maestro, la maestra, una autoridad. Sí. Lo era, no sé ahora, digo,
0: y
1: en ese momento.
0: Y te comparten la experiencia. Claro. Las cosas que a mí me pasaron en ese trayecto...
1: Que venías a dedo.
0: Increíble. Claro. Con gente que me encontré impresionante. Que hasta el día de hoy tenemos contacto porque te pasa. Eran 15, 20 minutos de relación intensa que tenías con la persona.
1: Y ahí
0: persona.
1: Lorena ya era dramaturga, ya no. Comenzó con el teatro, quizás con los niños.
0: Con el teatro sí. En realidad, cuando yo me recibí, pasé por la Casa de la Cultura y vi que había clases de teatro. Y eso también siempre me gusta recalcar porque mis padres, mi papá, productor rural, como les digo, mi mamá había hecho hasta primaria porque vivía en Miguelete y no había opción para hacer otra formación. Cuando llegué y dije, pa, hay un curso de teatro y me voy a enganchar, mis padres como, ¿a qué bien?
1: Ah, te apoyaron.
0: Sí, mi padre como que no era muy expresivo, pero dijo, bueno, ¿te parece? No era muy expresivo, pero me enteré que en sus encuentros con amigos siempre decía, porque mi hija es actriz. Está haciendo una obra muy buena. Porque a mí me decía, ¿te gustó, pa? Me decía.
1: Claro.
0: Y después iba ya a los amigos, les decía no, claro, muy bien, trabaja muy bien. Y eso les agradezco, porque en realidad obviamente no estamos. Yo tengo los cuentos de Cardani y de Eduardo, claro, que en su momento empezar a hacer teatro era todo un tema para la familia, sí, porque claro, implicaba ser señalado por
1: claro,
0: la sociedad.
1: Claro.
0: O sea, en mi caso no pasaba, pero era como, bueno, el hobby que va a tener esta
1: claro,
0: muchacha
1: era un hobby.
0: Es
1: claro,
0: el teatro. Claro. Y me lo apropié de una manera impresionante, así que hice la formación como junta.
1: Claro.
0: Porque Eduardo, cuando empecé a formarme con él, al toque me propuso empezar a actuar. Claro. Así que empecé a actuar y a formarme todo el tiempo, claro, hasta el día de hoy. De hecho, estamos ahora haciendo talleres con compañeros de Montevideo y de Maldonado. Y 2 años después, sí, en el 98... en el 97, que yo estaba siendo maestra rural en Valdense Sauce, esa ya me llevaba un poco más de tiempo y eso, tenía que entrar en bicicleta, claro, también tenía, era bastante complicado.
1: Qué experiencia, Lorena.
0: Sí. recuerdo que ahí fue donde me decidí a escribir, y ahí escribí mi primera obra, que es Que aguante las mujeres.
1: Claro. Esa muy conocida.
0: Sí.
1: Muy
2: conocida.
1: Hermosa.
0: Sí, tal cual. Bueno, ¿ves? Esa, ahí hay también algo interesante. El primer año que yo hice magisterio, que yo trabajé de maestra, no di concurso, porque como estaba en la escuela, venía, ensayaba, o sea, no me daba. Me acuerdo que en ese momento estaban los hermanos Nemer, que eran habían sido profesores nuestros en magisterio, excelente, eso también debo destacar, unos profes en magisterio que te abrían la cabeza, era claro, como que todo el tiempo te planteaban dudas sobre lo que estabas estudiando y vos quedabas como, pero yo lo estudié y lo tenía tan clarito, bueno, pero será así. Era todo
1: claro,
0: el tiempo te ponían a
1: qué
0: prueba.
1: Qué bien.
0: Y me acuerdo que me encuentro con Eduardo, uno de ellos, y me dice, ¿y vos no diste concurso? Me dice, yo no te puedo creer que no hayas dado concurso. Bueno, no, Eduardo, pero que no me dio tiempo de estudiar. Me dice, Lorena, estudiar. Te recibiste en diciembre. ¿Qué tenías que estudiar? Bueno, no sé. Porque, bueno, yo había sido medalla de mérito en el magisterio.
1: Maravilla.
0: Si yo voy a dar un concurso

0: ¿Te va mal? ¡Qué vergüenza! Después de que te dan el anillo de oro, no sé qué. Me dice, ay, bueno, está. Claro, entonces eso hizo que quedé en la lista B. Por supuesto que no fui a las elecciones primeras porque yo dije que no llega, a mí no va a llegar, obviamente. Y esa tarde de las elecciones golpean la... Y me dice, mamá, te busca Nemer. Acá, en Daimán. Salgo y digo, Eduardo... ¿Por qué no fuiste a la elección? Y digo, Eduardo, que voy a ir a la elección si estoy en la lista ya. Tengo una escuela para vos, vení. Entonces nos fuimos caminando a la inspección. Y digo, ¿pero qué escuela? ¿Quién no eligió? Es una escuela que no la va a elegir nadie porque queda muy lejos, porque hay que transitar un pedazo o en bici o en moto. Y allá me fui, a Valdense Sauce. Maravilloso. Ahí tuve 5 alumnos.
1: Qué maravilloso.
0: Eran 5. Y primaria la quiso cerrar.
1: Claro, claro.
0: Estaba Jesús Afons, de inspector departamental, me acuerdo hasta el día de hoy, que Jesús, me llama mi inspector de zona y me dice, va a ir el inspector departamental, voy yo, vamos a ir a anunciar a la comunidad que cerramos la escuela. Yo llamé, porque claro, era la familia de mis 5 alumnos, pero esperan todos los vecinos que también hacíamos talleres de cocina a la tardecita, hacíamos teatro a la noche, hacíamos de todo en la escuela. La escuela estaba abierta todo el día. Entonces digo, bueno, tenemos que... Con calma, les decía yo, con calma, porque es primaria, no sé qué. Pero lo que pasa es que la calma a mí se me fue también. Y terminé como medio, pero usted no puede, señor inspector, cerrar. Y bueno, está la cuestión es que Zafón dijo, bueno, vamos a pensarlo mejor, nos vamos a meditar. Y cuando nos estábamos viniendo para Colonia, me dice, ¿es brava usted, maestra? No, disculpe, yo en realidad no quise... No, es brava, me gusta cómo defiende. Y no la cerraron.
1: Qué maravilla.
0: No la cerraron. Y eso para mí fue increíble porque realmente había una comunidad apropiada de la escuela.
1: Que no eran solo los 5 alumnos, eran toda la familia, la comunidad y lo que estabas haciendo, ¿no?
0: De hecho, los beneficios se llenaban. Pero era, yo no, que en un momento decía, ¿de dónde sale tanta gente?
1: Escuela abierta, como veníamos diciendo, ¿no? La comunidad, en el contexto.
0: Y hasta el día de hoy, mira, hace un mes. Fuimos a La Paz a actuar y se me acercó la cocinera de esa escuela.
1: Ah, siempre te recuerdo.
0: Y me dice, ¿vos te acordás? Pero mirá vos, yo me había olvidado de eso. ¿Vos te acordás que hicimos un taller exclusivo de tartas y vos te matabas estudiando recetas de distintas tartas para que el curso fuera contundente? Porque tenía que ser una dulce y una salada.
1: Ay, no, claro.
0: Y yo más allá de las que había hecho en la escuela del hogar. Entonces era como investigar todo el tiempo que otra variedad era fantástica.
1: Lorena, ¿cómo convive actualmente, en este momento, Lorena maestra con Lorena dramaturga, Lorena actriz, Lorena directora de teatro? El teatro, ¿cómo convive con todo lo que es las experiencias que estás diciendo, pero con el magisterio? En el presente y en estos años, donde han convivido.
0: Yo creo que es una riqueza mutua. Todos saben, porque lo digo en todo el mundo, que yo ya estoy en proceso de jubilarme en primaria, porque creo que ya 30 años hacen que uno también tenga que no solamente dar el espacio, por supuesto, a otras generaciones, sino como que aflojar. La docencia directa es maravillosa, pero requiere de mucha energía.
1: Claro, claro. Claro.
0: Todos los que somos docentes sabemos que no es que uno cerró la oficina, se fue a su casa y hasta el otro día.
1: No, todo el trabajo en la casa que hacen los maestros, las maestras, para todo el tiempo.
0: Claro, y a mí ya la parte administrativa es como que ya la tengo como más clara. Claro. Todas mis inspectoras saben que yo planifico para mí, no estoy haciendo cosas muy elaboradas, pero sí lo emocional.
1: Claro.
0: Lo emocional empieza como a pegar más fuerte. En muchos casos uno siente que haces todo lo posible y aún así no alcanza, por supuesto, porque uno no es nadie, no es más que nadie. Y eso sí empieza a pesar un poco.
1: Claro.
0: Cuando vos sentís que hay cosas que tenés que soltar y duelen un montón. Y eso hay que trabajarlo. Bueno, de hecho, es una de las carreras donde, de las profesiones donde hay más licencia por estrés, por depresión,
1: por estrés,
0: porque claro, vos
1: La situación ha cambiado mucho del momento histórico, Lorena. Sí. Lo digo porque hay amigas que son profesoras y realmente han pasado por procesos depresivos, por decirlo así. Se han angustiado muchísimo por la situación de justamente llegar al aula y sentir que no se las escucha, ¿no? Sentirse impotentes, esa es la palabra, ¿no?
0: Exacto.
1: La situación actual es muy diferente de hace años atrás, ¿verdad?
0: Es muy diferente. Hay cosas que son maravillosas.
1: Claro.
0: Y esas maravillosas a veces atropellan con otras que a uno como que lo sacuden y quedas como en offside. En offside emocional.
1: Claro, emocional, claro.
0: Igualmente siempre he destacado la riqueza que ambas profesiones le han dado una a la otra. Mientras vos estabas leyendo lo de Gesualdo, me acordaba de Escuela El Ceibo, que fue una de las obras que hicimos con la comedia, con textos de Firpo.
1: Claro.
0: Maravilloso Firpo. Y ayer que veníamos...
1: Los libros sobre la escuela que tiene Firpo, ¿no? No me acuerdo cómo se llamaba. ¿Cómo es la aventura en la escuela? ¿Cómo era? Uno y dos.
0: Un glóbulo. En vez de un glóbulo. Bueno, no, fantástico.
1: Genial.
0: Cuando veníamos de uno de los ensayos hablábamos de eso, de que siempre decimos de reponerla con otros materiales, porque Firpo tiene un montón. Y yo creo que esa es la obra como dramaturga que me deja en evidencia.
1: Claro, a Lorena Maestra.
0: En la conexión constante entre la educación. Sí. Mira, la inspectora fue a visitarme los otros días, que le dije que si no iba me iba a sentir muy ofendida. Porque si yo, aunque me estuviera yendo, y ella me dice, sí, voy a ir a ver. Divina Fernanda. Entonces me dice, Fernanda, en una yo te miraba, no me acuerdo que estábamos trabajando. Ah, mundial. Nueva Zelanda y Canadá nos tocó. Entonces yo les proponía a los chicos buscar deportes típicos de esos países, que no sea el fútbol, por supuesto, para que el día que hagamos una feria, enseñarles a los padres eso. Entonces, claro, todos dijeron una presentación en PowerPoint. ¿Cómo que en Canva? No sé qué, no sé cuánto. Entonces yo empecé, qué aburrido. Entonces me dice la inspectora, llegó un momento que yo quería levantar la mano para decir otra cosa. Dice, porque tu cara era de, ¿cómo hago para que ellos salgan, se corran un poco de su foco? Claro, yo le doy en Canva y en 15 minutos te tienen armada la presentación.
1: Claro.
0: Y yo los quería sacar de ahí. Claro. Porque además, como soy veterana, para mí meterme en la computadora, yo tengo que pensarlo mucho.
1: Claro.
0: Porque estoy siempre receptiva a que mis estudiantes me enseñen, que de hecho me enseñan todo, que me dicen, no, Lore, es acá.
1: ¿Ves? Ay, no, sí, es permanente.
0: Este botón.
1: Que lo entienda, que lo entienda Gabriel, que recién me estaba ayudando con el Instagram.
0: Exacto. Y yo en eso estoy súper abierta, súper abierta. Claro. Pero yo estoy convencida que todo lo que se puede lograr con esto es porque necesitamos esto.
1: Ay, totalmente de acuerdo, Lorena.
0: Entonces, yo les digo a las maestras de la escuela, ustedes que son tan jóvenes y tienen toda esa energía, dedíquense a eso y yo me dedico a esto.
1: Claro.
0: Entonces dije, ay, Ulises, qué aburrido, me aburro. Yo no entiendo la computadora, me aburro de tener que estar mirando, no voy a entender el deporte, aburrido. Entonces me dice la inspectora, ¿cómo traes la actuación a la escuela? Le digo, que sí.
1: Claro.
0: Porque es una manera de, hasta que por allá uno dijo, ¿y si les enseñamos a jugar jugando? Ah, digo, ahí capaz que sí.
1: Qué
0: yo
1: bien.
0: Que soy una señora grande, capaz que agarro un poco más.
1: Qué bien.
0: Que no están mirando en la... bueno, y es Gesualdo.
1: Claro que es Gesualdo.
0: Entonces, no es que el niño Gesualdo le interesó jugar. Es que el niño vio que ponele para dejar tranquila a la maestra que se pone con esa cara y que me dice, me hace así con la cara.
1: Claro.
0: ¿Cómo hago? Eso también es adaptarse.
1: Claro. Adaptación.
0: Y es personalizar.
1: Y es sacar también ese, la expresión creadora del niño, como decía Gesualdo, ¿no? Es sacarlo lo más hondo de él, que lo exprese.
0: Mira, nosotros hicimos hace un par de años un taller de afiches con Edu David y Majo Silva, que yo creo que todo el mundo los conoce, sabemos que son capos, que te agarran esto y hacen ta. Y el Edu a las 3 horas me manda un afiche. ¿Qué quieres que cambie? Te lo cambio, ¿viste?
1: Claro.
0: Cuando él me propuso por Uruguay Cartel, ¿viste? Todas estas movidas que hay, no sé qué. Digo, sí, queremos. Y yo dije, bueno, a ver cuántas computadoras tenemos, no sé qué. Me dice Lore, revistas, tijera, cascola, diarios si tienen. Y bueno, cartulina o papel. No tocamos nunca nada informático. nada. Entonces yo les decía a las maestras, yo creo que es ahí.
1: Claro.
0: Si él, que por supuesto que a esta altura de su carrera no debe tocar un papelito y cortar nada, no, capaz que lo hace de forma recreativa, que domina esta herramienta y sabe el poder que tiene esta herramienta, está diciéndole a las generaciones que están empezando, no, gurise, hay que ir a esto, hay que ir a sentir, hay que ir a... Con mi maestra paralela, Andrea Chauvie, que le mando un beso enorme, y la vida me dio el regalo de tener los últimos años de mi carrera con ella, que es, tenemos una energía impresionante. A las 9, 10 de la mañana voy a escribirle y veo que ella me está escribiendo y nos ponemos lo mismo. ¿Qué te parece si hoy? Y hace años que ya decidimos los viernes dedicarlos a talleres integrales. En los talleres vamos desde educación para la sexualidad, artes, lo que sea, lo que venga y tenga interés de los niños, y vemos que se amolda y va, bueno, y ahí vamos. Y ver a estudiantes grandes de sexto, que ya saben que el año que viene van al liceo o a la UTU, que viste que ya son una cosa. Verlos entregados en el piso, haciendo relajación o imaginándose cosas diferentes, sentir cómo les cambia la respiración, cómo se calman.
1: Qué lindo.
0: El humano que no transita por algún arte, en algún momento, ay, se pierde lo más maravilloso y esencial que tiene la humanidad.
2: Es verdad.
1: Maravilla.
0: Cualquiera sea.
2: Sí. Es verdad.
0: Perdón, qué pesada. A ver si se calla la señora. A ver quién la hace callar a la señora.
2: Tengo un mensaje de Elena que dice: un abrazo enorme a toda la tribu de La Ventana. Yo y mis hijos fuimos a la escuela 2. En la etapa de mi hijo menor, que hoy tiene 32, su impronta nos permitió a los padres compartir y colaborar con la escuela. Era también nuestra casa. Y mi hija hizo magisterio en Rosario. Al regreso, hacían dedo para ahorrar el transporte.
0: ¿Y sí?
2: Bien. Después tenemos el saludo de todo el mundo acá en Facebook, que lo fui contestando de a uno. Eduardo, que está siempre del otro lado, buenos días, buen programa, saludos. Nori, que nos escucha, buenos días, ventaneros, aquí apoyando y escuchando un sábado más el programa. Besos para todos desde Buenos Aires.
1: Saludos.
2: Diego Curuchet también, buenos días, está del otro lado de Buenos Aires. Saludos. Irene y Lolo, que nos están escuchando, precioso programa. Fer Bertolini también, buenos días, saludos desde Buenos Aires.
1: Un abrazo.
2: Tenemos a Juan Curuchet, que está del otro lado,
1: Juan, que está en Carmelo.
2: En el camping La Ventolera, están haciendo un taller de bioconstrucción y
1: un abrazo para nuestro compañero de trabajo.
2: Saludos, hoy estoy del otro lado, gracias compañeros y familia, pone. Un saludo grande, Juancito. Y tenemos a Soraya Saavedra, buen día, lindísimo el programa. Ivonne Costabel y Roberto, mis padres allá, buenos días.
1: Abrazo.
2: Estamos escuchando, saludos, oriundos de Riachuelo ya.
1: Riachuelo.
2: Buen día, gente linda, Graciela Artigas.
3: Saludos, Grace.
2: Y un montón más.
3: Chiquita Quintero también, que siempre nos está escuchando. Vamos a parafrasear a Jesualdo.
1: ¿Quiere parafrasear a Jesualdo? A la segunda tanda,
2: sí, como no.
3: Bueno, no aspiro como educador más que dejar a los jóvenes maestros que tienen en su inquietud el mejor aliado de su evolución y la de su escuela. Algunos conceptos claros y concretos en su aplicación y la dignidad de su ejercicio y aptitud para vivir en defensa de la mejor causa del pueblo. Jesualdo Sosa. Vamos a una tanda y ya volvemos.

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2: Bueno, mucha gente enganchada. 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
2: Bueno, ¿por dónde prosigue?
6: Seguimos hablando
2: esta charla itinerante
6: con Lorena, que nos estaba planteando, y quiero que continúe con la respuesta entre el vínculo entre el teatro y el magisterio.
7: Eso. Hablábamos de eso, de los tiempos.
6: De los
7: en
6: tiempos.
7: Realidad, no es fácil poder hacer todo lo que uno quisiera. Yo siempre digo, a mí me gustaría tener 30, 35 horas en el día para hacer más. En el momento actual, lo que siento es que está como relegado y necesito como retomarlo con fuerza, porque amo es el elenco del patrimonio, que lo tengo bastante abandonado, porque con tanta tarea es como que me queda ahí enclenque, y la dramaturgia. La dramaturgia, que en realidad yo siempre digo que soy una atrevida, porque nunca hice un curso, pero no hice una formación en dramaturgia. Sí, he tenido talleres donde los mismos dramaturgos te dicen, no hay manera de escribir. Cada uno escribe como quiere.
6: Claro, cada uno tiene su propio estilo, estilete, marca personal.
7: Sí, el año pasado tuvimos con Sergio Blanco, que es un uruguayo. Fama internacional, y dijo, todo el mundo puede escribir. Yo soy el mejor, dijo. Pero todo el mundo puede escribir.
6: Él es muy humilde.
7: Pero maravilloso, porque era como... Y yo le contaba después a Sergio, digo, vos cuando vas diciendo tips de la dramaturgia, lo veo en algunas cositas, los veo en los textos que he escrito. Entonces uno se siente como, ay, bueno, tan mal no.
6: ¿Estás escribiendo en este momento o falta de tiempo?
7: Como decía,
6: tenés cinco obras que vas
2: en proceso.
7: Hay cosas peores. No, tengo un montón. Yo escribí hace muchos años Barbarie versus Civilización, que era un ring de boxeo donde contábamos la historia de las sensibilidades en el Uruguay, que para mí como dramaturga fue lo mejor. Y a partir de ese mismo texto de Barrán surge otro proyecto que también lo tengo hace años escrito, empezado, sobre a mí un tema que me apasiona. Son dos temas fundamentales, que es la muerte y la situación de la mujer. Sí. Esas son como las
6: se reiteran,
7: marcas
6: ¿verdad?
7: Texto.
6: Se reiteran.
7: Bueno, el programa de los años 50 me encantaría programa de televisión, y después tengo infantiles empezada, un montón. Pero tengo el training con la comedia, porque claro, como la comedia, a mi entender, desde que soy directora, una de las funciones fundamentales es acercar el teatro a quienes no pueden acercarse al teatro.
6: Claro.
7: Entonces es una demanda que después de que vos tiraste la propuesta, después todo el mundo dice, pero ¿y ahora qué tenemos?
6: Claro.
7: ¿Y este año qué hay?
6: Claro.
7: Entonces es como que vamos para adultos mayores, para niños, adolescentes. Entonces es como, en ese tengo el training, porque son propuestas que generalmente hacen disparadores de 45 minutos, 50, y después hay un centro de debate. Pero claro, también lleva su tiempo.
6: Lleva todo,
7: Más la escuela, más. Entonces hay veces que. Siento que sí, que es como sería necesario, ni que hablar la familia.
6: Claro.
7: Pero la familia ya.
6: No, la familia ya está, ya está acostumbrada.
7: Ya quedó Antonio con los perros y dice, bueno, mamá, ya viene, mamá.
6: Ya viene, los perritos.
7: Vienen un rato. Y hablando, no, que cuando vos estabas comentando sobre el exilio de Gesualdo, creo que marca un poco eso, cómo lamentablemente el tiempo de más que tuvo en forma forzada.
6: Sí.
7: Fue lo que le permitió terminar de armar sus ideas para poder plasmarlas, porque es debatir con tus propios pensamientos, transitar tus ideas y poder reflejarla lo más claro posible en un código escrito. No es fácil.
6: No es fácil.
7: Te lleva, porque además no es que, bueno, ahora tengo media hora, me siento. Es... Esto es un tema de la concentración, del entorno, de tu estado de ánimo. Y yo digo, qué pena que haya tenido que pasar eso.
6: Cuando Gesualdo, contextualizamos a la audiencia, Gesualdo, como saben obviamente, fue destituido por la dictadura de Terra en 1935. Y siempre me dice Nico, se fueron al exilio, de alguna manera, obviamente, lo destituyen y él comienza un recorrido que primero, como les decía, es Santa Fe, la provincia argentina. Lo hace obviamente con su familia. Siempre Nico me dice, Gesualdo y su familia, sí. Gesualdo y su familia. ¿Por qué? Porque fue Nico el que me observó que la señora de Gesualdo, cuando destituyen a Gesualdo,
2: se jubila.
6: Se jubila, deja la escuela de Riachuelo y acompaña.
7: Y acompaña a su esposa.
6: Que obviamente es un aspecto simbólico muy fuerte, porque se jubila en ese momento, en el hecho de acompañando todo lo que venían haciendo junto a su esposo.
2: O sea, es que muy destituyen al Patricia, esposo.
6: La iban a destituir a ella.
2: No quiero sacar el mérito de ella de tomar esa resolución, pero
6: exactamente.
2: Indudablemente que le iba a llegar alguna, no sé si es destitución o...
6: Sin lugar a dudas.
7: O apartarla del cargo, por lo menos.
6: Entonces comienza todo el camino de Gesualdo en otras tierras, y entonces en 1937... siguiendo lo que decía Lorena, porque pienso una cosa y otra, no se deprime o reniega de lo que hizo, sino todo lo contrario, se aboca a continuar la tarea, que era lo que venía diciendo Lorena, con más fuerzas inclusive, y con más análisis, ¿no?, de lo que era su pedagogía. Comienza a escribir libros, a dar conferencias por todos lados.
7: Pero aparte, imagínate que estuvo viviendo todo el proceso de formación nazi.
6: Claro.
7: Vos no ves la fuerza que tiene la educación.
6: Todo lo que fue el auge del nazismo y que desembocó en la Segunda Guerra Mundial. Y Santa Fe 1937, ¿qué dice de esos viajes y esas estadías, que fue la primera cuando ya lo destituyen y se va? Lo que recuperamos para volver a pensar en la formación docente, el trabajo de las aulas, el compromiso político y la educación. Estoy como diciendo lo que está diciendo Lorena, ¿no? Y después, de 1939 a 1943, cuando Gesualdo fue contratado por Gonzalo Vázquez Velas como secretario de Educación Pública del Gobierno de México. Y ahí vive la familia varios años, ¿no? Inclusive, igualmente, sigue dando conferencias tanto en América, en Europa, en Asia, y escribiendo, como ya dejamos constatada la bibliografía, tantos libros como escribió, que ya les comenté que varios géneros, ¿no?
7: Sí,
6: poesía, novela, o sea, ficción, poesía, y además, obviamente,
7: qué interesante, es un marco pedagógico. Eso. Qué interesante.
6: Periodismo, ¿no?
7: Incluso este poder
6: periodístico.
7: Estábamos hablando de. En Desembarque de los 33 Orientales, viste que una maestra grande, las fechas patria hay que trabajarla. Entonces, ¿qué hicimos? La trabajamos a través de una poesía, una canción y un texto histórico. Entonces era buscar, claro, a ver dónde estaba este hecho histórico, en qué metáfora está de la poesía. Ay, viste, y las caritas como de, pará, ya lo encontramos, ya lo encontramos. Y eso hace a lo que es la formación del pensamiento, claro, la generación de pensamiento. Claro, claro. Poder indagar, poder llegar al otro, porque claro, al que no le llegaste con el texto histórico, porque no le importa la historia, le llega con una poesía.
6: La poesía, con una canción. Con una canción también, claro. Exactamente.
2: ¿La pintura habrá sido la de Josefa Palacio?
7: La de Josefa, hay varias, ¿eh? Hay varias pinturas.
2: Pero la primera es coloniense.
7: La primera es coloniense. La de Josefa. Sí, trabajamos varias pinturas. Está interesante trabajar con las pinturas también.
6: Y más adelante, en 1961 y 62, lo nombraron decano de la Facultad de Educación en Cuba y ahí colaboró como asesor en la campaña de alfabetización. Él decía, el analfabetismo era un resabio de la esclavitud. Yo no estoy dispuesto a ser esclavos. Prefiero hacer rebeldes contra la esclavitud, ¿no? Y continúa hasta que, bueno, la última dictadura militar de 1973 se le prohibió cualquier tipo de actuación, se prohibieron sus libros, ¿no? Y la distribución de ellos. Permanece en el Uruguay hasta su muerte el 27 de diciembre de 1982, como sabemos, ¿no? Este gran personaje, Gesualdo. Tendríamos que continuar con Gesualdo, y traemos también a este contexto, a este momento histórico, la experiencia de Gesualdo a través de Lorena, ¿no? Que nos viene planteando todo, cómo se puede, ¿verdad? Porque si no queda como algo teórico, claro, como algo posible. Amamos a Gesualdo, es algo que... Pero ¿cómo se puede? ¿Verdad? ¿Cómo se puede?
7: Claro, es maravilloso contar con personas que, ya te digo, pueden pasar al papel. A nosotros, las inspectoras a veces nos dicen, ustedes registran, pero es tan difícil.
6: Claro.
7: Es muy difícil, porque vos estás en la clase, entonces es como tener para registrar esas reacciones, esos compromisos que surgen en el salón, esos acuerdos, las disputas.
6: Claro.
7: Es muy interesante los debates que se generan cuando opinan totalmente diferente. Es maravilloso, es muy, muy lindo. Estar en un salón de clase es, no tenés como aburrirte.
6: ¿Y son tus dos pasiones, el magisterio y el teatro, sí, o mejor Lorena dramaturga?
7: No.
6: Primero maestra.
7: Maestra y actriz.
6: Muy bien. Primero maestra. No. Miren ustedes, esto es una primicia, es lo que acaba de decir Lorena Rochón. Primero maestra, después actriz.
5: ¿No? Maestra y actriz.
7: Después me encanta escribir y dirigir.
6: Y directora, por eso digo.
7: Claro, lo que pasa es que yo dirijo con compañeros que son, o sea, no es que yo vaya a un elenco donde todos son desconocidos. Entonces, claro, son compañeros con los cuales nos estamos formando y estamos todo el tiempo como evolucionando.
2: Claro. Igualmente es muy parecida a su forma de dirigir, a su forma de ser maestra.
6: Usted sabe de eso.
2: Yo sé,
6: señor,
2: de eso, y aparte voy a hablar. Sí. Ahora quedan unos minutitos porque la producción después quiere hacer esta. ¿Cómo se le dice? Efemérides. Cosas raras que trae él siempre. Bueno, está. Digo la producción. Te puedo
5: preparar. No me falta respeto.
2: Bueno, escúcheme. Entonces, vamos a hablar un poco también, Lore, de la parte humana, de cómo te involucrabas en ambas cosas. Pero sobre todo en la escuela.
7: Ay, bueno, sí.
2: Es como que trasciende ese alumno y se va para el lado de la familia también, porque eso es fuerte, a veces hace catarsis.
7: Sí. Sí, hay veces
2: que presenciado alguna.
7: Claro, porque en realidad el compromiso docente está ahí.
6: Claro.
7: Está para con la familia, acercándote. Hay veces que tenés que ir vos porque la familia realmente no tiene medios para poder acercarse a la escuela.
6: Claro.
7: Y tenés que estar. Tenés que estar porque, ya te digo, soy una convencida de que si el estudiante ve que hay cosas que están cinchando entre la escuela y la familia, no funciona.
6: Claro.
7: Ya bastante va a tener después en la vida.
6: Claro.
7: Cosas contradictorias Entonces, nada, hay que acercarse y ir buscándole la vuelta para que sepa el estudiante que en realidad todo es en apoyo a él.
6: Exactamente.
5: Entiéndanlo. Exactamente. En el teatro hace lo mismo. Es todo en apoyo a ustedes. Porque yo imagino también que
7: tal cual.
6: Y en el teatro,
2: nos portamos bien.
5: Silencio, amo.
6: Según Nico dice, nos portamos bien. No sé.
7: En el teatro digo, buah. Porque el teatro tiene, obviamente, tiene una magia de tribu.
6: Ajá.
7: Que la primera media hora inevitablemente es cómo te fuiste, ¿Cómo te fue? ¿Qué hiciste?
6: Claro.
2: No sabés lo que me pasó.
7: No sabés lo que me pasó. Pero eso es inevitable, porque somos seres humanos y por suerte pasa eso. Por suerte. Sí. Porque también existen otros tipos de elencos teatrales que son compañías más grandes, donde es nada más que ir.
6: Claro, tan despersonalizado. Hola, de alguna manera,
7: yo
6: ¿no?
7: Creo, bueno, sí, sí, yo he tenido comentarios de Juanse, mi amigo de Montevideo, de estar en espectáculos donde hay actores y actrices que no se llevan, no se llevan. O sea, no se hablan en la vida cotidiana. Por supuesto que muy profesionalmente comparten el escenario.
6: Claro.
7: Pero, yo qué sé, acá hay otra magia, con nuestros quereres y
6: claro, quereres, claro, ¿eh? claro.
7: Todos lados se cuecen habas.
6: Me imagino.
7: Pero eso es maravilloso porque hace a lo que es un grupo humano.
6: Exactamente, exactamente.
2: Bueno, impresionante. ¿Qué vamos, producción?
5: Y bueno, vamos a las efemérides.
2: Efemérides.
5: ¿Qué pasó un día como hoy? Queremos saber. Así que vamos a ir con las efemérides de la fecha.

0: efemérides de hoy. Un 27 de junio se conmemora, hoy en Uruguay, el Día de la Resistencia y Defensa de la Democracia. Establecido por la ley para recordar a quienes se opusieron al golpe de Estado de 1973 y a la disolución de las cámaras impulsadas por el entonces presidente Juan María Bordaberry. También, un día como hoy, pero de 1795, se fundó la ciudad que hoy es capital del departamento de Cerro Largo, Melo, ubicada sobre los márgenes del arroyo Conventos.
1: Qué bien.
0: Y también, un día como hoy, en 1927, se creó el escudo del departamento de Salto.
1: Qué bien, qué lindo.
2: ¿Sabes qué me encanta? Maestra vieja, salió comentario de maestra vieja. Me encanta trabajar los símbolos patrios con los gurises.
1: Ah, bien.
2: Porque es maravilloso las cosas que ellos piensan y con el himno. Es genial.
0: Es hermoso.
2: Ah, me encanta. Porque, bueno, vamos a escribirles los versos. Salen cosas, pero mira vos lo que yo cantaba, me dicen.
1: Claro.
2: Mirá lo que yo cantaba, cantaba cualquier cosa.
1: Claro.
2: Y los escudos.
0: Sí.
2: Son un mundo maravilloso. Maravilloso. Cuando uno se empieza a meter en la simbología de los escudos de los países. Es increíble, me encanta.
1: Claro.
2: Me encanta.
0: Son hermosos. Bueno, el nuestro tiene la estrella del sur, ¿no?
2: Uh-huh.
0: La estrella del sur, la abeja y el trigo.
2: Y el trigo.
3: Mira cómo sabe.
0: Estoy haciendo el nocturno. Tengo el escudo ahí cuando vamos.
3: Tiene el escudo ahí.
0: En la parte de abajo del liceo tenemos el escudo ahí. Ya terminé el primer semestre, por suerte. Mando un saludo a toda la gente.
2: Bien ahí,
0: bien
2: ahí.
0: De centro derecho.
1: Y a los profesores que nos escuchan.
0: Investigación hermosa hicimos en la Plaza de Toro. Después se lo vemos.
1: Y a los profesores que nos escuchan.
0: Ya, sí, Michael Chocho, que está del otro lado, siempre nos escucha, profesor de filosofía.
1: Muy bien.
0: Que hicimos un viaje a Villaguay. Que hicimos toda una investigación del alma de los charrúas. Estuvo muy
3: se anduvo con el presidente, con el
0: está el programa ministro. En el canal de YouTube, La Ventana Programa, lo buscan ahí, están todos los programas ahí grabaditos, pueden verlos por ahí.
3: Él no conoce de no. Se fue con el ministro, no estuvo con el presidente de casualidad.
0: No. Me quedo con la ministra nomás de Villaguay, el presidente de allá déjalo por aquel lado. Escuchame, ahora sí. Vos que querías bailar, querías moverte.
3: ¿Llegó el bailoteo?
0: Vamos a ver, ¿qué tenemos en la agenda cultural de esta semana en Colonia y en la región también?
2: Y alrededores.
1: Y alrededores.
0: Porque a la gente también le gusta escuchar esta cortina, porque es la que te levanta del... Si estás sentadito,

0: no se descontrole, Nahuel. Yo sé que la música a usted no lo...
1: Menos mal que no está la cámara de aquel lado.
0: A ver, pónselo.
1: No, no tenemos la cámara, pero... Ah, no.
0: Pero ¿cómo bailotea?
1: Mirá, le sacamos una foto y se la mandamos a Juanchi.
0: No se ponga celoso, Juanchi, que anda allá en la Ventolera, ¿eh?
1: En la Ventolera, en el camping La Ventolera, en Carmelo, con Rodrigo y toda la gente allá.
0: Bueno, se viene la agenda. 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Lore, ¿qué viene siendo la comedia para estas
2: próximas? La comedia para las vacaciones va. Empiezo.
3: Bien.
2: El miércoles primero estamos en Juan Lacase, en la sala de Biblioteca Rodó, con doble función de Aída en su habitación. Creo que una es a las 14 y la otra a las 16. O 15:30. 14 y 15:30. Eso es el miércoles. El jueves estamos también con Aída en su habitación en el museo a las 2 de la tarde, en el Museo Rebufo. Y el viernes con Caperucita Roja en Florencio Sánchez, también a las 2 de la tarde.
0: ¿Sabe quién actúa en Aída?
3: ¿Quién actúa?
0: El Lolo.
3: ¡Ah, pero qué bien! Lorenzo, el hijo de Irene y Nico. Le digo a la audiencia,
0: Vuelve a las tablas.
3: Dentro del marco de las actividades de que van a hacer la semana entrante, que es las vacaciones de invierno, ¿verdad?
2: Exacto.
3: Dentro del marco de las vacaciones de invierno. En el Centro Cultural Bastión del Carmen, el martes 30 de junio, también va a haber teatro. El increíble mago de las mega burbujas. Y todas las tardes, va a haber en varios lugares, en Colonia, ¿no? Pero ahora vamos a decir en otros lugares. Pero todas las tardes acá en Colonia del Sacramento, de 12 a 16 horas, van a haber actividades lúdicas. Como bien planteó Lorena recién, la obra en el espacio o en el Museo Rebufo, pero también otro tipo de actividades con dibujos para niños y niñas en los espacios indígena y portugués. Yo le digo museo indígena y museo portugués. Parece que ahora se le dice espacios, ¿no? Espacios indígena y portugués, espacios Rebufo. Para mí son museos. Yo soy de la vieja guardia.
1: Ah, siguen siendo museos.
3: El domingo 5 de julio en el Centro Cultural Bastión del Carmen a las 14 horas, Circo Rosquetti. También. Y otro espectáculo el sábado 4 de julio, Encanto al Alma en Busca del Dragón Azul. También en el Centro Cultural Bastión del Carmen a las 19 horas y siempre a la tarde de 12 a 16, actividades lúdicas para los chicos en el Museo Indígena Portugués y en el Museo Rebufo. En Juan Lacase, el sábado 4 de julio, en el Salón Don Bosco, va a haber juegos inflables, va a haber musical, Las Aventuras de Farolito, Aymarú, Títeres. Títeres, qué lindo.
1: Qué bueno.
3: Títeres de Mares y Arenas a las 15 horas en el Salón Don Bosco de Juan Lacase. En Rosario, en el Centro Cultural de Rosario, el domingo 5 de julio a las 19 horas, Encanto al Alma en Busca del Dragón Azul. En Nueva Palmira, Club Peñarol, las actividades son todas gratuitas. A las 13 horas, juegos inflables. A las 14, Teatro La Princesa y el Jorobado. Y a las 15 horas, El Payaso y el Circo Rosquetti. Para todo el departamento, ¿verdad? Las actividades que hay en la semana de invierno.
1: Hermosas.
3: Tienen los chicos en la casa.
1: Nosotros hoy, esta noche, con mi banda y varias bandas amigas, con Aliens, nos presentamos en Mojito, porque hoy hacemos el toque a beneficio de Bauti.
3: Ah, lo habíamos dicho la semana pasada.
1: Bauti es un niño de 7 años que está dando una gran batalla contra el SUH, síndrome urémico hemolítico, y para colaborar con él vamos a estar tocando varias bandas a partir de las 6 de la tarde en Mojito. La entrada va a estar a 100 pesos, todo lo recaudado va a ser destinado para Bauti. Y se presentan Gato Azul, DS1, Ente, Viejo Árbol, Seibo, Emblema, Motor, La Máquina Elemental, Atucha, Aliens, una banda de rock, y Alejo va a estar musicalizando toda la noche con vinilos.
2: ¡Qué cantidad de grupos!
1: Nueve bandas.
3: Y los nombres, ¿no? Los nombres.
1: A partir de las 6 de la tarde vamos a estar ahí. Nosotros, Aliens, vamos a abrir el espectáculo, así que más o menos entre las 6 y las 7 vamos a estar ahí. A las 4 ya vamos a estar moviendo todo lo que es sonido. Queremos agradecer al Chino también, usted, que va a estar.
0: Conociéndolo, usted va a estar desde ahora. Termina acá y se va para ahí. Armar todo.
1: Más o menos. Ayer ya estábamos armando si era por nosotros. Repito, las entradas van a estar a 100 pesos a partir de las 6 de la tarde en El Mojito. No recuerdo bien la dirección. Es 101 el número, pero no me acuerdo bien la calle. Lo que voy a pasar acá es la caja de ahorro en pesos para colaborar. Siempre es bueno colaborar. Si no quieren ir al toque o no les gusta, pero quieren apoyar la causa, dejamos la caja de ahorro acá en pesos, que es 00 13 01 399, cuatro ceros y el 1 al final. Repito, 00 13 01 399 00001, a nombre de Tania Damaris Castro González.
3: Muy bien, para colaborar,
0: gente,
3: ¿verdad?
0: Que vaya mucha gente,
3: que colabore.
1: Va a estar linda la noche, va a ser una noche especial, muchas bandas, son 9 bandas, van a tocar todas las bandas, vamos a hacer 6-7 temas, uno tras el otro, para que vaya toda la gente, disfrute de toda la música que va a haber de diferentes géneros.
3: Muy lindo.
0: ¿Otra ventana más que se va a cerrar?
3: Otra ventana que se cierra, nos vamos dejando, un aporte, acercándonos a Gesualdo Sosa. Como siempre decimos, es un acercamiento a los personajes que damos. Todos los personajes que vamos trabajando dan para mucho más que 12 encuentros y demás. Pero este me gustó muy especialmente porque tuvimos la presencia de Lorena Rochón, que también, yo no sabía toda su experiencia de maestra, ¿no? Y que nos trae a tierra toda esta experiencia de Gesualdo, que no queda en un marco teórico. Muchos maestros y muchas maestras trabajan a diario en este hermoso país para educar, no solo formar, sino educar, que llegan al alma de los niños y las niñas para esa expresión creadora que quería Gesualdo. Gesualdo es un legado, pero lo importante son los maestros y las maestras actualmente. Muchísimas gracias, Lorena, por haber estado hoy. Muchas gracias por estar con nosotros.
2: Qué interesante, qué lindo agradecerles que tomen temas y personajes en estos rubros que por ahí uno dice, no son de los más como hot.
3: Claro.
2: De los que están más
3: de moda.
2: Pero creo que el compromiso de todos y de todas en estos temas es lo importante para mejorar en lo que podamos y colaborar en lo que se pueda.
3: Muchísimas gracias, Lorena. Muchísimas gracias. No,
0: por favor. Bueno, y a la audiencia, muchísimas gracias por acompañar otro programa La Ventana, y nos estaremos encontrando el sábado próximo
3: con otro personaje. Aquí estaremos el
1: sábado próximo. No vamos a anticipar
3: próximo.
1: Nada, ¿no?
3: Nada anticipamos.
0: Yo hago así nomás.
3: Es incógnito. Incógnito.
1: Los miércoles son las reuniones nuestras de producción.
2: Explota todo.
3: Ahí explota.
1: Y qué bueno. Yo soy el malo que siempre lo agarro y digo, vamos a ordenar.
2: Esto es maravilloso.
3: Lo que nos trae a tierra.
2: Esto es maravilloso.
3: Y la estructura de cada programa, le decimos a la gente que escucha la radio y no está viendo lo que toma Lorena en las manos, es la estructura que nuestro compañero.
0: Claro, él hace una estructura y si nosotros no la aceptamos, él nos pellizca.
2: Está muy bien.
0: En el mejor de los casos.
3: Gracias a la audiencia por estar con nosotros. Favor, nos vemos el sábado
0: gracias
3: próximo.
0: Gracias, Nahuel, por acompañar.
3: Gracias, Nahuel.
1: Gracias, Nahuel, del otro lado.
3: Un abrazo a Juanchi.
1: Juancito, mandamos un abrazo ahí a Rodrigo, a toda la gente de La Ventolera, a Jean Carmelo y toda la gente que está ahí en ese hermoso taller. Así que muchas gracias y nos estamos viendo el próximo sábado. Entonces, ¿a qué hora?
0: El próximo sábado a las 10 de la mañana, Sacramento FM y todas las redes. Nos vemos.
3: Nos vemos.
1: Chau, chau. Gracias.

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0: señoras y señores, muy pero muy buenas tardes para todos. Bienvenidos a una nueva emisión del equipo fútbol aquí en el aire de Sacramento FM en esta linda, hermosa jornada de domingo. Con mucho para hablar, por supuesto, lo menos posible del Mundial. Porque bueno, venimos de una noche de viernes donde se sufrió más de lo que se disfrutó. Pero bueno, el fútbol doméstico, el nuestro, el de cada fin de semana, nos vuelve a convocar y nada más ni nada menos que en una final del Campeonato Apertura. Voy a saludar a los compañeros que van a quedar a cargo de la previa. Simplemente el saludo de mi parte y la presentación a los compañeros del equipo de fútbol que hoy estaremos con este partido en mayores entre el Club Atlético del General y San Carlos. Se está jugando también la final en Sub-20, que por ahora es empate 1-1. Están en el entretiempo. Te saludo, Emiliano. ¿Cómo te va? Bienvenido.
1: Gracias, Juan. Muy buenas tardes. El saludo allí a Walter y Gustavo en Estudios Centrales. A Javier, que hoy está descansando, pero mañana va a estar con la transmisión desde Dolores con Juventud Esportivo Barracas. Ahora en un ratito le vamos a sumar a Pablo. Mejor sábado imposible en cuanto al día. Un sol a pleno, por suerte, en la tarde aquí en Colonia del Sacramento. Excelente el marco de público presenciando esta final en Sub-20, que seguramente varios se van a quedar para lo que va a ser la final en Primera División, que comenzará a 16:45. Van a estar cara a cara el General y San Carlos. San Carlos General definiendo un torneo por tercera vez consecutiva. Más adelante, en el próximo bloque, en la previa, vamos a desarrollar, a detallar los datos entre ambos equipos, cómo ha sido este trayecto en el torneo Apertura. Hoy, de manera oficial, se va a cerrar el primer semestre de la temporada en la Divisional A 2026. Como siempre, la palabra de los protagonistas en la previa. También vamos a sumar al plantel juvenil campeón, donde, bien decía Juan, están en el entretiempo en estos instantes Juventud y Maracaná. Están empatando 1-1. Ramiro Aquino, el gol de Juventud. Alan Pérez, el gol del Maracaná. Pablito, muy buenas tardes. Bienvenido a esta transmisión del equipo fútbol.
2: Muy buenas tardes, Emiliano, Juan, a los compañeros en estudios, a Gustavo, a Walter. También el saludo a Javier, que debe andar disfrutando de este lindo sol que tenemos aquí sobre la ciudad de Colonia. Recién me decía el presidente de la Liga de Fútbol de Colonia que se llevan hasta el momento vendidas 300 entradas, lo que avizora una muy buena concurrencia a la hora de comenzar el partido de Primera División, 16:45. Y como lo decías vos, chocan de nuevo, otra vez cara a cara el General y San Carlos, con creo que diferentes sensaciones en este momento puntual. ¿Por qué? Porque el General viene entonado, jugando bien, con buen ritmo, ganando, con muchísima confianza, y San Carlos viene de una eliminación de Ofi, pero creo que el golpe más duro lo recibió en la semana desde lo sentimental, con el fallecimiento del querido Daniel Pucela. Yo creo que Bruno Capellino y su cuerpo técnico deben haber trabajado durante la semana muchísimo desde la cabecita a los jugadores, fundamentalmente, para intentar llegar en la mejor forma posible. De todas maneras, dos equipos protagonistas, dos equipos que pueden dar un muy buen espectáculo y que seguramente con este estadio, esta cancha, con las condiciones que tiene hoy, vamos a ver un muy buen partido.
1: Exacto, y aparte el General, que se acostumbró a jugar en el campus, porque está jugando la Copa Ofi en este escenario. Con respecto al año pasado, que quizás San Carlos tenía más trajinar en ese sentido, porque sí, jugaba el Ofi B en este escenario. Creo que el General en ese sentido lo ha equiparado, lo conoce un poco mejor al profesor Alberto Supici que con respecto a la temporada pasada. Creo que el mejor presente, comparto con Pablo, lo tiene el General, pero esto fútbol es una final. Yo creo que esta final se va más a jugar de a ganar, viste que está el dicho de las finales hay que ganarlas y no hay que jugarlas, o también está el otro dicho, hay que ganar las finales como sea. Yo creo que hoy va a haber fútbol, en la previa yo me animo a decir que va a haber fútbol, después con el diario del lunes obviamente puede ser otro, claro, mi pensamiento, pero yo creo que hoy en la previa hay un gran marco para que sea una linda final desde lo futbolístico.
0: ¿Cómo incide y lo importante que es el buen tiempo, no? Porque ya se llevan 300 entradas, es público principalmente de los equipos que están jugando en juveniles, Maracaná y Juventud, que no es el mismo público que va a venir para la final en mayores, ¿no? De General y de San Carlos, además dos barriadas que traen mucha gente. Y vuelvo a lo mismo, ¿no? O sea, sol, una tarde agradable.
2: La tarde invita, Juan.
0: De todas maneras, viste que hasta tarde, ¿no?
2: Porque claro, el gran tema es que se estiren las definiciones con los penales.
0: Claro, viste, y a las 5 de la tarde igual ya entra a ponerse frío. De todas maneras, el día ayuda y hoy vamos a tener una jornada de mucho público. La cancha, como siempre, se presenta al Estadio Zupici en impecables condiciones. Y un partido parejo en Sub-20 también, que, bueno, está dando que hablar y están dando buen espectáculo.
1: Y recordar que Juventud y Maracaná en semifinales, la obligación de ganar porque ninguno contaba con la ventaja deportiva. Exacto. Y lo consiguieron. El equipo de Juventud le ganó a San Carlos 1-0, Maracaná le ganó en general, no recuerdo el resultado exacto en estos momentos, pero le ganó al equipo de la Banda Roja. Digo, es un sábado extraordinario en todo sentido, por el desarrollo del fútbol que estamos teniendo. Vuelvo a repetir, por el desarrollo que creo que vamos a tener a partir de las 16:45, por el lindo marco de público, estamos hablando de que más de 300 personas, a falta de una hora y cinco minutos aproximadamente, de que arranque el partido estelar, por decirlo de esa manera, el plato fuerte de la jornada de sábado, así que promete mucho este día sábado.
2: Sin dudas, el general que llega con, no solo mejor de por todo esto que estábamos hablando recién, sino que con equipo completo. Hoy Ezequiel Vidal dispone de absolutamente todos los futbolistas, titulares y suplentes. San Carlos, por el contrario, va a tener alguna ausencia.
0: ¿Cuál?
2: Matías Ebre, ¿no está?
0: Matías Ebre está recuperándose.
2: Está,
0: ¿no?,
2: recuperándose y no va a jugar. Tampoco está Jay Morat, que va a estar en el plantel, pero no va a ser titular. Después vamos a estar tirando lo que nos parece a nosotros van a ser los 11, las oncenas titulares del general y San Carlos para esta tarde.
0: Bien, Lucas Jaimonat está con cumpliendo alguna suspensión.
1: No, en la Liga Colonia no, solo no, en Ofi tenía la suspensión.
0: ¿Por qué es que no está? ¿Sabemos?
2: Por lo que yo tengo entendido, hoy no es titular, no arranca de 11 titular.
0: Pero está, o sea, está bien, no está en el 11 titular.
2: Exacto, a eso me refería.
0: Por eso tenía la duda. Bueno, vamos a comenzar la previa. Antes de ir a nuestra primera pausa, quiero contarles que el Club Deportivo San Pedro está este mediodía disfrutando de los festejos, las celebraciones de los 60 años de la institución que se cumplieron ayer. Hoy tenían este almuerzo de camaradería, de celebración. Y aquí, previo al partido en Mayores, se le va a realizar la entrega de un reconocimiento al club por estos primeros 60 años. Yo quiero mandar un abrazo grande a toda la comunidad del elenco Deportivo San Pedro, a los actuales planteles, a los que pasaron por la camiseta del Deportivo, para todas las distintas comisiones directivas en este transcurso de estos 60 años. Vamos a ver si podemos tener la palabra de Andrés Díaz, el Peque Díaz, que es el actual presidente de la institución. También contarles que el día jueves a la noche hubo un accidente de tránsito allí en la zona de las dos avenidas y que tuvo como protagonista Maximiliano Echegaray, que es futbolista del club Barrio Sur. Bueno, el accidente tuvo su gravedad, por supuesto, está internado Maxi, está fuera de peligro. Eso podría ser dentro del contexto de lo que estamos contando, la parte buena o positiva, pero sufrió fractura de tibia y peroné dentro de otros golpes que ya requirieron una intervención quirúrgica, y dentro de unas semanas va a ser sometido nuevamente a una intervención quirúrgica con el objetivo de poder trabajar en la pierna para que pueda volver, por ejemplo, a vestir la camiseta sureña. Se está organizando una rifa a beneficio de Maxi y de su familia para ayudarlo en esta recuperación y también la imposibilidad, por ejemplo, de trabajar o de estudiar en el caso de él, y una familia también que bueno, que los muchachos del Club Barrio Sur, directiva y jugadores, se han puesto la camiseta para darle una mano. Nosotros estaremos con los detalles más adelante, o en la próxima transmisión, una vez que los tengamos, de esta rifa que está llevando adelante, o que va a comenzar a llevar adelante la gente del Club Atlético Barrio Sur, en apoyo a Maxi Echegaray, a quien le mandamos un abrazo grande y una pronta recuperación.
1: Por supuesto.
0: Bueno, nos vamos. Vende Walter Gabriel González. Arranca la previa del equipo de fútbol con protagonistas. Está por arrancar también el segundo tiempo de la final en Sub-20 entre Maracaná y Juventud, que por ahora es empate 1-1 al cabo de los primeros 45 minutos. En este preciso instante arrancan los segundos 45. 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
5: Nuevo bloque en esta previa del equipo fútbol, segundo tiempo en marcha entonces en Sub-20, donde Maracaná y Juventud están empatando 1-1 en la final del torneo Apertura en categoría de juveniles. Todavía no tenemos los equipos confirmados, hablando de San Carlos y de General, que tendrá los relatos de Juan Manuel Fernández, el análisis y comentario de Pablo Bonet. Tenemos, sí, para repasar datos, estadísticas, mano a mano entre el general San Carlos, San Carlos el general. Damos un informa y vamos con el detalle.
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5: Bueno, el único antecedente que tenemos hasta el momento en el año se dio a la fase regular del torneo Apertura, fecha número 6, empate 0-0 entre San Carlos y el general. Un empate, creo yo, que le sirvió a los dos en ese momento porque estaban con la doble competencia.
6: Claro.
5: Porque terminaron primero y segundo respectivamente también de la fase regular del torneo Apertura. Se puede decir también que por los números son los dos mejores que llegan a la gran final.
6: No, sin duda, por algo están acá. Ese partido fue un partido muy cerrado en realidad, que bueno, después con el 0-0 se ratificó lo que fue el partido, ¿no?
5: Después, repasando lo que sucedió en el año 2025, hoy al inicio decíamos que es la tercera final consecutiva que van a estar jugando San Carlos y el general San Carlos. Repasamos los antecedentes por orden del 2025, donde la fase regular de la apertura fue victoria de San Carlos 2-1. Las finales de la apertura se jugaron ida y vuelta, donde San Carlos se quedó con ambos choques y por ende se quedó como campeón de ese primer torneo de la temporada del año pasado. 2-0 en la ida, 3-1 en la vuelta. Se vieron las caras en el clausura, también victoria de San Carlos 3-2. Y en la final de clausura fue empate 1-1 en cancha del general y 1-1 el empate aquí en el profesor Alberto Supici, donde San Carlos fue más efectivo en los penales y se quedó con el clausura y con el oficial, porque San Carlos ganó la tabla anual también en esa temporada 2025 y se coronó como campeón oficial. Luego en el 2024 solamente jugaron dos partidos San Carlos y el general, en ambos también victorias de San Carlos, 2-1 en la apertura, 1-0 en el torneo clausura. Y en el 2023 es donde se da la última victoria del general frente a San Carlos en competencias oficiales, ya sea por OFI o por la Liga de Colonia Capital. Porque en ese 2023 compartieron grupo en el OFI B, donde en ambos partidos fue victoria del general, 3-2 en la primera fecha y en la cuarta fecha un tanto contra cero a favor de la banda roja. Luego, en lo que respecta a la Liga de Colonia Capital, en el apertura en ese 2023 fue esa victoria de San Carlos 1-0 y la última victoria del general frente a San Carlos se dio el 19 de agosto del 2023, donde por el torneo clausura el general le ganó 3-0 a San Carlos.
6: Han pasado casi 3 años de esa victoria.
5: Y en un total de 9 partidos invictos de San Carlos, con 6 victorias y 3 empates en la estadística y el frente a frente que tenemos en estos instantes entre San Carlos y el general. Lógicamente San Carlos mantener esta línea de invicto, el general romper con la hegemonía del negro de la curva en estos últimos años.
6: Exactamente, vamos a ver qué pasa hoy en los 90 minutos, donde reitero el concepto del principio. Para mí, hoy el general llega mejor desde lo anímico, desde lo futbolístico. Después vamos a estar entrando en algún análisis más detallado de lo que son los equipos. Pero creo que hoy no hablamos de favoritismo. Me parece que no entra la palabra, sino que de una leve ventaja nada más.
5: Sí, se podría decir. O sea, o quizá un porcentaje más amplio de uno sobre otro.
6: Exacto.
5: Pero yo creo que hay una paridad enorme, porque, como le decías vos, Pablito, por el contexto. Más que nada.

0: por lo futbolístico, porque es la realidad. General viene muy bien, ganó el grupo de Offi y ha ganado partidos fundamentales en el Sulpici, como por ejemplo contra Fraternidad.
1: Claro.
0: Tuve la oportunidad de ir a Rodó a cubrir ese partido y el general estuvo flojo esa tarde en Rodó en lo que fue la derrota frente a Fraternidad, y aquí vos estuviste con Javier, logró un triunfazo contra ese equipo.
1: Sí.
0: Donde es un equipo fuerte el de Fraternidad.
1: Sí, sí.
0: Físico, que presiona. Sí. Férreo la marca también. Digo, es importante, por más que sea menor, de que en general se acomodó en el profesor Alberto Sulpici. Es todo lo contrario. Hay que acomodarse siendo amateur en este tipo de canchas.
1: Sí, sin dudas. Una cancha grande, que come mucha pierna, que desde lo físico tenés que estar muy bien para aguantar 90 minutos. Bueno, en general lo ha logrado porque tiene un cuerpo técnico que ya hace un par de temporadas viene trabajando, le ha encontrado la vuelta. En un plantel corto, porque si miramos, tampoco es un gran plantel el que dispone Ezequiel Vidal para trabajar, pero sí ha trabajado de forma muy constante y ha logrado de este equipo, de este plantel, un rendimiento desde lo futbolístico que realmente es muy bueno. Ha encontrado jugadores de muy buen rendimiento, por nombrarte alguno, por ejemplo, Franco Rabaza, Mateo Mazzola, que viene levantando muchísimo. Creo que lo que le faltaba a Mateo era eso, era rodaje, era poder tener continuidad desde lo futbolístico. Es un muy buen aporte. Encontró a Mateo Quintana, que está pasando por un muy buen momento también, inclusive con algún gol en alguna instancia. Y bueno, después qué decir de Lautaro Aguilar, ¿no, Emiliano?
0: Sí.
1: Se le abrió el arco al Titi después de un tiempo importante donde tenía una sequía que hacía de que el jugador hasta en lo anímico bajara su rendimiento. Bueno, ahora se reencontró con el gol y eso le da confianza. El goleador, el 9, vive el gol y a Lautaro le está pasando.
0: Sí, seguimos sumando números a esta previa, a este bloque. Bueno, cara a cara están los goleadores que tiene esta apertura. Por ejemplo, San Carlos tiene a Rodrigo Pérez con 6. En general lo tiene a Fausto Rivero con 5. Un mano a mano muy interesante. Son los máximos anotadores que tiene este primer torneo de la temporada, hablando de la División A. También tenemos números para repasar de lo que ha sido el camino de San Carlos en general, pero antes te invito a un informe allí de Walter y Gustavo y vamos al detalle de cómo ha sido este camino del primer semestre de San Carlos y del Club Atlético en general.
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0: Bueno, arrancamos con el general, que en el formulario es local. 8 partidos jugó la banda roja, 4 victorias, 3 empates y 1 derrota. El detalle concreto: debut frente a Peñarol con victoria 1-0, el empate contra la Orquesta Wander 2-2, la única derrota fue contra San Pedro 1-0, después se repuso y le ganó a Maracaná 2-1, le ganó Juventud 2-0, el empate 0-0 que mencionábamos minutos atrás con San Carlos, 3-1 en la última fecha de la fase regular, la victoria frente a Barrio Sur, y en la semifinal fue empate 1-1 frente a Juventud, y por la ventaja deportiva, tras quedar mejor ubicado el general sobre Juventud, avanzó a esta gran final. Repasamos entonces, 4 victorias, 3 empates y 1 derrota para el general en lo que lleva del torneo apertura. San Carlos por el otro lado está invicto, 6 victorias y 2 empates. Arrancó igualando 1-1 frente a Barrio Sur, después se dan las victorias 4-1 frente a Peñarol, 2-0 frente a Maracaná, 2-1 frente a Juventud, 2-0 frente a la Orquesta Wanderers. Llega el segundo empate hasta el momento frente al general, 0-0. Después la victoria 2-1 frente al Deportivo San Pedro, la fecha número 7 de la fase regular. Y en semifinales fue victoria 4-1 frente a la Orquesta Wanderers. Los números vuelven a remarcar que los dos están muy parejos, Pablo.
1: Sí, sí, sin dudas. Por algo están acá, por algo llegan permanentemente. Hace 3 años están definiendo todos los torneos de la liga local. El general, con el mérito enorme, y no quiero ir... no quiero extenderme mucho en esto, pero sí, ha pasado muchas vicisitudes desde lo deportivo, con suspensiones de la cancha, multas económicas. Es un equipo que ha sufrido mucho en los últimos años y que, bueno, eso redobla un poco el mérito de poder estar definiendo nuevamente un torneo local. Y luego San Carlos, bueno, es quizás hasta lógico que estén las definiciones por el plantel que tiene. Por lo que ha trabajado Bruno Capellino hace un par de temporadas también, ha jugado Ofibé siendo vicecampeón, tuvo una muy buena participación en el Ofibé, a pesar de que quedó eliminado Creo que no fue mala la actuación de San Carlos tampoco, si bien pudo haber tenido la posibilidad de seguir, pero bueno, el fútbol es así, a veces te da la posibilidad de seguir y a veces te toca perder. Entonces creo que hoy estamos frente a los dos mejores equipos de la Liga de Colonia.
0: Exacto. Bueno, los voy a invitar a ir contigo, Walter y Gustavo, allí a repasar la carpeta comercial en estudios. Y en un ratito volvemos porque Pablo tiene coordinada alguna nota con los protagonistas. Y más adelante vamos a tener la confirmación de los equipos. Continúa la previa del equipo Fútbol por Sacramento FM 101.9. Y antes de dejarte el espacio a Walter y a Gustavo, recordar que siguen empatando 1-1 Juventud y Maracaná las finales juveniles.
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5: Bien, estamos en la previa del equipo fútbol, ya conversando con Mateo Quintana, el jugador del Club Atlético El General, que está pasando por un gran momento desde lo futbolístico, igual que el equipo, que viene con una muy buena campaña, jugando muy bien, pero además obteniendo resultados que dejan muy buenas sensaciones. Mateo, muy buenas tardes, bienvenido.
6: Bueno, buenas tardes. Sí, la verdad que venimos bien. Nos estamos inflando, obviamente, por los resultados y por lo que venimos jugando. El grupo está bastante unido y, bueno, ahora a enfrentar un lindo partido.
5: De a poquito han ido encontrando el ritmo, encontrando el equipo. Los resultados en el OFI también han ayudado desde lo anímico. Hoy, con un viejo conocido como San Carlos, una final más.
6: Sí, una revancha tenemos, ya que nos quedó del año pasado, pero bueno, ahora anímicamente estamos mucho mejor, yo creo, y bueno, a afrontarlo de la mejor manera.
5: Vos, en un gran momento futbolístico, te has convertido en pieza fundamental ahí en la mitad de la cancha del equipo.
6: Sí, por suerte se me está dando y más por la confianza que me dan los compañeros. Pero bueno, vamos a ver hoy qué pasa.
5: Una clasificación épica en el OFIB, ¿no? Cuando parecía que no se podía alcanzar ese primer lugar, se logró en la última fecha y con goleada incluida.
6: Sí, contento por la goleada, que teníamos que hacerla, ya lo habíamos hablado. Y por suerte se nos dio, el Titi hizo 4 y bueno, los compañeros pudieron ayudar también y pudimos clasificar.
5: Qué importante para ustedes que el goleador se le haya abierto el arco.
6: No, importantísimo, la verdad que viene con suerte, viene goleando y hoy tiene que estar al 100.
5: ¿Qué esperas de este partido? La cancha está espectacular, el día también.
6: Sí, no, la verdad que yo creo que va a ser un partidazo muy exigente, hay que correr, la cancha está linda, el día también, y nada, hay que correrlo a lo máximo.
5: Bueno, Mateo, que sea un muy buen espectáculo por sobre todas las cosas y que gane el mejor.
6: Bueno, muchísimas gracias.
5: Mateo Quintana en diálogo con nosotros.
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0: Volvemos a la cabina número 10 del profesor Alberto Supici. Un golazo de tiro libre de Maracaná, Nahuel Ferreira. Nada que hacer para el guardameta de Juventud. Pone en ventaja al equipo de Tarariras. Dos tantos contra uno frente a Juventud. El segundo tiempo que promedia en unos 20 minutos aproximadamente. Ya tenemos equipos confirmados en San Carlos y en General para el partido que comenzará 16:45. Damos un informe y vamos con la banda. ¿Quién es el locatario en el formulario?
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0: Bueno, Christopher Herrera será el arquero con el número 12. Cuatro hombres en el fondo: Jonathan Silva con el 22, 19 Gonzalo Aguilar, 16 Fabricio Rivero, y estará también en zona defensiva el 18 David Zapata. Luego en mediocampo, 5 Nahuel Espino, 6 Franco Rabaza, 23 Mateo Quintana y 15 Mateo Mazzola. Arriba el 10 Fausto Rivero y el número 9 Lautaro Aguilar. Son los 11 que ha elegido el entrenador Ezequiel Vidal. Pablo, ¿tenés los suplentes a mano?
1: Sí, señor. Dame un informe y repasamos los suplentes.
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1: El arquero suplente es Camilo Freitas. Jugadores de campo: Ramiro Camiletti, Máximo Araujo, Luis González, Carlos Aguilar, Nángelo Villar, Iván Pagalday, Nahuel Rojas, Ignacio Larrea, Denis Oliari y Nicolás Ramírez.
0: Me llama y mucho la atención la suplencia del Chami González. Si no mal no recuerdo, tuvo un pequeño malestar en la zona muscular del gemelo y es por eso que quizás viene por ahí la explicación de que no juegue desde el vamos. Seguramente la saga la van a conformar Fabricio Rivero y Jonathan Silva.
1: Exacto.
0: A mí un poco me llama la atención. Creo que debe ser por eso que Ezequiel Vidal optó por dejarlo en el banco de los suplentes, porque el año de Luis González ha sido muy bueno. Sí. La verdad que ha sido muy bueno.
1: Sí, pero la saga que últimamente viene jugando es esta. Con David Zapata por un lado, Gonzalo Aguilar por el otro, en la mitad de la cancha el doble 5 con Franco Rabaza y Nahuel Espino, por los costados Mateo Quintana por un lado, Mateo Mazzola por el otro, y los dos delanteros de ataque que son Lautaro Aguilar y Fausto Rivero.
0: Muy bien, nos vamos a la vereda visitante en esta jornada. Damos un informe si juega San Carlos.
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0: Bueno, San Carlos, que buscará el bicampeonato en lo que respecta al torneo Apertura, tendrá en el arco con el 1 a Mariano Mendoza. Cuatro hombres en el fondo: 14 Gabriel Barrotti, 3 Wilder Gotero, 20 Santiago Aguinaga y 6 Federico Cristóbal. Mediocampo: 5 Agustín Noy, 8 Matías Caseras, 19 Alejo Charbonnier, el tridente en ofensiva, el 7 Federico Cóngolo, 9 Rodrigo Pérez y 21 Nahuel Quintana, los 11 que ha elegido el entrenador Bruno Capellino, que tras el informa Pablito Bonet te repasa el banco de suplentes.
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1: Esperan junto al entrenador Bruno Capellino, el arquero Igor Leonardi, los jugadores de campo, Elmer Lemos, Cristian Carro, Lucas Díaz, Joaquín Osores, Lautaro Díaz, Mateo Cedrés, Mateas Rucay y Lucas Jay Monat.
0: Bueno, repasar las bajas de San Carlos, Damián Ale, un esguince grado 2 de rodilla que se iba a hacer una resonancia magnética a fines de este mes, el 29, si no me equivoco es el lunes, sí, hoy sábado, sí, 27, sí, se iba a hacer entonces el próximo lunes una resonancia magnética para comprobar la entidad de la lesión de la rodilla. Luciano Soria, por lo que pude averiguar en el partido de semifinal, sintió una nueva dolencia en su isquiotibial que se había desgarrado en lo que fue la primera fecha frente a Juventud aquí en este escenario, va a ser baja. Después, otra baja que le corresponde a San Carlos, no tengo la información, sinceramente, serían esos dos, Damián Ale
1: Matías y Ebre.
0: Matías Ebre, es
1: Matías
0: verdad.
1: Ebre, que sigue con el tema del hombro, ha sido todo un problema durante toda la temporada para, sí, Matías.
0: Bueno, también terminó muy acalambrado en Fray Bentos, terminó jugando con una molestia en la zona del muslo. Los últimos minutos de una mano ahí en una pierna prácticamente, y seguramente otra de los motivos por el cual no esté hoy Matías Ebre aquí conformando el plantel del Club Atlético San Carlos.
1: Exacto, un San Carlos que, de acuerdo a lo que muestra el formulario, va a jugar un 4-3-3 con Mendoza en el arco. Por los laterales va a estar Gabriel Barrotti por derecha, Federico Cristóbal por izquierda. Los dos zagueros van a ser Aguinaga y Cotero. En la mitad de la cancha seguramente van a jugar Matías Caseras y Agustín Noy, dividiéndose un poco en el doble cinco ahí. Quizás en la función un poco tanto de enganche, Alejo Charbonnier, y los tres de ataque, Federico Cóngolo, Rodrigo Pérez y Nahuel Quintana, el 11 titular de el negro de la curva para esta tarde.
0: Quintana, que le ganó la pulseada a Lucas Jaimonad. Después, la duda que veo en el formulario, por cómo está plantado desde el arquero hacia la línea de delanteros, el rol de Cristóbal y de Matías Caseras. Capaz que hoy Caseras vuelve a su puesto natural y Cristóbal lo mismo, porque en el último partido en Fray Bentos jugó Cristóbal de interno por izquierda y Caseras de lateral por el sector izquierdo. Se invirtieron los roles.
1: Hoy se invierte la posición.
0: Sí, hoy vamos a ver si va Caseras en su puesto natural en el medio campo y Cristóbal vuelve a lo mismo, al lateral por el sector izquierdo. Quizás por lo que dice el formulario...
1: Y por lo que estuve hablando hoy a la mañana con Bruno Capellino, es así.
0: Bueno, perfecto. Entonces los dos volverían a sus puestos naturales.
1: Exacto.
0: Muy bien. Bueno, transcurre todavía el segundo tiempo aquí en Sub-20. Gana Maracaná 2-1 frente a Juventud. Voy contigo, Walter, allí a Estudios Centrales, también con Gustavo. Seguimos repasando la carpeta comercial. Pero antes, me llegan aquí algunos saludos. Vamos arriba el Sanca querido, el mensaje de José Butín. Abrazo grande para José. Hola, buenas tardes. Vamos el general por mis primos Teo y Faustino. El mensaje de Florencia Balbuena. Gracias, Florencia, por el mensaje y el abrazo grande para vos. Ahora sí, Walter, Gustavo, voy con ustedes a Estudios Centrales. Y en un ratito volvemos aquí a la cabina número 10. También tenemos pactado, mejor dicho, Pablo tiene pactado una nota con un protagonista de San Carlos que en un ratito va a estar en el aire, la previa del equipo fútbol de Sacramento FM 101.9.
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3: Bien, seguimos trabajando en zona de camarines. Ahora en el vestuario de San Carlos estamos con Alejo Charbonnier, figura en la mitad de la cancha del equipo. Muy buenas tardes, bienvenido. Bueno, una final más con el general.
4: Buenas tardes, primero que nada, Pablo. Gracias por la nota. Sí, la verdad que una final más, igual que el año pasado, que estuvimos definiendo todas las finales. Ahora la de la apertura también con ellos, un rival muy bueno, y veremos qué sale.
3: Bueno, ¿ustedes cómo están? ¿Cómo ha afectado esa eliminación del Ofi? Ustedes habían puesto muchas fichas en eso, lamentablemente no pudieron seguir. Bueno, ahora a ponerle cara a lo que es el torneo local.
4: Sí, sin duda que el golpe del Ofi fue duro porque estábamos muy ilusionados, pero bueno, nosotros también sabíamos que era un premio para un club como el Real, llegar al Ofi es un gran logro, la verdad. No es algo que pasa siempre. Creo que era la primera vez que participaba, así que bueno, muy dolido, pero también orgulloso de que estuvimos a la altura y que dejamos todo.
3: Bueno, un rival como el general que ya conocen, el año pasado se jugaron finales en las que ganaron ustedes, fue empate en la fase regular, ahora en el torneo 2026, intentando, bueno, enderezar el camino y volver a la senda de la victoria.
4: Sí, un rival que conocemos, ellos tienen algunas incorporaciones, jugadores buenos. Y sí, si bien empatamos en la cancha nuestra, pero creo que fue un partido muy trabado. Ahora con una cancha linda, creo que puede ser otra cosa.
3: ¿Cómo está San Carlos para hoy?
4: No, San Carlos está notable, está con mucha hambre de ganar, con ganas de revertir lo del Ofi. Y como te digo, vamos a salir a ganar.
3: En la cancha, el día espectacular para jugar al fútbol.
4: Sí, la verdad que sí, ha hecho un clima impresionante. No está frío, está lindo. En la cancha como el campus, no nos podemos quejar.
3: Bueno, Alejo, por sobre todas las cosas, que sea un buen partido y bueno, obviamente que gane el que mejor haga las cosas.
4: Sí, sin duda. Le deseo suerte a ellos también y que gane el mejor, así el fútbol.
3: Gracias.
4: Muchas gracias.
3: Alejo Charbonnier en diálogo con nosotros.
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3: Seguimos desde aquí en la cabina número 10 del Estadio Zupici, donde estamos presenciando un muy lindo partido en Sub-20, donde gana Maracaná 4-1 en un muy buen partido. Nos había quedado pendiente lo que es referente a la cuaterna arbitral para el partido de Primera División. Dame un informe y repasamos la autoridad para el partido que comienza 16:45.
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3: El árbitro principal va a ser Gustavo Ferreira, secundado desde las líneas por Jonathan Wilson y Alejandro Fiermarín. El cuarto árbitro será el señor Johnny Broné. Esos son los hombres dispuestos a llevar los destinos de este partido entre el General y San Carlos.
5: Un fin de semana que va a estar cargado de actividad de fútbol en lo que respecta a los equipos de la Liga de Colonia Capital. Mañana va a arrancar la primera fecha del clausura en el ascenso. Recordarles a todos y todas ustedes que el fin de semana pasado Progreso se quedó con la apertura en reserva y también en Primera División. Así que mañana ya se pone en marcha el segundo torneo de la temporada en la Divisional B de la Liga de Colonia, que tendrá estos partidos, estos siguientes horarios y estos siguientes escenarios. Dame un informe.
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5: Fecha número 1 de clausura que se jugará íntegramente en la jornada de mañana domingo. Sarandí va a ser local de Nacional en cancha del Batallón. Semillero va a ser local en el Parque Dr. Alberto Werger de Central. Artesano en su Parque Félix Pecio va a recibir a Huracán. Y en el Parque Zacarías Lustanó el Parque hará de local frente a Progreso. Todos los partidos arrancarán 13:15 horas en reserva y 15:30 horas en Primera División. Recordar también que mañana se pone de manera oficial en marcha la tabla anual, que terminó de la siguiente manera la apertura, con Semillero en Primera División, líder con 14 junto a Progreso, Artesano 13, El Parque 12, Central 11, Sarandí 10, Huracán 4 y Nacional cierra sin puntos lo que es la tabla anual que va a iniciar mañana. En reservas, la tabla anual arrancará con Progreso líder con 16, al igual que Central, Sarandí 12, Huracán 11, El Parque 10, Semillero 9, Artesano 5 y Nacional cierra sin unidades. Esto es la información de la Divisional B. Mañana domingo tendrá el relato del equipo fútbol de Sacramento FM 101.9. Desde la ciudad de Dolores van a estar Juan Manuel Fernández y Javier Alvarado en lo que respecta al partido revancha de octavos de final de la Copa Nacional de Clubes de la Divisional A, donde Sportivo Barracas recibirá Juventud. El partido de ida, jugado el fin de semana pasado, fue empate 1-1 en el estadio de Juventud y el Rojo del Pueblo Nuevo tendrá que ir a Dolores a buscar la clasificación en la Copa Nacional de Clubes. Una clasificación que no solo lo va a depositar entre los 8 mejores del país, sino que también lo va a depositar en una nueva edición de la Copa OFIA. Y no solo sería una muy buena noticia para Juventud, sino que también sería una muy buena noticia para lo que es la Liga de Colonia Capital, porque nuevamente se estaría liberando un cupo, Pablo, para la OFIA. Y qué lindo sería volver a tener dos equipos de la Liga de Colonia Capital representando en el máximo certamen a nivel de clubes del fútbol amateur.
3: Ojalá se dé, ojalá Juventud mañana pueda estar consiguiendo la victoria, que lo pongan en una nueva fase, pero que por sobre todas las cosas le asegure la participación en el 2027 en el OFIA. Y obviamente que eso abre las puertas a quien sea campeón de la temporada oficial, corregime si no es así, al que sea campeón de la temporada oficial en Colonia, que va a tener que jugar ese cupo con el campeón departamental.
5: Exacto, exacto. Muy bien, ¿lo tenemos algo más para repasar, Pablito, allí? ¿Que tengas a mano?
3: Muy bien. Tengo a mano aquí en la planilla el fútbol femenino. Dame un informe.
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3: Se juega la tercera fecha del clausura, la segunda rueda donde van a jugar en cancha de Maracaná Juventud Universal Reformers y con, a ver, no entiendo la letra de Juan acá, es complicado.
5: Con Uruguayo.
3: Uruguayo y Maracaná frente a Esparta. Ahí está.
5: Esa es la fecha del fútbol de femenino, la fecha del 1-3.
3: Exactamente. Y la tabla anual, hasta el momento, la encabeza Juventud con 17 puntos, Maracaná 13, Reformer 11, Universal 9, Esparta 8 y Uruguayo cierra con 0 puntos.
5: Muy bien, lo tenemos a Juan Manuel Fernández allí para hablar ahora de lo que va a ser la selección de Colonia Capital en formativas, que se dio a conocer hace aproximadamente 10 días lo que es la lista oficial en sub-16 y en sub-14. Juan lo tiene allí, el entrenador de sub-16, Alejandro Raikov. Dame un informe y nos vamos con Juan ahí a zona de vestuarios.
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8: Bueno, aquí en la previa voy a charlar con Leandro Raikov, que es el entrenador, el técnico de la selección de Colonia Azul y Blanca en sub-16, que bueno, ya se citó y se está próximo a arrancar con los entrenamientos. ¿Cómo andas, Leandro? Bienvenido a la previa.
9: Muy buenas tardes, Juan. Muy buenas tardes, audiencia. Acá estamos, sí, ultimando detalles para arrancar el próximo martes con el proceso de selección sub-16.
8: ¿El martes que viene arrancan las prácticas?
9: Martes 30, 18 horas, en cancha de generales la citación.
8: Ahí está. Bueno, los gurises convocados, todos ok.
9: Dentro de las citaciones hay algunos que están con alguna molestia, pero ya el lunes ya nos vamos a reunir y vamos a ver, ultimar pequeñas cositas para ver si pueden estar durante el proceso o van a hacer el proceso de recuperación durante el mismo proceso.
8: Ahí está. Bueno, ¿cómo has planificado? ¿El campeonato está previsto arranque en septiembre, es así?
9: No. ¿O antes? No. La primera información era el 15 más o menos, mediado de agosto, pero se corrió un par de semanas y es muy probable que vaya a arrancar el 2 de agosto, así que es muy cortita la preparación, un mes y estaríamos ya compitiendo.
8: Bueno, está. ¿Con qué expectativa?
9: No, la expectativa, la mejor como siempre. Si arrancás un proceso y no arrancás con la fe y la ilusión de que podés llegar o por lo menos competir a gran escala, no podés estar al frente.
8: Bueno, hay mover material, ¿no? Viste, me imagino el campeonato de lo que fue de la Liga de Colonia. Esa fue la base para elegir jugadores. ¿Hay material? ¿Ves que puede haber potencial?
9: Hicimos un muy buen trabajo porque se designó con mucho tiempo, claro. Y también los que están de compañeros en cuerpo técnico están vinculados en el sub-16 de general y vimos toditos los partidos, ¿tá? Así que la citación fue viéndolos a los jugadores, en todas las canchas estuvimos, así que no hay excusa, los vimos a todos y los que citamos creemos que son los mejores. Un rendimiento muy bueno, un partido muy interesante, con jugadores que con mucha proyección. Y la verdad que estamos muy ilusionados.
8: Bueno, Leandro, te deseamos mucho éxito, suerte también en este proceso. A vos ya, y en nombre tuyo, a todos los gurises y los que componen el cuerpo técnico. Vamos arriba.
9: Muchísimas gracias, Diego. Y bueno, vamos a trabajar incansablemente para poder llevar la selección de sub-16 de Colonia a competir a gran escala. Y bueno, y ojalá pueda ser con un triunfo.
8: Leandro Raikov, el técnico de la selección sub-16 de Colonia, aquí en la previa del equipo fútbol.
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5: Recta final del partido en juveniles. Triunfo parcial de Maracaná, 5-1 frente a Juventud. Y de esta manera el celeste de Tarariras se quedaría con el primer torneo de la temporada en juveniles y se coronaría como bicampeón de este torneo, hablando lógicamente de sub-20. Recta final, insisto, del partido. Los goleadores que tenemos hasta el momento en este partido: por el lado de Juventud, Ramiro Aquino. Para Maracaná había empatado el futbolista Alan Pérez. Amplió diferencias Nahuel Ferreira con un lindo gol de tiro libre. Después el tercer tanto de Maracaná lo anotó Juan González. El cuarto, Juan Duarte. Y hace pocos minutos Alan Pérez puso el quinto tanto para el equipo de Maracaná, que insisto, está ganando 5-1 frente a Juventud, instantes finales del partido. Tenemos algunos beneficios para comentar, es así, Pablito, que los clubes están organizando en estas horas para, es una venta de cazuela, por lo que estuve leyendo.
3: Tenemos de todo, en realidad, por ejemplo, para contarte algo, este 4 de julio, hay cazuela de mondongo en el Club Atlético Sarandí, 300 pesos la porción, con bueno, una porción realmente muy importante. 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También tenemos el bingo en el Club Atlético Barrio Sur, lo tengo por acá, aquí está. A partir de las 15 horas en la sede social hay un bingo para compartir en familia, toda la familia sureña. Bueno, disfrutar de una muy buena jornada de camaradería, sábado 4 de julio a las 15 horas. Están en pleno festejo los jugadores del Club Atlético Maracaná. En cualquier momento vamos a tener también la nota de Juan Manuel Fernández. Seguimos repasando lo que tiene que ver con los beneficios de los clubes. 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
5: Muy bien, Pablito, está en el festejo Maracaná, que le ganó 5-1 a Juventud. Las felicitaciones entonces para Maracaná, que vuelve a quedarse con un torneo apertura en sub-20 de la Divisional A. Se va a venir allí la entrega de la Copa. Va a estar Juan Manuel Fernández en un ratito ahí con el micro inalámbrico. Sí, Juan, te escucho, a ver si vos me percibís allí desde el campo de juego. Se va a venir la entrega entonces por parte de las autoridades de la Liga de Colonia Capital al plantel de Maracaná. Juan, te escucho, voy contigo allí con el micro.
11: Era el 5 de la selección. Bueno, muchachos, acá entregamos la Copa Torneo Apertura 2026, Mario Mulé, categoría juvenil y campeón. Capitán. Muy bien, amigo.
5: Bueno, ahí se escuchaba entonces el grito de dale campeón en el micro con Juan Manuel Fernández. Ya se va a venir entonces con la nota el gallego allí desde el campo de juego. Maracaná que ganó 5-1 frente a Juventud en sub-20. Para Juventud anotó Ramiro Aquino. Para el celeste de Trariras anotó el futbolista Alan Pérez. Puso el segundo Nahuel Ferreira. El tercero Juan González. El cuarto Juan Duarte. Y el quinto Alan Almada. Son los goleadores que tuvo este primer partido aquí en el profesor Alberto Supici. Las felicitaciones entonces para los futbolistas de Maracaná, cuerpo técnico, dirigentes y los hinchas, por supuesto, que hoy jornada de sábado, Gustavito, festejo asegurado. ¿A dónde se van a festejar los chiquilines?
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5: Sí, Pablito.
3: Y bueno, el festejo está de más, ¿no?
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5: Y sí, seguramente hoy una jornada de sábado de mucho festejo. Maracaná que arrancó. Veremos entonces sobre las 19 horas aproximadamente para dónde se irá el torneo Apertura. Si para el barrio en general o para el barrio Real de San Carlos. Partidazo que comenzará en 15 minutos aproximadamente, donde tendrá relato de Juan Manuel Fernández, el análisis y comentario de Pablo Bonet. Lo decíamos al inicio de la transmisión, 300 entradas vendidas sobre las 15:30 horas. Yo creo que ahora debemos andar cerca de las 450 y capaz me quede corto. Un lindo marco de público, por suerte, en esta jornada de sábado. Sol a pleno, la invitación para hacerles a todos y todas ustedes que si usted quiere aprovechar a venir a ver un lindo partido de fútbol, no los va a defraudar ni San Carlos ni en general. En general y San Carlos. Yo creo e insisto y lo vuelvo a marcar por tercera vez en la transmisión, creo que esta final va a ser más fútbol que otra cosa. Y ojalá sea así, Pablito.
3: Ojalá que sea así, ojalá que esta presunción que tenemos o esta sensación que tenemos el equipo fútbol de que hoy vamos a ver un muy buen partido de fútbol se cumpla. Estaba mirando mientras vos hablabas a los costados de las cabinas de transmisión, en ambos lados hay muchísima gente. Sí, debemos andar entre los 400 y 500 personas estén en este momento en el estadio.
5: Sí, para indicarle, si usted va a venir a alentar al general, se va a tener que ubicar a la derecha de las cabinas. Escaleras 1, 2 y 3 son los ascensos hacia la tribuna principal del Supici. Y si usted va a venir a apoyar a San Carlos, deberá estar a la izquierda de las cabinas e ingresar a las tribunas por la escalera 6, 7 y 8. Es el dispositivo de seguridad que ha adoptado la Liga de Colonia Capital junto a los clubes involucrados en esta jornada de fútbol de sábado. Voy contigo nuevamente, Walter y Gustavo, allí a Estudios Centrales. Ya los va a convocar Juan Manuel Fernández en la nota de los protagonistas con Maracaná, campeón del torneo Apertura 2026 en sub-20.
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14: Bueno, estoy con Juan González, autor de, bueno, goles en esta final. El primer tiempo fue una cosa, el segundo tiempo fue otra. Felicitaciones.
15: Bueno, muchas gracias. Buenas tardes, primero que nada. Sí, creo que el primer tiempo estuvo más parejo. Todo, creo que nos estudiamos un poco más. Quedamos con uno menos temprano, pero supimos irnos al descanso con el 1-1. No sé si metido atrás, porque ellos tampoco querían jugar, pero no pudimos ir ahí.
14: Bueno, hoy se gana un campeonato importante, ¿no? Lo habían quedado arriba de todo, clasifican sin lo que era la ventaja deportiva, bien de atrás.
15: Sí, sí, clasificamos cuarto. La verdad que el clasificatorio fue medio raro para nosotros porque no estamos acostumbrados a clasificar cuarto, siempre estamos ahí arriba, pero llegamos sin la ventaja, pero supimos aplicarla de otra manera con el 2-1 y poder meternos a lo que es la definición.
14: Bien, Juan, felicitaciones. ¿Para quién va dedicado el título?
15: Bueno, este título va dedicado para toda la gente de Maracaná, para mi familia que siempre está y para mi novia.
14: Vamos arriba, felicitaciones. Gracias. Muy bien. González, Juan, hablando con nosotros, seguimos hablando con los gurises de la selección. Bueno, lo tengo a Sanguinetti, un segundito, ya que lo tengo por acá. Jugador de partido, lo tenía. ¿Cómo fue la cosa? Felicitaciones.
16: Se equivocó Johnny. Se equivocó porque me pegó delante y se confundió Johnny. Vos quedaste con eso.
14: Bueno, de atrás este campeonato.
16: Y de atrás, están acostumbrados los gris. Sí. Saben jugar ellos.
14: Bueno, estás en Maracaná, te estás teniendo mucho protagonismo en primera, se anda entreverado siempre, ahora otra vez un título en sub-20. Viene bien el club.
16: Y Maracaná siempre puede darle la oportunidad a los grises y bueno, hoy no, me toca a mí, toca a Juan, me toca a los grises a la primera a bajar y está ahí todo, el futuro del club. Si siguen así, ya en Maracaná dentro de poco nos van a ver más arriba.
14: No, vos también, sos joven todavía, tenés para rato.
16: Sí, todavía sí. Bueno. No me considero tan viejo todavía.
14: Felicitaciones, hermano.
16: Muchísimas gracias.
14: Muy bien. Sanguinetti hablando con nosotros, otro de los campeones de esta el elenco de Maracaná en sub-20.
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14: Estoy con Santiago Molinari, bueno, técnico de esta de este equipo campeón en sub-20, también en primera. Bueno, felicitaciones, Santiago, otro más para el cuaderno.
17: Bueno, muchas gracias. Sí, la verdad que sí, se portaron los gurises, lo que pintaba para un partido muy complicado, con una expulsión muy tempranera. Se supieron poner los pantalones los gurises, salieron a la cancha convencidos de que podíamos todavía, y así fue. Por suerte, después quedamos 10 contra 10 y pudimos aprovechar las ventajas.
14: ¿Qué pasó en el segundo tiempo? ¿Que se generó la diferencia? El primero había sido más parejo.
17: Sin duda que sí, capaz que cuando le echaron al hombre a ellos y quedamos 10 contra 10, nosotros empezamos a encontrar los espacios, sabíamos dónde podían estar y lo aprovechamos bien, y bueno, las que tuvimos las echamos adentro, que es importante en este deporte.
14: Te ha tocado un año mucha responsabilidad dentro del club, me imagino que satisfecho como viene hasta ahora todo.
17: Sin duda que sí, por suerte me dieron la oportunidad y acá estamos nuevamente dando todo para que tratar de salir, que salgan las cosas bien.
14: Bueno, siempre con gurises de la casa en primera, apostando por ahí.
17: Sin duda que sí, todos estos gurises, la mayoría, más de la mitad de este plantel, juegan todos en primera, así que es un plus también que tenemos.
14: Bueno, felicitaciones. ¿Para quién va el título?
17: Bueno, muchas gracias. Para toda la familia que está siempre a la orden ahí.
14: Bueno, felicitaciones.
17: Vamos arriba, gracias.
14: Muy bien. Santiago Molinari hablando con nosotros, el técnico de este Maracaná campeón en sub-20.
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19: Bueno, muy bien. Las felicitaciones para la gente del Club Atlético Maracaná, ganadores en sub-20 del campeonato Apertura. Esto sigue, ya de manera inmediata va a comenzar el torneo clausura, de acuerdo a lo que está estipulado dentro de lo que es la organización de esta temporada 2026. Vamos a estar regalando entre hoy y mañana. Mañana vamos a estar a partir de las 13 horas, ya con la previa. A las 14 va el partido entre Juventud y Barracas en el Estadio Piace, allí en Dolores por la Copa Ofia. En minutos, aquí en el Supici, se va a estar realizando un reconocimiento, se le va a entregar una placa en nombre de la Liga de Fútbol de Colonia al Club Deportivo San Pedro, que como decíamos en el arranque de esta previa, ayer celebró, conmemoró 60 años y hoy hay una linda actividad que se está llevando adelante allí en el complejo deportivo, en la sede del Club Deportivo San Pedro. Se está aguardando la llegada de Andrés Díaz, el presidente del club, para poder hacer la entrega del reconocimiento de una plaqueta por parte de la Liga de Fútbol de Colonia. También contarles que previo al partido entre el General y San Carlos se va a realizar no un minuto de silencio, sino un minuto de aplausos en reconocimiento y en recuerdo a Daniel Pucela. Nos contaba gente de la organización. Entre hoy y mañana vamos a estar regalando un gorrito, gentileza de Cool Estampados. Como les decía, mañana estaremos con Juventud en la Copa Ofi. Hoy, con esta final del Campeonato Apertura, ya tenemos varios mensajes que han llegado que vamos a ir dándole lectura. Y todos participan por un nuevo gorrito, gentileza de Cool Estampados, de Rosario y su familia, que todavía siguen los festejos por allá, por la cuchilla de la pólvora, por el Club Progreso que obtuvo el Campeonato Apertura en la Divisional B. Sigue Walter González Vende y volvemos el minutito nada más para el desarrollo de esta jornada de fútbol aquí en el Estadio Supici, con un muy buen marco de público acompañando lo que ya fue la consagración en sub-20 de Maracaná como campeón de la Apertura, y aguardamos por el partido en Primera División.
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Señoras y señores, está ingresando el Club Atlético del General al campo de juego con el recibimiento de su hinchada, con humo de color blanco y rojo, los colores de la banda roja del Club Atlético del General. Juegos de artificio, mucho humo y una bandera grande que ocupa buena parte de lo que es el sector donde está ubicada la hinchada del Club Atlético del General. Ni idea las dimensiones, pero es grande. De

0: para desarrollar un muy buen partido en una cancha que está espectacular. O sea que a partir de unos poquitos minutos ya vamos a tener la fiesta de fútbol de Colonia aquí rodando cuando el árbitro Ferreira dé el pitazo inicial.
1: Vamos a conocer cómo juega el Club Atlético El General. Dame un informa.
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1: El General va con Christopher Herrera en el arco. Línea de fondo para David Zapata, Jonathan Silva, Fabricio Rivero y Gonzalo Aguilar. En el medio campo, Mateo Quintana, Franco Rabaza, Nahuel Espino, Mateo Mazzola, Fausto Rivero y Lautaro Aguilar, los 11 titulares. El topo Ezequiel Vidal del Club Atlético de General que tiene estos suplentes. Dame otro informa.
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3: Esperan en el banco de la banda roja el 99 Camilo Fleitas, 13 Ramiro Camiletti, 2 Máximo Araújo, 3 Luis González, 4 Carlos Aguilar, 20 en Ángelo Villar, 8 Iván Pagalday, 7 Nahuel Rojas, 21 Ignacio Larrea, 17 Nicolás Ramírez y el 11 Denis Oriari.
1: Bien, gracias Emiliano. A nivel de campo de juego con lo que es la formación del Club Atlético de General, que ya está dentro del campo de juego, estamos aguardando por el ingreso del Club Atlético San Carlos.
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1: San Carlos, que va de la siguiente manera, dame un informa.
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1: En este preciso instante está ingresando al campo de juego el Club Atlético San Carlos con el recibimiento de su público que está ubicado en el sector habitual aquí en el Supici, en la tribuna principal de la parcialidad visitante, a la izquierda de nuestra cabina de transmisión, siempre ocupando la número 10, la cabina Frank Sajef de este estadio, el profesor Alberto Supici. El elenco de San Carlos que va en el arco con Mariano Mendoza. Línea de fondo para Gabriel Barrotti, Wilder Gotero, Santiago Aguinaga, Federico Cristóbal. En el medio de la cancha con el 19 Alejo Charbonnier, la 5 para el Agunoy, con la 8 Matías Caseras. Aparece adelante el Fede Cocolo, Rodrigo Pérez y Nahuel Quintana. Los 11 titulares del entrenador Bruno Capelino. Estos son los suplentes de San Carlos. Dame otro informa.
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3: Y antes, todo el plantel posando con una pancarta. Tus negros queridos siempre a tu lado. El homenaje para Daniel Pusera, que tendrá el negro de la curva en el banco a Igor Leonardi. Elmer Lemos con el 17, Igor tiene la 12, 22 Cristian Carro, 13 Lucas Díaz, 18 Joaquín Osores, 24 Lautaro Díaz, 23 Mateo Cedrés, 11 Matías Rutkay y el número 10 Lucas Jaimonat.
1: Bueno, muy bien. Lucas Jaimonat está, bueno, en el banco de suplentes, creemos que es por decisión técnica. En el caso de Luciano Soria, que no está hoy, se resintió del desgarro, quizás volvió, no digo de manera apresurada, pero sí quiso estar en la definición de la Copa OFE, ¿no?
5: Exacto, claro.
1: En lo que después a la postre fue
5: la eliminación de San Carlos.
1: Exacto. Y bueno, ahí quiso estar el Luchi Soria. Bueno, se resintió, no sabemos si fue el partido o fue en la práctica, pero no está hoy a la orden del entrenador Capelino.
0: Tampoco está Damián Ale, que en el día de mañana se le van a hacer los estudios que estaban previstos para, bueno, saber en definitiva cuál es la entidad de la lesión. Y tampoco está Matías Ebre, que sigue con el problema del hombro, pero que además terminó el otro día muy sentido. Emiliano lo contaba, que casi en una pierna, por lo que hoy tampoco es parte del plantel de San Carlos.
1: Sí, te escucho.
3: Lunes la resonancia magnética de Damián Ale, 29 de junio, esguince grado 2 de rodilla, el primer diagnóstico, comprometido el menisco, por eso el estudio de imagen.
1: El árbitro es el señor Gustavo Ferreira, con Jonathan Wilson y Alejandro Fiermarín. Es la terna arbitral para el partido que comienza en minutos. Allí están ambos equipos en el círculo central, en lo que es la formación protocolar. Recordamos que se va a realizar un minuto de aplauso en la memoria, en homenaje, en el recuerdo para Daniel Pusela, previo al arranque del

0: Partido. En estos momentos se están saludando los protagonistas.
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0: El saludo para Ramón Darrospide, como siempre, acompañando al equipo fútbol, también a José Butín, también a Florencia Balbuena, también a todos los amigos que se han ido comunicando en el transcurso de estos días y de estas horas. Aquí tenemos ya la formación y llega el minuto de aplauso en la memoria, en el recuerdo a Danielito Pucela, nos sumamos también. Bueno, merecido reconocimiento, más allá del minuto de silencio que ya se realizó también el fin de semana pasado, en lo que fue la instancia de los finales de la B, bueno, ahora que juega su San Carlos querido, y este reconocimiento mediante aplausos. Pablito, ¿se imagina qué partido?
2: Bueno, Juan, me imagino, y lo hemos venido manejando durante la previa, un partido bien jugado, con dinámica, con fútbol, dos equipos que la característica principal es esa, el buen trato del balón, el buscar permanentemente el arco de enfrente. Espero que se cumpla este deseo.
0: Va a comenzar el partido, va a pitar el árbitro Gustavo Ferreira. El Club Atlético del General va a atacar hacia el arco que da el Real de San Carlos. En este primer tiempo, San Carlos ataca hacia el arco que da el centro de la ciudad, al Hospital Evangélico. Pitó el árbitro, comenzó el partido.
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0: Ataca San Carlos, pelota que tomaba Nahuel Quintana, quiso pasar entre dos, la pierde, resta finalmente el Mono Silva, pelota que va a caer todavía dentro del General, de campo del General. Lo ponían hacia adelante para la presencia de Rodrigo Pérez, presiona y roba la pelota, Alejo Charbonnier tiró al arco, la pelota se fue desviada afuera. Allí Alejo Charbonnier prefirió el remate al arco, al borde del área grande, había tomado la pelota que logró robar, el propio volante de San Carlos no lo vio, le mostraba la diagonal, el pase dentro del área, Rodrigo Pérez, en definitiva, el saque de arco que corresponde al Club Atlético del General, primera llegada del partido, Pablo.
2: Sí, presión alta de San Carlos, tratando de no dejarlo jugar al General, robaron la pelota con un remate de Alejo Charbonnier, fue la primera incidencia de riesgo sobre los arcos.
0: Primer minuto del partido, 0-0.
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0: Pelota que recupera el General en el sector medio del terreno por intermedio de Rabasa. Largo envío para que corra el Titi Aguilar. Va a salir el arquero Mendoza, llega antes y abre el juego. Sale el elenco de San Carlos por izquierda.
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0: Pelota trabada afuera, lateral para el General. Buscan poner el balón dentro del área. Allí la pelea Aguilar, busca resolver la defensa de San Carlos. Pelota que todavía sigue cerca del área del equipo de San Carlos. Hay falta. Está pitando el árbitro la infracción sobre el futbolista Fausto Rivero, que tomaba la pelota allí prácticamente que en el vértice del área mayor. Tiro libre desde el sector derecho en el vértice. Prácticamente perfil ideal para un zurdo. Se prepara, le va a pegar Mazola.
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0: Tiro libre peligroso para el General, le va a pegar el futbolista Mateo Mazola. Toma carrera, allí el árbitro que habla con los futbolistas dentro del área, los advierte que no se tomen. Va a pitar Ferreira, va a venir el tiro libre, peligroso. Le va a pegar Mateo, toma carrera, tiró, dan la barrera, queda ahí nomás, la toma Aguilar, tiró al arco. Y después de palomita la buscaba el Mono Silva, pero estaba en posición fuera de juego. Va a reponer, es tiro libre para San Carlos.
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0: Se viene ahora San Carlos, centro al área, pasado y un rebote, le pegó Charbonnier, le quedó a Coco, lo tiró al arco, arriba, afuera. Bueno, llegó San Carlos, que avisó prácticamente de manera inmediata. Partido lindo, de ida y vuelta en estos primeros minutos, Pablo.
2: Sí, abierto, como lo preveíamos, bien jugado, con los dos equipos buscando el arco de enfrente. Un equipo del General que se para con Herrera en el arco. Cuatro en el fondo, por derecha David Zapata. Los laterales, Gonzalo Aguilar por izquierda. Jonathan Silva y Fabricio Rivero, los dos zagueros. En la mitad de la cancha, el doble cinco de Franco Rabás y Nahuel Espino. Por derecha Mateo Quintana, por izquierda Mateo Mazzola, Lautaro Aguilar y Fausto Rivero, los dos delanteros de punta.
0: Otro de los futbolistas que se sintió también en estos últimos días, que está, bueno, digamos, entre algodones, es el Chami Luis González, que venía a recuperarse de un desgarro, tuvo allí, se resintió de esa lesión y es por eso que hoy no es titular en el elenco del General. Ataca San Carlos por el sector izquierdo. La pelota la tomaba Alejo Charbonnier, buscaba el centro y un rebote, controla bien la defensa el General que sale. Pelota que toma el futbolista Espino cerca del círculo central, lo marca Charbonnier, entregan hacia adelante, pelota que venía para el futbolista Aguilar e intenta dominar pero recupera San Carlos, la toma Barrotti, entrega para el Fede Coccolo, la deja pasar para Nahuel Quintana, buscó otra vez la devolución para el Fede Coccolo, pero al piso fue el Zocco Rivero para quedarse con la pelota y despeja, balón afuera, va a ser reposición, corresponde al elenco del General finalmente porque terminó mandando la pelota afuera el futbolista Aguiraga, centro del campo, lateral desde la izquierda y es para la banda.
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0: Como siempre, el saludo, el abrazo para el Guillo. Éxitos en la transmisión y el equipo de fútbol. Gracias, Guille. El abrazo para él. Tenemos otros mensajes que ya vamos a ir compartiendo con la audiencia. Aquí hay lateral. Gonzalo Aguilar, que juega para el futbolista Rivero. Buscaba escapar Fausto de dos hombres. Lo marcó Laguno y pelota fuera. Nuevo lateral para el General.
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0: Viene el centro de Gonzalo Aguilar por izquierda. Escapó bien. Centro rastrero. El primer palo. Llegó para cortar el Agunó y pelota afuera. Corner. Tiro de esquina para el General.
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0: 5:06 prácticamente tenemos de este primer tiempo. El partido está 0-0. Hay córner, tiro de esquina para el Club Atlético del General desde el sector izquierdo que ataca, repito, hacia el arco que da el Real de San Carlos. Viene el córner, atención al segundo palo. Arriba el arquero Mendoza. Se queda con el balón. Después lo quiso empujar a un futbolista del General que se desparramó literalmente. Allí el árbitro está frenando la incidencia. Creo que no corresponde nada. Porque el arquero extiende su brazo para separarse, él mismo que venía con la pelota, del futbolista del General que se le cruzó.
2: Claro.
0: Después se desparramó, no sé quién es el hombre del General que se dejó caer, pero bueno, creo que no pasa nada, va a reiniciarse el juego. Es Fausto Rivero quien se le cruzó y se desplomó literalmente el 10 del General, Pablito.
2: Sí, bueno, buscando quizás que el árbitro comprara una posible infracción, alguna cosa dentro del área.
0: Hay tiro libre y finalmente y es para San Carlos.
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0: Bueno, Emiliano, está linda la cosa, el espectáculo desde abajo. ¿Cómo se vive? Contame.
5: Sí, la verdad que lindo marco de público. En esa última instancia, ahí algunos protagonistas del Banco de Generales protestaron al cuarto árbitro, Johnny Brunet, que para ellos era algo más que un empujón, debió haber cobrado falta el árbitro. No lo entendieron de esa manera. Pocas protestas hasta el momento.
0: Avanza este primer tiempo. Vamos a presentar el tiempo de juego.
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0: 7:30 de la primera parte.
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0: ¿Y qué indica el score, Walter? Dame un informa.
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0: Ciro para el general, Ciro para el Club Atlético San Carlos en esta final del campeonato apertura de la Liga de Fútbol de Colonia, final única, 6 empate, van a penales. La pelota viene sobre el sector izquierdo de la defensa del general, así le va a buscar el futbolista Mateo Mazzola, cubre la pelota, deja que se pierda lentamente afuera, es lateral para el general.
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0: Mañana domingo estaremos con previa desde la hora 13 junto a Javier Alvarado desde el estadio Piazza en Dolores, porque juega Juventud la revancha de los octavos de final frente a Barrancas de Dolores, partido que va a las 14 horas y que será transmisión por supuesto del equipo fútbol a través del aire de Sacramento en la 101.9.
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0: ataca el general, viene el centro de Aguilar, Lola se desentendió Fausto Rivero de la jugada porque estaba en offside. También la defensa de San Carlos y desde atrás apareció el Tite Aguilar, tomó la pelota contra la raya dentro del área, el centro atrás y no le pudo dar bien. Un futbolista de general que llegaba con opción de remate. Está lindo el partido, Pablo.
2: Sí, está lindo, una pasividad llamativa la de la defensa de San Carlos en esa oportunidad, porque se quedaron todos mirando. El Tite Aguilar, más rápido que todos, intentó fabricar una jugada de gol.
0: Bueno, aquí venía la pelota para Rodrigo Pérez, estaba en offside, banderín en alto del árbitro de este sector, el señor Jonathan Wilson, va a reponer el general.
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0: Bueno, aquí el homenaje, el reconocimiento al Peque Díaz, en nombre del Club Atlético Deportivo, del Club Deportivo San Pedro, se va a realizar en el entretiempo. Así que vamos a estar, por supuesto, allí con los micrófonos del equipo fútbol en el entretiempo para tener la palabra de Andrés Díaz y también la placa que le va a entregar en nombre de la Liga de Fútbol de Colonia, 60 años del Depor, que lo celebró en el día de ayer.
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0: El saludo grande para el colega Andrés Galeano de Dolores. Mañana nos vamos a estar reencontrando allí en el Piazza, nos dice el colega que con el cual, bueno, intercambiamos información cuando la época de selecciones y también ahora con la Copa de Clubes. También para Seferino Cristóbal, el abrazo grande para él desde Juan Lacase, siempre prendido al equipo fútbol. Ataca San Carlos ahora. Viene la pelota por derecha para Barrotti, entrega para el Fede Cocolo, este para Lagunoy. Otra vez para el Fede, está frente al arco, tiro al arco y un rebote. Le queda la pelota lejos, allí encara lejos, Charbonnier busca ir hacia el centro del área, pero la resta el Mono Silva. Pelota que va a ir a buscar ahora Federico Cristóbal, abierto sobre el sector izquierdo, cubre la pelota. Si pierde afuera, es lateral para San Carlos.
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0: 11:30, primer tiempo, 0-0, está el partido. La pelota la toma Mazzola, largo envío para que corra Aguilar, va a llegar antes Cristóbal. Entrega atrás la pelota para el arquero Mendoza, que va a salir, te escucho, Pablito.
2: Bueno, un San Carlos que se para con cuatro en el fondo. Mariano Mendoza es el arquero, obviamente, por derecha Gabriel Barrotti, por izquierda Fede Cristóbal, los dos zagueros Aguinaga y Gotero, en la mitad de la
0: atención
2: cancha.
0: Atención que se viene, aguantame Pablito, viene el general, lo intentaban habilitar a Mateo Quintana, pero antes apareció la defensa de San Carlos para recuperar y quedarse con la pelota. Completame, dale.
2: Bien, decíamos que en la mitad de la cancha se para Matías Caseras por derecha, Agustín Noy medio por izquierda, ahí dividiendo un poco junto con Alejo Charbonnier, y adelante están Fede Cocolo, Rodrigo Pérez y Nahuel Quintana como los tres delanteros de punta que presenta hoy San Carlos.
0: La pelota la toma el arquero Mendoza, que va a devolver.
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0: El árbitro está indicando allí que hay falta, va a reponer el elenco de San Carlos en el sector medio del terreno. Había falta va a cobrar Matías Casiras para el equipo de San Carlos.
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0: La pelota la recupera el general, la toma Mateo Quintana, largo envío, venía para el Tite Aguilar, pero atento Mendoza, que abandonó el área y salió a modo de zaguero para ganarle allí el mano a mano al Tite Aguilar. Sale San Carlos con pelota dominada, medio campo, la toma al pica Caseras, abre el juego por derecha, se proyecta como 8 el Agunoy, viene el centro del área para Rodrigo Pérez, está habilitado, llegó, tiró, ¡gol! San Carlos, lo hizo Rodrigo Pérez, un pase extraordinario desde la derecha del Agunoy, lo mandó a correr a Rodrigo Pérez, que le ganó en el pique la defensa, salió el Tito, pero definió el 9 de San Carlos y anota el primero desde la derecha del área, el remate al primer palo, y de esta manera abre la cuenta San Carlos a los 14 minutos de este primer tiempo. Gol de San Carlos, Rodrigo Pérez, el autor del tanto.
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2: Vamos arriba. Y es lo que tienen los goleadores, ¿no? Por ahí no se los nota mucho dentro del campo de juego. Una gran habilitación de Agustín Noy y Rodrigo Pérez. Ni Lerdo ni Perezoso ganó en la carrera. Y cuando salió el Tito Herrera, la puso con una calidad notable entre el arquero y el palo para anotar el primer gol y poner a San Carlos en ganancia.
0: ¿Y a dónde se va Rodrigo Pérez a celebrar el tanto, Walter?
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0: Voy con Emiliano, dame un Informa.
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5: Gol número 7 de Rodrigo Pérez en el torneo Apertura, máximo anotador que tiene este certamen, son 9 en el año para el delantero de San Carlos.
0: Bueno, muy bien. Gol número 7, entonces, para Rodrigo Pérez. En lo que va de esta temporada, está ganando San Carlos un tanto contra cero en la final del campeonato Apertura.
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0: Qué buen pase de Agustín Noy, ¿eh? Fue más, Pablito, que un buen pase, Walter.
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0: Se viene otra vez San Carlos con la pelota al Fede Cocolo. Callejón Central habilita el Agunoy. Está bien el centro, al segundo palo. ¡Qué cierre notable de Zapata! Cuando venía Rodrigo Pérez por el segundo palo, no quiso definir el Agunoy. No quiso pegarle él al arco, tenía toda la opción de tiro, prefirió rastrero mandarla al segundo palo para la llegada de Rodrigo Pérez. El cierre notable de Zapata, córner para San Carlos, Pablo.
2: La transición, la velocidad con que San Carlos se va al ataque es realmente importante.
0: 16 y medio, viene el centro, cabezazo, rebote, gol Cocolo, San Carlos, anota el segundo del Ruche después del centro que vino desde la izquierda, la peinó el futbolista Quintana, la pelota dio en el palo y en el rebote estaba él, el Fede Cocolo, para anotar el segundo para el elenco de San Carlos en este primer tiempo. Al minuto 16, Federico Cocolo anota el segundo, San Carlos 2, el general 0.
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2: ¡Vamos arriba! La contundencia del equipo de San Carlos es lo que está marcando la diferencia. El rebote en el palo desacomodó a toda la defensa del general. Le cayó en el pie al Fede Cocolo, que la puso contra un palo con mucha serenidad. Saca 2 de ventaja San Carlos en el inicio mismo del partido. Creo que el general ahora va a tener que salir, va a tener que ir a buscar el empate y puede ser propicio para que San Carlos aproveche los espacios.
0: ¿Y a dónde festeja esta noche el Fede Walter?
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0: Voy
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0: Voy con Emiliano Benedetto, dame un informa.
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5: Segundo gol de Federico Coccolo en este torneo Apertura, es el tercero que suma la temporada 2026, lógicamente muy celebrado. Estos dos tantos de San Carlos, baldazo de agua fría para el General, que rápidamente varios de sus suplentes arengando a sus compañeros para que sigan, que falta mucho todavía.
0: Y cambiarán algo el partido, Walter.
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0: Bueno, sigue llegando gente igual, a pesar de que el partido ya tiene transcurrido buena parte de este primer tiempo y con dos goles. 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
0: Viene el centro, ataca el General, pelota que le queda a Fausto Rivero, juega para Mateo Quintana. El pase termina fuera del área, la va a buscar Quintana sobre la derecha. Entrega atrás para David Zapata. Viene otro centro al área, salta Aguilar, gana Guinaga de cabeza. Pelota que va a ir a buscar Quintana, lo marca Gonzalo Aguilar. Bien Quintana, logra darse vuelta, lo pone a correr a Rodrigo Pérez, allí lo presiona al futbolista Silva, que termina despejando el balón. Pelota que rebotó en Pérez, es lateral, corresponde de General.
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0: Bueno, lo marcaron bien a Fausto Rivero, que allí el lateral fue con destino a él, allí la dominó el delantero, pero lo marcaron entre dos. Termina afuera, es lateral que corresponde al equipo de San Carlos. Avanza este primer tiempo, presentamos el tiempo de juego.
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0: 20 minutos tenemos de la primera parte.
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0: ¿Y qué indica el score, Walter? Dame un informa.
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0: Gana San Carlos 2-0, dos minutos fatídicos para el equipo del General. Abrió la cuenta Rodrigo Pérez a los 14 de este primer tiempo y a los 16. El segundo del Fede Coccolo, está ganando San Carlos 2-0. Se viene el General, sacó un remate desde muy lejos el Moro Silva. Pelota que controla el arquero Mendoza sin problemas y va a devolver. Te escucho, Pablo.
2: Sí, hablábamos de la intensidad, de la transición rápida que hace San Carlos de defensa-ataque. Le suma la contundencia que ha tenido en estos primeros minutos del partido.
0: Se viene otra vez San Carlos, viene la pelota contra la derecha, la toma, y Agustín Noy se frena, juega atrás, viene la pelota para el futbolista Barruti, va encarando hacia el área, lo marca Mazzola, allí terminó trabando Espino, pelota que cobra altura de cabeza, Rodrigo Pérez, la habilitación viene para Barruti, ¡gol! ¡Gol! De San Carlos, otra jugada bárbara, una gran definición del Gaby Barruti, que se vistió de nueve dentro del área para definir ante la salida desesperada del Tito Herrera y anotar el tercero. Una jugada bárbara, lo habilitaron dentro del área Gabriel Barruti, que había comenzado y participado en la jugada inicial, que tuvo una serie de rebotes y a un toque terminaron habilitándolo a Gaby Barruti a la altura del punto penal, que definió hacia el palo derecho del arquero Herrera, y de esta manera anota el tercero en esta primera parte, con todo San Carlos en este primer tiempo. A los 21 minutos anota el tercero Gabriel Barruti, el autor del tanto,
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2: Vamos arriba. Con la serenidad de un delantero definió Gabriel Barruti. La defensa del General se quedó toda pidiendo posición adelantada, no era posición adelantada. Bueno, lo aprovechó Gabriel Barruti. San Carlos saca una ventaja sideral en 21 minutos del primer tiempo.
0: ¿Y a dónde se va Barruti a celebrar el tanto, Walter?
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0: Te escucho, Emi.
5: primer gol de Gabriel Barrotti en la temporada y el malestar del banco del general y de la tribuna pidiendo una supuesta posición adelantada. Le soy sincero, compañeros, audiencia, desde acá de nivel de campo pareció estar un era pasito dudoso. Adelantado, no sé cómo lo vieron ahí.
0: Es dudosa la jugada, está bien el reclamo, si hay después algún video que lo pueda corroborar. Jugada dudosa para el árbitro Wilson, no fue offside, el Gaby Barrotti poco le importó y definió. Está ganando San Carlos ahora 3-0.
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0: Es fina.
10: Sí, mira, la tengo acá, mira. Es muy fina cuando la pelota...

0: Hacia el área y el Barrotti ahí.
1: Bueno, es fina la jugada, es dudosa. Tenemos un video, pero no es muy claro el video tampoco, ¿no?
0: Porque bueno, obviamente, grabado desde acá, desde nuestra posición en la cabina, tampoco marca la línea exacta, pero bueno, por lo menos para darnos una posibilidad de un análisis un poco más claro.
1: Es fina, no es clara, es fina. De todas maneras, valió, ¿eh? Está ganando San Carlos, 3-0. La pelota la tiene el general, que va por el descuento. Es mucho para una primera parte. Allí largo envío para que corra Mateo Quintana. Llega antes Aguinaga, entrega la pelota para el arquero Mendoza, que va a salir.
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1: Bueno, creo que se ve sorprendido el general, Pablito.
0: Ah, sin duda, yo creo que no se esperaba este resultado en 25 minutos del primer tiempo, donde creo que la diferencia la está marcando, Juan, la contundencia que ha tenido San Carlos.
1: Fueron 4, un remate desde el borde del área de Alejo Charbonnier, que se fue desviada, y después las goles. Otras 3 llegadas, 3
0: exacto,
1: goles.
0: Exacto.
1: Una contundencia, una efectividad casi del 100% para el Club San Carlos. Aquí hay tiro libre que corresponde al general, que va por el descuento. Le va a pegar el futbolista Mateo Mazzola. Pelota que va a venir ya en campo de San Carlos, recostado hacia el sector izquierdo. Pelota que va a caer en el área de San Carlos. 25 minutos de este primer tiempo. Está ganando San Carlos, 3-0. Pita el árbitro Ferreira. Viene el envío pasado al segundo palo o hacia el sector izquierdo del área de la defensa. Defensa de San Carlos, salta Aguinaga de cabeza, termina empujando la pelota, rebota en el hombre del general, saque de arco para San Carlos.
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1: Emiliano, a nivel de cancha, es dudosa la jugada, estamos de acuerdo en eso, de todas maneras, una contundencia casi del 100% del elenco de San Carlos en lo que va de este primer tiempo.
3: Sí, tal cual, comparto todo lo que han dicho compañeros, la efectividad del gran responsable de este marcador abultado. Es cierto, falta un montón todavía, por eso la arenga desde el banco de suplentes del general.
1: Se viene Rodrigo Pires, habilitado, pica por el sector derecho, ingresa al área, viene el centro, cortó Silva. Cortó Jonathan Silva y mandó la pelota al córner, tiro de esquina y es para San Carlos.
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1: Corner desde el sector derecho, le va a pegar Federico Cocolo hacia el arco que da el evangélico, pita el árbitro, viene el Fede, juega el primer palo rastrero, la pelota para Rodrigo Pérez, atrás para Barrotti, le quiso pegarle el arco, no le pegó bien, pelota desviada afuera, saque de arco para el general.
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1: Saque de arco que hace el arquero Herrera. Pelota en el medio campo, gana el Pica Caseras de cabeza. Lo habilita Rodrigo Pérez. Salió Herrera tarde el Tito. Y falta sobre el futbolista Rodrigo Pérez. Tarjeta amarilla para el arquero del general. Y va a ser tiro libre, señoras y señores. Allí Ferreira explica que no corresponde a roja porque el futbolista no iba en dirección al arco.
0: Exacto, se va abriendo.
1: Se va abriendo, exacto. Bueno, tarjeta amarilla, tuvimos tarjeta, Walter.
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0: Sí, Emi.
3: Primera amarilla, era solo eso.
1: Ah, bien, primera amarilla corre. En el partido, bien,
0: bien. Bien, está expuesto el general, obviamente, ¿no? Tiene que salir a buscar el descuento. Escenario propicio para el contragolpe rápido, con velocidad, con intensidad que le pone San Carlos.
1: 28 minutos casi, tiro libre desde el sector derecho allí contra, se podríamos decir, un costado del área grande. Perfil ideal para un zurdo si va al arco. Está el Fede Cocolo, también está Rodrigo Pérez y Alejo Charbonnier. Le va a pegar el Fede Cocolo. 3 hombres en la barrera cubriendo el primer primer palo, pita, viene Federico Coco, lo tiró al arco, desviado, alto, arriba, saque de arco para el general.
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1: 3-0 está el partido, gana San Carlos. ¿Cambiarán algo el encuentro, Walter?
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1: Hizo un gol el Gaby Barrotti, fue más que una buena jugada, Walter.
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1: La pelota la pelea el futbolista Lautaro Aguilar con el pica Caseras. Allí trabaron, ganó Aguilar. Viene la pelota para el futbolista Fausto Rivero. Tiene que tocar atrás, lo derribaron. Dice el árbitro que no pasó nada. Levantate. La pelota la toma Zapata. Proyecta por el sector derecho. Viene para Mateo Quintana. Desborda, lo marca el Fede Cristóbal. Hay falta de Mateo Quintana. Le puso bien el cuerpo al Fede Cristóbal. Va a ser reposición para San Carlos desde el fondo.
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1: Mañana vamos a estar con la Copa OFI. Copa OFI A, juega Juventud frente a Barracas de Dolores. La previa arranca a la hora 13. En el partido de ida fue empate. Tiene que ganar el equipo de Juventud para clasificar a los cuartos de final de este torneo. El rival se va a conocer después que terminen todas las llaves y los clasificados, porque es por orden, digamos, o el de la manera que clasifican en el ranking, como clasificó, allí se determinan los rivales para el elenco de Juventud en caso de clasificar. Si no gana, hay que ver también los repechajes que va a jugar para mantener la categoría. Bueno, es todo matemático, ¿viste? Sí, este sí, tema sí. De la calculadora, qué cosa, ¿viste? Por ahí hay que sacarlo igual ahora.
0: Sí,
1: quedó eliminado Uruguay.
0: Uruguay sacó la calculadora, bueno. Y quedó eliminado igual.
1: También tenemos mañana la primera fecha del campeonato clausura en la Divisional B del fútbol de Colonia, que no para. Y aquí estamos con el apertura. Falta del Pica Caseras allí en campo del Club Atlético. Amarillo. El general, cuando tomaba la pelota y buscaba salir Fausto Rivero, exageró la incidencia Fausto. El árbitro no comió pastilla. Le dice: Fausto, levántate. Y Fausto se levanta y se va rápidamente a zona de ataque. Hay tiro libre desde su campo para el general.
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1: Viene el envío hacia el área, te escucho, Emiliano.
3: Amarilla para Matías Caseras, segundo en el partido, primero en San Carlos.
1: Bien, gracias. Otra tarjeta, Walter.
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1: Bueno, venía el centro desde el sector izquierdo de Quintana. Llegó a cabecear el Fede Cristóbal. La pelota se fue cerca del palo izquierdo del arquero Christopher Herrera. El saque de arco para el general. Te escucho, Pablo.
0: Hay una diferencia enorme en rendimientos en este momento en el partido. San Carlos le salen todas porque tiene un tránsito muy fluido en todos los sectores de la cancha. Gana en la defensa, gana en la mitad y después cuando salen en ataque es casi que letal. Al general le está costando mucho la evolución a campo de San Carlos.
1: Matías Caseras es una de las tarjetas, la otra es Christopher Herrera, ¿verdad? El arquero del general, una por lado. Tenemos Emi.
3: Correcto, Juan.
1: Bien, la pelota la tiene el general, sector medio del campo de juego, la toma Espino. Abre hacia el sector izquierdo para que la busque Gonzalo Aguilar. Allí domina, cruza la línea media, juega hacia adelante, pelota para Mazzola, pero gana Barrotti. Devuelve, pelota que va a derivar a la cabeza de Lagunoy. Y termina recuperando la pelota el 5 de San Carlos, pero había mano. Está indicando el árbitro Gustavo Ferreira, tiro libre para el Club Atlético. El general le va a pegar Mazzola.
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1: Centro pasado la va a buscar el Mono Silva sobre aquel sector derecho del área grande. Intenta ponerla adentro. Allí hay un rebote, pelota que va a buscar Mateo Quintana. Llegó antes el futbolista de San Carlos, Alejo Charbonnier. Falta de Quintana, pita el árbitro. Tiro libre en salida para San Carlos.
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1: Dame un informa que lo tengo, Emiliano.
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3: Vos hablabas, Juan, más temprano de la Copa OFIA. Wander de Durazno es el primer clasificado de los cuartos. Eliminó a Racing. Global de 2-1 para el Bohemio de Durazno. Racing de Durazno, que perdió con 3 puntos y una diferencia de menos 1. Gran candidato a jugar ese repechaje que mencionaban ustedes.
1: Exacto. Bueno, acá hay pelota afuera, es lateral para el general. Vamos 34 minutos de este primer tiempo. Está ganando San Carlos 3-0. Sí, señor. Qué bien vendría un golcito del general para los intereses del partido, del espectáculo, me refiero. Allí viene Aguilar, escapa de tres, quiso pasar, pero marcó el Gaby Barrotti. Pelota que recupera San Carlos, la toma el Fide Cristóbal. Abre el juego para el sector derecho. Viene para Agustín Noy, encara Noy hacia el centro, busca el pase. Quedó corto y ganó bien David Zapata y sale bien. La tiene Zapata y lo pone a correr ahora Fausto Rivero. Es largo el pase. Sale el arquero Mendoza que resta. Pelota que va a caer en el círculo central. Salta y gana de cabeza al Fede Cocolo. Busca la pelota para el jugador Rodrigo Pires, pero pierde. La recupera el general por intermedio de Rabaza. Abre el juego por izquierda. Pelota que deriva en los pies de Mazola. Encara Mazola. Se va por el sector izquierdo contra la raza. Entrega hacia el medio. Viene para Aguilar. Prepara el tiro. Lo busca Quintana. Le queda la pelota a Fausto Rivero. Cai Rivero, el árbitro está indicando que se tiró el hombre del general al borde de la medialuna. Se dejó caer Fausto Rivero. El árbitro se enoja con el delantero del general porque entiende que está simulando. Le saca la tarjeta amarilla y es tiro libre para San Carlos. Tuvimos otra tarjeta, Walter.
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0: Y un poco producto de la impotencia que debe estar sintiendo el equipo del general en este momento es que se suceden estas cosas, ¿no? Intentan fabricar faltas cuando por ahí el árbitro no compra o no existió la falta, tratando de por lo menos intentar inquietar al arco de Mendoza.
1: Ahí tiro libre para el general, le pega el Bono Silva, largo envío para que corra Lautaro Aguilar, recibe en campo del general, abierto por izquierda, va a encarar hacia el medio, sigue el Titi, buscó el pase entre líneas, hay un rebote, le queda al futbolista Franco Rabaza, juega para Espino, ataca el general ahora, callejón central, abren para la izquierda, viene la pelota otra vez, la devolución de Rabaza Espino, pero atento, sale el arquero Mendoza, se queda con la pelota y va a devolver.
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1: Viene la pelota sobre el sector izquierdo, ataca San Carlos para Rodrigo Pérez. Retrocede unos metros, se encara hacia el medio y hace el cambio de frente bárbaro. Para el pique del Gaby Barrotti, viene otro centro al área, peligro, justo Silva. Cambia la trayectoria de la pelota de todas maneras. Le queda Federico Cocolo, está dentro del área, encaró, se viene, tiró, rebote afuera, córner. Anticipó allí el Tito Herrera, cubrió bien el primer palo. Hay córner, tiro de esquina para San Carlos.
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1: Viene el córner pasado al segundo palo. Llegó Rodrigo Pérez. Entró atrás. Le erró Nahuel Quintana. Quedó ahí nomás la pelota. La toma el Agüino y tiró. Cerca del ángulo superior derecho del arco que defiende el Tito Herrera. El saque de arco para el general. Estuvo cerca otra vez San Carlos, Pablo.
0: Estuvo cerca porque tiene recursos como para llegar sobre el arco del Tito Herrera cuando no son jugadas de, de carácter colectivo con el equipo, siempre hay alguna individualidad que marca la diferencia. La verdad que hemos visto una diferencia que no esperábamos en lo previo, en lo que va del trámite del partido. San Carlos ha sido muy superior.
1: Casi 38 minutos de este primer tiempo. La pelota la toma Gonzalo Aguilar, juega para Mateo Mazzola. Encara hacia el medio, siempre en campo de San Carlos. Viene para Aguilar, buscaba el cambio de frente, pero allí lo marcó bien Cocolo. La recupera San Carlos, pelota que viene para Nahuel Quintana. No pudo dominarla nunca, pero el rebote le quedó al hijo Charbonnier, que también se equivoca. Pelota que no puede restar el general. La toma Federico Cocolo, se viene San Carlos, callejón central, la pedía al Fede. Le queda a Nahuel Quintana, el pase para Alejo, tiró el Tito Herrera. Controla el arquero de San Carlos. Le quedó la pelota al hijo Charbonnier, que sacó el remate abajo, rastrero. La estirada del arquero del general, que se queda con la pelota. Va a salir el general del fondo. Te escucho, Pablo.
0: No menos de 6-7 situaciones claras ha tenido San Carlos sobre el arco del Tito Herrera. Convirtió 3 y pudieron ser varios más, porque la verdad que el equipo dirigido por Bruno Capellino hoy en ofensiva está encendido.
1: 39 minutos de este primer tiempo gana San Carlos. 3-0, ¿cambiarán algo el partido, Walter?
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1: Había falta sobre el futbolista Cáceres, que allí lo tomó cuando venía el Chipi Ferreira, porque dejó seguir. Segunda amarilla y roja. Expulsado el Peca Cáceres en San Carlos. ¿Vos sabés que se equivoca el Peca, eh? Porque el árbitro no cobró la falta sobre el Peca Cáceres, porque dejó seguir, porque la pelota la tomó el futbolista Alejo, Federico Cocolo, y se iba rumbo al arco. La falta fue en el medio de la cancha. El Peca Cáceres se levanta, pasa corriendo al lado de él el Chipi Ferreira y lo intenta manotear. Allí el árbitro se frena, frena la jugada, que era una carga de San Carlos. Segunda amarilla para el Peca y expulsión para el número 8 de San Carlos. Recaliente el Peca, pero no tiene, creo, en la jugada completa. Él no vio, porque si no, no hubiera reaccionado de esa manera de que su compañero, que San Carlos estaba atacando.
0: Claro, creo que él perdió la visual de cómo se seguía desarrollando la jugada. Y bueno, optó por eso, terminó siendo expulsado. Bueno, una baja importante porque tenía un buen rendimiento en la mitad de la cancha.
1: Es lo que nosotros interpretamos desde acá, que fue lo que pasó. Decime, Emiliano, allí a nivel de cancha.
3: Bueno, había falta sobre Matías Cáceres. Sí se excedió en la protesta el capitán de San Carlos. Creo que la segunda amarilla está bien decretada por el árbitro Ferreira por el exceso de la protesta. Repito, había una falta sobre el Peca Cáceres. Ahí le va a entregar el número 8 la cinta a Gabriel Barrotti. Y enseguida de la determinación del árbitro Ferreira, tres futbolistas del general se acercaron a hablar con su entrenador de aprovechar estos minutos que quedan con un hombre de más. Y no tengas dudas, ya están calentando los suplentes, que ya en el segundo tiempo venga con tres delanteros el general a jugar los segundos 45 minutos.
1: Es que fue falta. Fue falta contra el Peca Cáceres. Lo que pasa es que el árbitro dejó seguir, que fue lo que no vio el Peca. Que claro, el Peca se cae, ve que el árbitro siguió con la jugada, le protesta, lo intenta manotear, que es lo que el Chipi Ferreira, por eso es que se frena. Y ahí lo expulsa. Entiendo el enojo del jugador de San Carlos, pero también entiendo la segunda tarjeta por parte del árbitro.
0: Está
1: del
0: bien
1: partido.
0: Decretada.
1: Para mí está bien echado.
0: Sí, totalmente.
1: Bueno, se queda con 10 hombres San Carlos. Se viene ahora el elenco negro de la curva. Pelota para Quintana, lo habilita Federico Cocolo. Va por el cuarto. La hizo larga la gambita al Fide Cocolo. La pelota se pierde por raya de fondo. El Fide, que está indicando que la pelota se le iba a Mateo Quintana, dijo que no el árbitro. Saque de arco para el general. Juegan rápido, pelota que viene sobre el sector derecho. Se va a venir Mateo Cedriz en el equipo de San Carlos. La pelota la tiene el elenco del general. Venía el cambio de frente hacia la izquierda para Lautaro Aguilar, pero estaba en offside. Banderín en alto, va a ser tiro libre, va a reponer el elenco de San Carlos. Se viene el cambio en el negro de la curva. 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
3: Se va Nahuel Quintana, va a ingresar Mateo Cedrés, primer cambio en San Carlos, para ordenar la mitad de la cancha. El tridente ahora Cedrés, Noy y Charbonnier, quedan en Cocolo y Rodrigo Pérez, la dupla en ofensiva, 4-3-2 San Carlos ahora.
1: Bueno, muy bien. todos cambiamos, Walter.
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1: Bueno, la pelota viene por el sector derecho. Lo buscaban al futbolista Lijo Charbonnier. Hay una serie de rebotes. Le queda Lijo. Busca el taco. Bien para el Gaby Barrotti, que cae. Acusaba un golpe. Dijo seguir el árbitro. De todas maneras, la pelea y la gana el futbolista de San Carlos. Allí cubre la pelota Mazzola. Es, en definitiva, bueno, para mirar lateral para el general. Se equivoca el árbitro en esta. Desde acá me pareció, está más cerca el árbitro asistente, es el que en definitiva está cobrando que hay lateral para San Carlos desde el sector derecho. Te escucho, Pablo.
0: Bueno, leyendo un poco lo que pasó y lo que puede pasar en el segundo tiempo y lo que comentaba Emiliano de que por ahí el general en el segundo tiempo encare el partido con tres delanteros, la idea de Capellino es clara, tener el equipo bien armado en el fondo y salir rápido de contragolpe con velocidad con Pérez y Cócolo.
1: La pelota la toma el futbolista Jonathan Silva, va saliendo el general del fondo.
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1: Marca Agustín Noy, juega hacia el sector derecho, venía para Rodrigo Pérez, pero marca el futbolista Lautaro Aguilar. Pelota afuera, habrá lateral que corresponde al equipo de San Carlos. Allí lo está indicando el árbitro asistente, lo va a hacer el Gaby Barrotti.
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1: Este es el equipo fútbol de Sacramento FM. Estamos con la final del campeonato apertura en la divisional A del fútbol de Colonia. Está ganando San Carlos 3-0. Estamos jugando ya el último minuto de este primer tiempo reglamentario. Habrá que ver cuánto adiciona el árbitro del partido. La pelota la tiene el general. Va saliendo sobre el sector derecho. Pelota que viene para Mateo Quintana. Todavía en su campo. Buscaba el pase hacia el medio. Queda corto. Roba al Fede Cócolo. Le pega hacia adelante. No hay nadie. La pelota va a terminar en los pies del arquero, el Tito Herrera, que va a salir.
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1: La pelota viene para el futbolista Rivero. Va saliendo el general del fondo.
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1: Estamos ya jugando tiempo de descuento. No sé si se sabrá, Emiliano, ya a nivel de campo, cuánto adicionó el árbitro Ferreira. ¿A qué venía el pase largo para que corra Rodrigo Pires, pero estaba en un claro offside? Va a ser tiro libre que corresponde al equipo del general desde su propio campo. Te escucho, Emiliano, voy contigo.
3: Me dijo el cuarto árbitro que por ahora no ha hecho la seña el árbitro, no se sabe cuándo se va a jugar este primer tiempo todavía.
1: Bueno, tenemos 45 y medio. Viene la pelota allí para el futbolista Mazzola, entrega para Espino. Espino abre el juego por derecha, ataca el general, viene para Mateo Quintana, encara Mateo otra vez para Espino, la va a poner en el área, está Aguilar habilitado, cabezazo, le erró al arco el Titi, solo cabeció Lautaro Aguilar. Para mí tuvo dudas hasta él de si estaba habilitado según la seña del árbitro Fiermarín. Bueno, cabeció fuera del arco, estará clara para descontar sobre el cierre de la primera parte el elenco del general, Pablo.
0: Sí, y si no me falla la memoria, es la primera clara con llegada del general hacia el área de San Carlos.
1: Pelota que viene sobre el círculo central, allí la va a terminar ganando cuando venía, luego del cabezazo del Soco Rivero, devolvía el equipo de San Carlos por intermedio de Aguinaga, es lateral para el general.
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1: El árbitro está pitando falta sobre Alejo Charbonnier. Va a ser tiro libre a un metro desde la raya, sector derecho, cerca allí de la línea que divide en dos el terreno. Te escucho, Emiliano.
3: Son tres los que adicionó finalmente el árbitro Ferreira.
1: Bueno, muy bien. Son tres más. Entonces estamos jugando de este segundo tiempo. Atención que se viene San Carlos. Viene la pelota para lejos Charbonnier, pero despeja. El futbolista Espino. Se van a jugar 3 minutos más. 47 y medio tenemos de este primer tiempo. Viene la pelota para el futbolista Mazola. Entrega hacia el medio. Ataca el general. Allí viene la pelota para el futbolista Fausto Rivero, pero le ganó Aguinaga. Resta Aguinaga. Pelota que toma Zapatita. La desborda. Se viene por el sector derecho. Juega para Mateo Quintana. Viene el general. Viene la pelota para David Zapata. Allí la pelea al borde del área. Gran jugada. Viene para Mateo Quintana. Acá metió. Tiene respaldo. Tiró. ¡Oh! Cerca pasó el remate de Mateo Quintana, que fue más remate al arco que centro. La pelota se fue apenas por encima del arco. Que defiende el arquero Mendoza. Se salvó San Carlos en esta, Pablo.
0: Sí, parece despertarse el equipo del general en estos últimos minutos de la primera etapa, con 2 llegadas consecutivas. Por lo menos salió del ahogo y salió de sufrir tanto los ataques de San Carlos.
1: Un abrazo grande para Noel Constantino. Ha prendido la emisión del equipo fútbol, hinchando por el Club Atlético del General. Nos manda un saludo. Aquí el árbitro Gustavo Ferreira está indicando la finalización de los primeros 45 minutos. Dame un informa.
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1: Duro primer tiempo para el Club Atlético del General. Está fuera de todo lo que se podía prever, ni hablar el cuerpo técnico, los futbolistas y su propia hinchada del Club Atlético del General. Pero creo que tampoco lo preveía que se diera de esta manera la gente de San Carlos. Está ganando 3-0 el Club Atlético San Carlos. Está ganando bien. Ha sido superior en este primer tiempo. Ha tenido un altísimo porcentaje de efectividad. Esa es la realidad. Jugada de gol que generó en los primeros 20-25 minutos, terminaron siendo gol. Y bueno, esa contundencia en el arco, en el área rival, le ha dado esta diferencia importante al cabo de los primeros 45 minutos. Está ganando San Carlos 3-0 a los 14. Abrió la cuenta Rodrigo Pérez. A los 16 aumentó Federico Cocolo. Y a los 21 Gabriel Barrotti. Los 3 goles que le están dando la victoria al elenco de San Carlos. Fue expulsado en el negro de la curva el futbolista Matías Caseras por doble amarilla. Vendrá el análisis de Pablito Bonet, también de Emiliano Benedetto, para, bueno, imaginarnos cómo se puede presentar estos segundos 45 minutos, donde imagino el Club Atlético del General buscará algo distinto. No descuidarse, porque un cuarto gol cierra cualquier expectativa, pero ver de qué manera puede ponerse a tiro el equipo de la banda roja en este partido, que lo vio, bueno, se vio sorprendido con la contundencia del rival y con errores defensivos que el equipo del general pagó muy caro. Señoras y señores, se vendrá el resumen, los comentarios de estos primeros 45 minutos. Vende Walter Gabriel González. Yo regreso para los segundos 45 minutos de este San Carlos 3, el general 0.
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0: Volvemos aquí a la cabina número 10 del estadio Profesor Alberto Supici. Estamos en el entretiempo de un partido que gana San Carlos 3-0 y que quizás ha sido sorpresa en cuanto a el resultado, al score, a la diferencia, porque en lo previo creo que ninguno esperaba por parte de ninguno de los dos equipos una diferencia tan abultada. Porque habíamos analizado nosotros en la previa de que por ahí llegaba mejor el General por rendimiento, porque venía muy bien en la Copa Ofibé, porque había encontrado un rendimiento como equipo

0: balón, fue cada vez que atacó una posibilidad clara para el equipo de Bruno Capellino de gol. Desde el inicio se fue marcando eso. Y tanto es así que ya a los 14 minutos comienza esta seguidilla de goles a favor de San Carlos, porque fueron 5 minutos fatídicos para el conjunto del general, porque a los 14 Rodrigo Pérez pone el 1-0, un gran pase de Agustín Noy, desde la derecha lo pone en carrera y cuando ve salir a Herrera se la pone entre el arquero y el palo, define de una forma notable, es goleador, realmente es inefable, es intratable cuando tiene la pelota dentro del área rival, y bueno, ahí ponía y marcaba el 1-0. El general intentó reaccionar, pero sin argumento futbolístico, porque nosotros lo decíamos, lo analizábamos, le costaba mucho evolucionar en el campo de juego al general, porque se veía superado en todas las líneas, en todos los sectores de la cancha. A los 16 llega otra vez otro gol de San Carlos, una pelota que cabecea Nahuel Quintana, rebota en el palo, eso desacomodó a toda la defensa del general, que quedó a contrapierna, el balón derivó para Federico Cocolo, que con un toque corto la puso contra el caño derecho del arquero Herrera para marcar el segundo gol de San Carlos, una diferencia que a esa altura ya era importante, porque en el rendimiento que tenía cada uno de los equipos dentro del campo de juego, ya sacar dos goles de diferencia marcaba una diferencia realmente trascendente. Y máxime cuando llega a los 21 ese gol de Gabriel Barrotti, que se protestó mucho, que los jugadores del general pidieron posición adelantada del zaguero de San Carlos, hoy devenido a marcador de punta, pero que fue muy fina. Nosotros tenemos la imagen desde cabina mirándola, nos permite tener una perspectiva, pero no es la perspectiva que tiene ni en línea ni el árbitro dentro de la cancha. Entonces, para nosotros sí, es muy fina, es una situación que quizás deja alguna duda, pero que en definitiva convalidó el árbitro Ferreira para el tercer gol de San Carlos, y ahí sí creo que se marcó una diferencia que le pesó muchísimo al conjunto del general, que intentó ir, que intentó buscar, y que en ese ir y buscar el descuento sufrió la posibilidad de, para San Carlos, poder aumentar en el marcador, porque el equipo negro del Real lo esperaba bien agrupado, con cuatro en el fondo, tres jugadores delante de esa línea de cuatro. Después, cuando fue expulsado Casera, inmediatamente reaccionó Capellino, puso a Mateo Cedrés para recomponer precisamente esos tres hombres del medio y dejar a Rodrigo Pérez y a Federico Cocolo en ofensiva. En definitiva, gana bien San Carlos porque hizo mejor las cosas, porque fue más, y creo que el detalle puntual de lo que está pasando dentro del campo de juego fue la contundencia que tuvo San Carlos, que cuando tuvo la pelota en sus pies, cuando tuvo frente al arquero Herrera, convirtió, sacó tres de ventaja. Bueno, el segundo tiempo seguramente nos va a traer un equipo del general buscando desesperadamente desde el arranque mismo descontar y acercarse en el marcador, y un San Carlos que va a intentar, a través de una evolución rápida con intensidad, salir de contragolpe para seguir aumentando en el marcador. Vamos a ver qué pasa, porque en fútbol todo puede pasar, son 90 minutos y vamos a tener un segundo tiempo seguramente realmente apasionante. Ven de Gabriel González, Walter Gabriel González. Nosotros a la vuelta ya venimos con más de la transmisión del equipo fútbol. Se va a venir el homenaje al Deportivo San Pedro también, por supuesto, después el relato de Juan Manuel Fernández para contarles el segundo tiempo de lo que por ahora es victoria de San Carlos 3-0 sobre el general.
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1: Bueno, la Liga de Fútbol de Colonia le va a hacer la entrega de un reconocimiento allí a la gente de Deportivo San Pedro, que está celebrando su 60 aniversario. Están con el presidente, vamos con Emiliano Benedetto, allí a la oficina de la Liga de Fútbol de Colonia. Dame un informe, vamos con él.
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3: Luego de varios meses de tener... Bien, gracias audiencia, compañeros. Luego de la realización de la entrega, estamos con Andrés Díaz, presidente del Deportivo San Pedro. Andrés, feliz aniversario, buenas tardes. Gracias de antemano por estos minutos. Bueno, un lindo reconocimiento que se le hace al club en este nuevo aniversario.
4: Bueno, buenas tardes a ti, a la audiencia. Sí, la verdad que sí, estas son las cosas lindas del fútbol, lo que hablábamos recién con la gente general de San Carlos, con el presidente de la liga. Más allá de la rivalidad que puede haber en unos 90 minutos en una cancha de fútbol, yo creo que este es el ambiente y la forma de que tenemos que actuar todos los clubes de la liga, digo, defendiendo la liga en los diversos temas que hay y tratando de que todo se lleve por buen camino, simplemente rivalidad los 90 minutos, y la verdad muy contento y agradecido por el gesto que tuvieron en este momento.
3: Hay con algo que me quedó en específico, que lo dijo Pablo Sobre, presidente general, con el tema de formativas, y comparto totalmente con él. Es complicado poner formativa a la cancha, siempre está esa negativa a lo económico, pero siempre el club haciendo el esfuerzo en ese sentido, porque la cantera es el futuro del club.
4: Sí, totalmente. Allá no tenemos jugadores para nutrirlo de la zona, prácticamente en la zona rural queda cada vez menos gente viviendo. Y bueno, entendemos que es el camino, no hay otra, es sacrificado, es duro económicamente, los resultados a veces no acompañan. Este año tuvimos una pequeña... como quien dice, transformación a las inferiores, hay gente nueva trabajando, pero bueno, confiando en que ese es el camino, no queda otra, es la forma de tener jugadores que empiecen a tener sentido de pertenencia, como a veces dice el Pato Canale, es la única forma que nosotros podemos surtirnos de jugadores propios, más allá de que los pases que se pueden hacer durante el periodo pase, pero es la forma, no queda otra, y como dice, ya te vuelvo a recalcar el Pato, no es un gasto, sino que es una inversión para nosotros.
3: Bueno, y también ya ahora volviendo al tema de lo que es dentro de la cancha, ya el próximo fin de semana arranca Clausura y Deportivo está en mitad de tabla, está ahí compitiendo en lo que puede ser también la aspiración a la semifinal de Clausura.
4: Sí, correcto. Yo creo que lo hablamos con el cuerpo técnico, creo que merecimos terminar la apertura con algún punto más de lo que obtuvimos, pero bueno, es fútbol, a veces se te da, a veces no, y bueno, sí, estamos esperanzados en hacer un mejor Clausura. Poder mirar la tabla del descenso, que es una realidad, de forma más tranquila, y por qué no soñamos sí con poder ingresar en alguna semifinal. Sabemos que va a ser difícil porque los otros cuadros son competitivos, pero bueno, vamos a tratar de ir por ese objetivo.
3: Bueno, presidente, gracias nuevamente por estos minutos. De parte del equipo fútbol, un feliz aniversario y que bueno, siga viniendo todas cosas positivas para el club.
4: No, el agradecido soy yo, a ustedes. Están domingo a domingo con todos los clubes de la liga en el campeonato que sea, agradecerle el trabajo que hagan, mandarle un saludo a Juan Manuel, ahí me une muchísimos años de amistad con él, y realmente a él y a todo el equipo agradecerles porque hacen algo muy importante por la liga, que es la difusión del fútbol de la liga, ¿no?
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0: Bueno, muy bien, señoras y señores, ya está la terna arbitral dentro del campo de juego. También está el Club Atlético San Carlos preparándose para estos segundos 45 minutos. Aguardamos por el ingreso del general, que lo está haciendo. Bueno, allí está asomando del túnel el equipo de la banda roja, que buscará dar vuelta a esta realidad que lo tiene a San Carlos ganando por 3-0. Allí también teníamos Emiliano Benedetto en directo desde la sede de la Liga de Fútbol de Colonia, con el Peque Andrés Díaz, el presidente del Club Deportivo San Pedro, que como bien él decía, nos une una amistad de hace muchos años de gurises, sabiendo de su trabajo allí al frente de la comisión directiva del Club Deportivo San Pedro, también defendió esos colores como futbolista y estuvo también como delegado y ocupando distintos lugares en lo que es la organización del Club Deportivo, que está celebrando su 60 aniversario. No hay cambios por el lado del Club Atlético San Carlos. Se aguardamos por conocer alguna variante en el elenco del general. Creo que tampoco, Pablo, ¿no? No hay variantes tampoco en el Club Atlético del General para el arranque del segundo tiempo.
1: No, creería que no.
0: Era Zapata que estaba allí próximo a ingresar, que venía rezagado. Se ve que se quedó en el baño, Zapatita. Pita el árbitro. Arranca el segundo tiempo.
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0: Abrió la cuenta Rodrigo Pérez a los 14 minutos. El Fede Cocolo puso el segundo a los 16. Y a los 21, Gabriel Barrotti. Los tres goles para el elenco de San Carlos, que está ganando 3-0. Comenzó el segundo tiempo.
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0: Hay lateral para el general desde el sector izquierdo. Lo hizo Lautaro Aguilar y en el apuro lo hizo mal el lateral. Bueno, desde acá parecía que lo había hecho mal y bueno, allí el árbitro asistente de aquel sector, Fiermarín, lo delató. Hay lateral entonces ahora y es para San Carlos. Y es en dentro del campo del general. Lo ponen a correr a Rodrigo Pérez, bien abierto por el sector derecho. Viene, va al piso, el Soco Riviero manda la pelota afuera. El lateral desde la derecha en ataque para San Carlos.
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0: Bueno, hoy se conoce quién es el rival del general en los octavos de final de la Copa OFIB, partido de ida que va a ir el próximo fin de semana, y el general va a jugar de visita. Hoy se juega el partido entre Central de San José y Universal. Si gana Central va a ser el rival del general. Si pierde Central va a ser el rival 18 de julio de Fray Ventos. Ya lo vamos a tener al Emi, si podemos averiguar si es que terminó el partido, ¿no? ¿A qué hora arrancaba, Emi?
3: Hace 2 horas arrancó aproximadamente. Va ganando Universal 2-0 con goles de Diego Torres y Pedro Vico, la información que tengo al momento.
0: Bueno, así que el fin de semana que viene si todo sigue así, sí, a Fray Ventos. Se viene San Carlos desde el sector derecho. Venía la pelota para Rodrigo Pérez, buscaba el centro al área, pero atento Zapata. Devuelve el general. Pelota en el círculo central, allí va a saltar Fausto Rivero. Buscaba de cabeza habilitar a Lautaro Aguilar, pero atento resta el fondo de San Carlos. Para intermedio de Wilder Gotero, pelota afuera, va a reponer el general.
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0: Hola, los estamos escuchando, prontando la cazuela para mañana, a beneficio de la banda, dice Oscar y Gladys. Claro que sí, el beso grande para Oscar, para Gladys Tour. Compré ticket, ¿eh?
1: ¿Compraste?
0: Y sí, trato de colaborar con los clubes, me llevan medio doblado, con las carneadas, las con cuero.
1: Viste que todos los clubes hacen beneficio.
0: Está
1: entonces,
0: bien.
1: Pero bien.
0: Y pudiendo colaborar, lo hacemos supuesto. Con un gran gusto. Y mañana vamos a probar la cazuela de Oscar y Gladys, claro que sí. Aquí la pelota está en juego nuevamente. Viene sobre el sector izquierdo la pelea Federico Cocolo. Hay falta desde atrás clara del futbolista David Zapata. Va a ser tiro libre y es para San Carlos.
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0: 3:30 tenemos de este segundo tiempo. Allí lo levantan de aprepo al Fede Cocolo. Se enojó el Fede. Hay tiro libre para el elenco de San Carlos. Se incorpora el futbolista del Club Atlético San Carlos. Va a venir el tiro libre desde el sector izquierdo. Le va a pegar el futbolista Federico Cristóbal. Está ganando San Carlos 3-0. 4 minutos tenemos del segundo tiempo. Pelota en juego. Jugaron en corto con el Agunoy. Viene para Mazola. Es el futbolista Cristóbal. Allí un túnel a Mateo Quintana y luego se topa con Espino. Que le comente falta, pita el árbitro. Va a ser tiro libre para San Carlos desde el sector izquierdo.
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0: Hay tiro libre para San Carlos desde el sector izquierdo, a la altura de 3/4 cancha. Va a venir el envío sobre el área. Le va a pegar al hijo Charbonnier, pasó Federico Cristóbal, viene para él. Viene el centro al área, peligro, la pelota rebotaba en Zapata, pero la controla sin problemas el arquero Herrera. Le pega enseguida, pelota que va a buscar Alejo Charbonnier, la gana Mateo Quintana, la toma Quintana, busca avanzar por el sector derecho, lo marcaron bien, perdió la pelota, la toma Federico Cocolo, busca avanzar por callejón central, le cometen falta, sigue el Fede, lo marca Mateo Quintana, la pelota la tomaba Mateo Cedrés, pero retrocede el árbitro, está cobrando la falta sobre Federico Cocolo. Hay tiro libre para San Carlos.
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0: 5:30, 2 tiempo, tiro libre para San Carlos. Le pega el hijo Charbonnier al segundo palo. Está Guinaga, pero gana bien el futbolista Silva. La pelota la toma y la recupera ahora el general. Se viene Mazola por el sector izquierdo. Avanza la banda. Se muestra Lautaro Aguilar. Prefiere jugar en corto, pelota que viene para Fausto Rivero, allí se mezcla con Rabasa, viene la habilitación para Quintana, pero quedaron corto, y ganó de cabeza Cristóbal, y se viene rápido San Carlos. Ahora la respuesta viene por el sector izquierdo, a ver si llega, no llegó Rodrigo Pérez, pelota afuera, va a ser lateral desde la derecha en salida, y para el elenco del general.
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0: ¿Y cambiará en algo el partido, Walter?
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0: Juan, se viene el general por el sector izquierdo, centro al área para Rivero. ¡Gol! General, lo hizo Fausto Rivero, vino el centro de Gonzalo Aguilar desde el sector izquierdo, y la peinó y la cambió de palo y se metió en el ángulo superior izquierdo del arquero Mendoza, y de esta manera descuenta la banda, descuenta el Club Atlético. El general quiere ponerse a tiro a los 6 minutos de este segundo tiempo. Anota el descuento el elenco del general, sigue ganando San Carlos. Gol del general, 3-1 está el partido.
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5: Vamos arriba. No solo para el general, sino para el partido. Viene bien este gol, porque 3 goles era mucha diferencia de San Carlos, que se veía inclusive en este arranque del complemento mejor que su rival. Vino esa salida por izquierda del equipo de la banda roja, un gran pase para Fausto Rivero, que le ganó a la defensa de San Carlos, la puso por arriba del arquero, descontó. San Carlos, hay que recordar, tiene un hombre menos. Bueno, ahora hay que tener en cuenta eso también. Hay que ver cómo sigue este partido, puede cambiar el trámite.
0: ¿Y a dónde se va a celebrar el tanto Fausto Rivero, Walter?
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0: Voy con Emiliano, te escucho.
3: 6º gol de Fausto Rivero, 8 la temporada. Y anoten ahí en la planilla, amarilla para Mateo Mazola y para Lautaro Aguilar.
0: Lo que pasa que el arquero Mendoza agarró la pelota después del gol y fueron 3-4 hombres del general a sacársela. El arquero la retenía y allí hubo algún empujón, cayó el arquero del General, no pasó nada, pero en definitiva correspondía la amonestación. Quería jugar rápido el equipo del General y aguantó la pelota el arquero de San Carlos. Pelota en juego nuevamente, 3-1 está el partido. Bueno, fue más que una buena jugada, Walter.
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0: Lo ponían a correr a Lautaro Aguilar por el sector izquierdo. Allí intenta avanzar el General por ahí. Hay lateral, le ganaban en la marca. Pelota fuera, lateral desde la zona de las populares de la tribuna, el Diablo González. La pelota venía para el futbolista Rabaza, se duerme, la pierde. La recupera San Carlos ahora y se viene a toda velocidad Federico Cocolo por el sector derecho. Allí va el Fide, se saca dos hombres de encima, escapó, va a entrar al área. Aparece Espino, que logra hacer rebotar la pelota y termina controlándolo al arquero Christopher Herrera, que va a salir.
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0: Te escucho, Emi.
3: Bueno, terminó el partido en San José, victoria de Universal, 2-0 con goles de Pedro Vico y de Diego Torres. De esta manera el General va a jugar con 18 de julio.
0: Se confirma entonces del rival del General para la instancia de octavos de final. Va a ser 18 de julio de Fray Bentos. ¿Qué querés que te diga? Tal vez que no logra pasar la llave de octavos de final en General contra 18 de julio de Fray Bentos.
5: Un equipo copero.
0: Bueno, no sé. Dámelo siempre antes que al equipo de Central.
5: Ah, totalmente, sin duda.
0: Sí, sí, dámelo siempre antes. Porque viste cómo son los maragatos.
5: Los maragatos son siempre difíciles.
0: Timpón, timpán, son complicados. Bueno, la pelota la tiene el arquero Mariano Mendoza. 3-1, está la final de la apertura, gana San Carlos.
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0: 10 minutos y medio tenemos de este segundo tiempo. Gana San Carlos 3-1 en Salón Aurora. 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Aquí habrá reposición para el elenco de San Carlos. Te escucho, Pablo.
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0: El saludo para Oscar también, con el quien intercambiábamos acá unos chats, que nos hablaba, bueno, de lo que ayer estuvieron muchas calculadoras de estos partidos, estos días previos al partido de Uruguay, que en definitiva no se precisó la calculadora. Acá, bueno, la realidad es que el General está en partido. Allí lo intentan habilitar al futbolista Lautaro Aguilar. Es muy largo el pase y sale el arquero Mendoza, se queda con la pelota. A full, la banda del Zacarías. Lo ponen a correr a Federico Coco, lo está habilitado, ingresó al área, enganchó, prepara el remate, se perfila el Fede, tiró, rebota y termina sacando en la defensa del elenco del General por intermedio de Silva. Sigue el peligro, venía la pelota para Mateo Cedrés, no pudo dominar. El balón se pierde afuera. Habrá reposición para el elenco del General. Bueno, le hizo todo bien el Fede Cocolo cuando sacó el remate. Rebotó en el soco y después terminó despejando el Mono Silva. Ahí lateral en salida para el General.
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5: Bueno, y ese rebote en definitiva fue lo que salvó del General sufriera un cuarto gol, ¿no? Pues se había perfilado muy bien el Fede Cocolo.
0: Hay lateral para San Carlos desde la izquierda.
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0: Bueno, presiona el General, lejos de meterse atrás San Carlos, al menos por ahora. Allí venía la pelota, Mendoza quiso abrir el juego por izquierda. izquierda para el Fede Cocolo fue muy largo. Ahí lateral que corresponde al general lo hace Zapata. Juega hacia adelante, pelota que viene para Rivero, la domina bien Fausto. Jugó para Mateo Quintana, viene el centro, va a restar Barrotti. Va a complementar Mateo Cedrés, la mató de pecho. Entregó para el Fede Cristóbal, otra vez para Mateo. Allí domina Cedrés. Juega hacia adelante para Federico Cocolo y este para Rodrigo Pérez. Juega bien San Carlos. Avanza por el sector izquierdo. La tiene el número 9. Viene el cambio de frente, atención. Aparece Alejo Charbonnier, pero es largo el envío, atento. Sale el Tito Herrera, que controla y va a devolver.
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0: Se muestra Mateo Quintana, viene la habilitación para él. Le pegó bien Espino. La toma Quintana, abierto por derecha, engancha, lo marca Cristóbal. Juega para Lautaro Aguilar. Se va abriendo hacia la derecha. Va contra la raya Lautaro Aguilar, lo marca Cristóbal. Intenta escapar Lautaro, marca Federico Cristóbal, pelota afuera. Lateral en ataque para el general. Apura la banda roja. Lo va a hacer Zapata al lateral. En zona de ataque, sector derecho. 14 y medio de este segundo tiempo. 3-1 está el partido. Viene el lateral sobre el área. Resta de cabeza el futbolista Cristóbal. Complementa a Cedrés. Pelota que le va a quedar al Mono Silva. Siempre parado en campo de San Carlos el general. En el campo. Cambio de frente, quedó corto, tomó la pelota Alejo Charbonnier, buscaba el pase en largo, la gana el jugador Rivero, la tiene el Zuco, abre el juego por izquierda, pelota que viene para Mateo Mazzola, levanta la cabeza el 15, entrega en corto, callejón central para Rabaza, busca la habilitación para Quintana, cortó justito la defensa de San Carlos, pelota que recupera ahora Cedrés, el largo envío para que corra el Fede Cocolo, gana otra vez, una vez más el Mono Silva, juega en corto, pelota para Zapata y este para Rivero, va a cruzar usando la línea media, el futbolista Rivero levanta la cabeza, juegan corto, viene para Lautaro Aguilar, callejón central, entrega para Fausto, abren el juego por el sector derecho, viene para Mateo Quintana, escapó Quintana dentro del área, centro, y no llegó el Titi, la pelota cruzó toda el área chica, viene otro centro al área de Palomito Mendoza para despejar la pelota y se salvó San Carlos, era el segundo del general, y viene nuevamente el envío, otra vez va a caer la pelota en el área de San Carlos, la cubre Mendoza, presiona Fausto Rivero, pelota afuera, va a ser saque de arco, señoras y señores, para San Carlos, viene el general presionando, lindo partido, Pablo.
5: Y es lo que preveíamos que podía pasar, que el general saliera decidido a achicar el marcador, a cortar diferencias, lo consiguió rápidamente a los 6 minutos con ese gol de Rivero, sigue insistiendo, sigue yendo, sigue buscando, estuvo a punto recién con el Titi Aguilar, busca y busca el general, pero queda expuesto al contragolpe de San Carlos, obviamente, ¿no?
0: Bueno, cuando el arquero de San Carlos cubría la pelota, Fausto Rivero allí lo empuja fuera de la cancha, cae el arquero Mendoza y bueno, aprovecha también estos minutos para tratar de ponerle un poco de pausa al partido, porque bueno, el general que está haciendo todo lo necesario para anotar un segundo tanto y se van a venir cambios también en el elenco de la banda, se prepara Nahuel Rojas entre las variantes que prepara el elenco del general. Se recupera el arquero Mendoza, todavía no, tengo tiempo para dos de Walter.
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0: Bueno, hay cambio en el elenco del general, de Mono Informa.
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3: Se fue Nahuel Espino, ingresó Nahuel Rojas, es el primer cambio en el general.
0: Bien, gracias Emiliano, todos cambiamos, Walter.
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0: Ingresó el futbolista Nahuel Rojas, un hombre de buena pasta.
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0: Se viene, atención, San Carlos, viene el centro al área, la pelea lejos, Charbonnier, hubo falta. El delantero de San Carlos va a ser tiro libre en su área que corresponde al elenco del general. Le va a pegar a Herrera.
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0: Y se viene otra vez el general. Bueno, venía el pase para Mateo Quintana. Era bárbaro. Estaba muy bien posicionado el futbolista de general, pero lo pasó la pelota, se pierde afuera, te escucho, Pablo.
5: Sí, que está jugando mejor el general, porque abre la cancha, porque intenta con pelotazos profundos vulnerar a la última zona de San Carlos, que ahora se repliega un poco sin meterse en el fondo, pero que apuesta un poco más a la salida rápida en contragolpe.
0: Se viene otra vez el general, pelota para Lautaro Aguilar, juega para Mazzola, entrega callejón central para Lautaro, busca sacar el tiro, lo marcan entre tres y terminaron restando la defensa de San Carlos. Pelota que viene al sector medio, la toma Federico Cocolo, abre el juego para Mateo Cedrés, pero fue el piso bien Zapata, marca pelota afuera, lindo partido de ida y vuelta y son pibes de buena pasta, Walter.
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0: Y bueno, me animo a decirte que es más que un buen partido.
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0: La pelota la tiene el general otra vez. Se viene el cambio hacia el sector derecho. Pelota que viene para Mateo Quintana. Mano a mano con el Fede Cristóbal. Le pegó al arco. Se animó Mateo. La pelota pasó cerca del palo derecho del arquero Mendoza. Saque de arco para San Carlos.
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0: Decime, Pablito.
5: Mirá, me dicen acá, me llega un mensaje que 18 de julio de Fray Ventos es el cuadro de los Torreira.
0: Bueno, pero no juega
5: todo. No juega Lucas, pero juega el hermano.
0: Bueno, y de todas maneras yo zafando, bueno, por eso digo, tal vez que queda eliminado en la llave el general, pero viste que Central de San José, tim pum pam, sí. Además clasificó a la siguiente fase. Bueno, ahora perdió este mano a mano con Universal, pero si clasificaba, tiene la posibilidad de incorporar. ¿Y qué te dice que no se refuerce con 3-4 jugadores?
5: Como,
0: no sé cuánto permite.
5: Como suele acontecer con los equipos maragatos.
0: Hay tiro libre para San Carlos, le pega el arquero Mendoza. Pelota que va a saltar Federico Cocolo. La logró peinar a la pelota, quiso habilitarlo. Aparecía lejos Charbonnier, pero pierde. Y se viene el general ahora. Gran habilitación por el sector derecho para que corra Mateo Quintana. Está habilitado. Lo marca Guinaga, viene Quintana, se abre, va a sacar el remate. Está dentro del área, viene el centro. Hay un rebote, Mendoza. Se quedó Mendoza, el arquero de San Carlos, con la pelota. Muy buena jugada del general. Apareció Mateo Quintana, habilitado por derecha. Y se viene la respuesta inmediata del club San Carlos. La tiene Mateo Cedrés. Abre el juego por el sector derecho. Va a ingresar al área. Le tiró Charbonnier. Tiró. Y la pelota afuera. Terminó dando un costado de la red. El saque de arco para el general. Qué linda está la cosa, Pablo.
5: Está hermoso el partido. La verdad que de ida y vuelta se devuelven ataque por ataque. El general ha levantado mucho, sobre todo jugando por derecha. Con Mateo Quintana, que ha levantado enormemente su rendimiento en esta segunda parte.
0: Emiliano, contame abajo. ¿Cómo está la cosa? Sensaciones. Dame un informa, Walter.
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3: Bueno, un poco de preocupación ahora por el lado de San Carlos. La indicación para Mateo Cedrés de Bruno Camperino, que intente ponerlo en carrera. Rodrigo Pérez, Federico Cocolo, ni bien tenga la pelota en equipo, aprovechar los espacios, ya que el general está jugando en el ataque. El general está preparando seguramente otra variante. Conversan Raikov con Ezequiel Vidal. Veremos si se la juega el entrenador de general. Desde acá, de nivel de campo de juego, parece que le sobra uno en el fondo. Capaz se la juega. Faltan 25 minutos aproximadamente, dos goles abajo, un hombre de más. Ahí me parece que se va a venir un cambio en el general.
0: Y 3-1 está el partido. Está ganando el elenco de San Carlos.
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0: Está lesionado Nahuel Rojas.
3: Es Ignacio Larrea que ingresa. Bueno, dame un informe.
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3: Bueno, lesionado Nahuel Rojas. Mala fortuna para quien había sido el primer cambio. Ingresa Ignacio Larrea en el general.
0: Bien, todos cambiamos, Walter.
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0: Bueno, entró el Nacho Larría, otro futbolista de buena pasta.
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0: La pelota la tiene el elenco del general. Allí voy abajo con Emiliano. Dame un instante que viene el pase para Mateo Quintana. Otra vez se recibe sobre el sector derecho. Entrega para Lautaro Aguilar, tiro al arco. Manotazo de Mendoza para mandar la pelota afuera, es córner. Tiro de esquina para el general que va y va, que ya descontó, que va en busca de su segundo tanto para ponerse a tiro. Está ganando 3-1 el elenco de San Carlos. Los 3 goles en la primera parte. Descontó el general en este segundo tiempo. Hay córner desde el sector derecho hacia el arco que da al centro. Mira el envío pasado al segundo palo. Quedó y no más. Y despejó el futbolista Mateo Cedrés. Y la pelota viene para... venía a Rodrigo Pérez abierto por izquierda, no pudo controlar, la pelota se le va. Va a ser lateral, el sector medio para el general. Te escucho, Emiliano.
3: Es un pinchazo en el gemelo izquierdo lo de Nahuel Rojas.
0: Bueno, una lástima, ¿eh? Que no sea nada grave, que pueda recuperarse rápido Nahuel Rojas, futbolista importante en el elenco del Club Atlético del General. Él y toda su familia también, hombres importantes de trayectoria en el elenco del general Diego y también su padre que fue presidente de la institución. La pelota allí la recupera David Zapata. Viene el cambio de frente pero intercepta y corta bien Alejo Charbonnier. ¡Que pase! Lo habilitaron a Federico Coco. La atención mano a mano lo marca Silva. Va al Fede, quiere definir el Tito. ¡Tapo Herrera! Tapó el Tito Herrera, tomó la pelota Federico Cocolo, la gambeta larga ante el Mono Silva y salió atento el arquero del general Herrera para quedarse con el mano a mano con el Fede Cocolo. Se salvó el general, que se viene ahora y lo buscan una vez más a Mateo Quintana, bien abierto por el sector derecho. Lo marca bien Cristóbal, la pelota se fue, dicen que no, y sale ahora el equipo de San Carlos. Cortó bien Cristóbal, juegan la pelota para Rodrigo Pérez. Se viene San Carlos por izquierda, ingresa al área, tiro al arco, Herrera. Tapó el Tito otra vez el Tito Herrera cuando venía Rodrigo Pérez por izquierda. Se salva otra vez el general, Pablito.
5: Y es a lo que se expone el equipo del general con esta propuesta de irse arriba y de ir a buscar un segundo gol para ponerse a tiro en el partido. Queda expuesto, queda desarmado en el fondo y la velocidad de Cocolo y de Rodrigo Pérez que pueden encontrar los espacios necesarios como para darle un gol más a San Carlos.
0: Y va otra vez el elenco del general, pero la pelota la recupera Mateo Cedrés. La va a recuperar para el general el Mono Silva. Allí rebota en Cedrés y la pelota se va otra vez afuera. Hay lateral, sector medio desde la derecha para el general.
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0: Atención que la robó Rodrigo Pérez y se va, lo marca el Mono Silva, sigue Rodrigo Pérez, pasó, va a salir Herrera, tiró Tito, tapó Herrera una vez más, otra vez el Tito Herrera que se pone la capa de Superman para que el general no liquide el partido, o mejor dicho San Carlos no liquide el partido. Y se viene el general que arranca ahora por el sector izquierdo. Viene Lautaro Aguilar, está dentro del área, lo tenían agarrado, dijo que no el árbitro, cayó Aguilar. Aguilar penal. Cayó Aguilar penal. Está cobrando el árbitro penal. El penal fue sobre Fausto Rivero. Lo tuvo Lautaro Aguilar. Ingresó al área. Parecía que lo habían fauleado y en la jugada inmediata le quedó a Fausto Rivero. Y le cobraron falta. Y es penal para el elenco del general. Oportunidad única para ponerse en ventaja cuando se va a venir un cambio en el equipo de San Carlos. ¡Qué oportunidad, Pablito!
5: Sí, tiene la gran chance de ponerse ponerse a solo un gol en el partido cuando recién había sufrido dos situaciones claritas que salvó el Tito Herrera, que le podían haber costado en definitiva que San Carlos cerrara el partido. Bueno, ahora el penal que puede convertirse en el 2-3.
0: Bueno, el cambio va a venir después, me parece, ¿no? Primero se va a ejecutar el penal. Señoras y señores, penal para el general. Le va a pegar a la pelota Fausto Rivero, no se la saca nadie. Está 3-1 el partido a favor de San Carlos, 28. Pita el árbitro, viene Fausto, llegó, tiro, gol. ¡Gol! Del general de penal lo hizo Fausto Rivero. Señoras y señores, a los 28 y medio de este segundo tiempo, de penal anota Fausto Rivero. El partido lo sigue ganando San Carlos. Están 3-2 ahora.
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5: Vamos arriba. Gran ejecución de Fausto Rivero, con mucha categoría, con mucha serenidad. La puso sobre el caño izquierdo del arquero Mendoza, que fue hacia el otro lado. Se pone lindo el partido. Es lo que vinimos a ver. Un gran partido de fútbol. Están cumpliendo.
0: Bueno, hay cambio en San Carlos. Dame un informa.
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3: Ingresó Lucas Jay Monat en San Carlos. Se retiró Federico Coppolo. Gol número 7 de Fausto Rivero en el apertura. Máximo goleador junto a Rodrigo Pérez.
0: Y se viene otra vez el general, la pelota la toma Mateo Quintana, va a ingresar al área, allí lo marcan justito, cae Quintana, la pelota la va a recuperar igual el elenco de la banda, le queda a Rabaza, abre el juego por el sector izquierdo, viene para Gonzalo Aguilar, abre más el juego hacia la izquierda, va a venir el centro de Mazó, la pelota que se estira, el Agunoy para despejar, pelota que va a restar el Gaby Barrotti, hace rebotarla finalmente en Aguilar, la pelota se pierde afuera, es lateral para San Carlos que respira y salida para el negro de la curva.
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0: Bueno, se venía San Carlos casi. Allí llegó justito el futbolista Zapata. Está muy sentido Fausto Rivero. Corre con dificultad. De todas maneras, no creo que salga. La pelota la toma el elenco del general, que busca general por el sector izquierdo. Allí se viene el equipo de la banda. Viene para el futbolista Mazola. Encara hacia el medio, de izquierda al centro, pero cortó bien el Agunoy. Recupera la pelota el elenco de San Carlos. Viene para el hijo Charbonnier. Cae, hay falta del futbolista. La ría indica el árbitro. Es tiro libre y es para el equipo de San Carlos.
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3: Escucho, Emiliano. Amonestado Ignacio Larrea. General en cancha tiene 1, 2, 3, 4, 5 futbolistas amonestados. Christopher Herrera, Fausto Rivero, Mateo Mazola, Lautaro Aguilar y ahora Ignacio Larrea.
0: Bueno, aquí hay tiro libre y es para el elenco de San Carlos. Viene la pelota sobre el campo del general. Allí saltaba Luquita Jaimonat. La pelota la termina quedando a Gonzalo Aguilar, que en el rechazo. La pelota rebota en Alejo Charbonnier. Se pierde afuera. Ahí lateral para el general. Te escucho, Pablo.
5: Ha hecho pesar el general en este segundo tiempo, ese hombre de más que tiene. Salió más concentrado, más enchufado, más metido en el partido. Se puso 3-2. Bueno, está infartante lo que va a quedar de definición de este partido.
0: 3-2 está el partido. Tenemos 32 minutos casi de este segundo tiempo. Viene la pelota para Mateo Quintana, encara desde la derecha hacia el centro, gambeteó, se saca dos hombres de encima, juega en corto, viene para él otra vez, ataca el general, viene para Lautaro Aguilar, agrave en el juego, para el sector izquierdo, para Mazola, está dentro del área, tiró, hay un rebote, le queda a Larrea, ganó Barrotti, allí hay un entrevero bárbaro, y la termina ganando Rabaza, y hay falta de Barrotti, no, había una falta anterior dice el árbitro del partido. Es falta, favorece a San Carlos, va a salir el negro de la curva.
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0: La pilota la toma el Agunoy. Juega atrás, balón que va a dominar el arquero Mendoza. La toma el 1 de San Carlos. Sale jugando sobre el sector derecho, largo hacia adelante. La pelea el futbolista Alejo Charbonnier, pero pierde. Recupera el general que va y va por izquierda. Y arranca Gonzalo Aguilar. Y abre el juego sobre el sector izquierdo. Viene para su hermano Lautaro. Así se frena. Viene el centro al área a la altura de la media luna. Devuelve Cedrés. La pelota le queda a Rabasa. Arranca otra vez el general. Abre el juego por el sector derecho. Viene para Mateo Quintana. Allí la devolución con Gonzalo Aguilar. Se viene Mateito. Se fue contra la raya. No pudo controlar. Reclaman falta sobre el 23 del general. Dijo que no el árbitro. Lo marcó bien Aguiraga. Pelota afuera. Saque de arco para San Carlos.
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0: Avanza este segundo tiempo. 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
0: Casi 34 minutos del segundo tiempo.
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0: Lateral en ataque para San Carlos, lo hace Zapatita, devolvió el futbolista Cristóbal. La pelota vuelve a salir por derecha. Nuevo lateral para el general, otra vez Zapatita con las manos, sector medio. Allí juega hacia adelante para Mateo Quintana. Quiso peinarla, devuelve San Carlos por intermedio de Cristóbal. Le va a quedar la pelota a Lucas Jaimonat, pero atento restó el Soco Rivero. Pelota en el medio campo que toma el futbolista Larría. Se apoya atrás en Aguilar. Gonzalo abre el juego para Mazola. Bien abierto por izquierda que hizo pasar, no lo dejó Barrotti. De todas maneras, después se entrega mal. La pelota la recupera otra vez el general. Aguilar, el lateral izquierdo, bien abierto por izquierda. Entrega para Larría. Larría que juega para el futbolista Lautaro Aguilar. Se viene el general. Allí va el Titi. Gambeta larga. Lo trabaron en el medio. Y la pelota le queda al arquero Mendoza que va a devolver.
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0: Y se viene otra vez el general. Bueno, no la pudo parar Mateo Quintana. Una lástima, no pudo quedarse con la pelota. Se van a venir tres cambios en el equipo del general. Allí se están preparando las variantes. Dame un informa. Vamos con Emiliano.
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3: Salen Franco Rabasa, Fabricio Rivero y también se va a retirar Gonzalo Aguilar. Ingresaron el 2, Máximo Araujo. El 8, Iván Pagalday. Y el número 20, Nangelo Villar. Ya quemó todas las modificaciones el general.
0: Todos cambiamos, Walter.
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0: Bueno, atención, hay espacio, se viene San Carlos. No fue bueno el pase de Mateo Cedrés, estaba solo el hijo Charbonnier. La pelota la recupera el general, viene para el futbolista Máximo Araujo. Abre el juego para el sector izquierdo, viene para Lautaro Aguilar, viene el centro pasado. Ya llegó antes Cristóbal, la pedía y la buscaba el futbolista Mateo Quintana. La pelota le queda otra vez a Fede Cristóbal, rista violentamente. Pelota que va a ganar Pagalday, quiso ponerla en cancha. En definitiva, pelota que se pierda afuera, es lateral desde la izquierda. En salida y es para San Carlos.
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0: Se viene, atención, la pelota viene para Alejo Charbonnier, está habilitado, tiro gol. ¡Gol! De San Carlos. Lo hizo Alejo Charbonnier. Se equivocó en la salida el general. La pelota derivó hacia zona defensiva. La recuperó San Carlos, mal parado el general. La tomó Lucas Jaimonat. Apareció también Mateo y abrieron el juego hacia el sector derecho para el ingreso dentro del área de Alejo Charbonnier, que se llenó la pata derecha. Lo puso arriba, nada que hacer para el arquero Herrera. Y anota San Carlos el cuarto tanto en el partido. En el minuto 36, el elenco de San Carlos 4, el general 2.
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5: Vamos arriba. El general iba, buscaba, intentaba llegar al empate. Se había puesto 3-2 después de ir perdiendo 3-0, pero quedaba expuesto. Quedaba muy desequilibrado en la última zona, y San Carlos, cuando tiene espacios, cuando pueden manejar la pelota, sus jugadores que son muy habilidosos. Bueno, lastima, llegó el cuarto gol, aprovechó ese quedo, esa mala salida del general para anotar el cuarto. Bueno, qué minuto, ¿no, Juan? Porque faltan pocos minutos, pero ahora vuelve a sacar 2 de diferencia.
0: ¿Y a dónde se va Alejo Charbonnier a celebrar el tanto?
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3: Bueno, es el tercer tanto de Alejo Charbonnier en el apertura, cuarto la temporada. Se ganó la amarilla por el festejo en sacarse la camiseta, y ahora por la falta, amarilla para Nangelo Villar.
0: Bueno, amarilla para el 20 del Club Atlético El General, que entró hace algún minuto, y la amarilla entonces para el futbolista Alejo Charbonnier en el festejo del gol. Todos están contentos y también tenemos tarjeta, Walter.
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0: Lindo partido, Pablito.
5: Hemos tenido de todo hoy acá. La verdad, buen juego, goles, jugadas polémicas, alguna infracción que por ahí tuvo media subida de tono. Realmente, bien digno de una final.
0: Más que un partido, Walter.
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0: Bueno, hay varios que mañana no hablan.
5: No, sí, sin duda. Han gritado los 90 minutos. Realmente.
0: Más cruzado,
5: Y mirá, es una guerra entre las hinchadas acá.
0: Abajo de las cabinas está el pulmón. Y no hay espectadores, las tribunas están separadas por lo que es la zona de palco acá, de donde están las cabinas, y se gritan de un lado al otro. Allí viene la pelota para el futbolista Mateo Cedrés, que hizo dominar y avanzar por el sector izquierdo. La pelota se pierde afuera y lateral para el general.
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0: Ingresamos en el tramo final del partido, pasamos el minuto 40. Va otra vez el general por el sector derecho. Viene la pelota para el futbolista Zapata. Entrega hacia adelante para Mateo Quintana. Termina robando el balón Lucas Jaimonata y falta después de Quintana. Pita el árbitro, después Villar le tira la pelota al jugador de San Carlos, Lucas Jaimonat. El árbitro repudia la actitud y le saca otra tarjeta amarilla. No sé si era para tanto, pero en realidad, Juan, sí, se equivocó en Ángelo. Juan. Allí el técnico también se lo hace ver. Expulsado el número 20 en el general, Ángelo Villar. Otra tarjeta, Walter.
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5: Y bueno, el clima del partido en estos últimos minutos tiene eso, la posibilidad de que los jugadores se le vaya la moto, y bueno, mira Villar lo que le pasó.
0: Bueno, una lástima, expulsado el juvenil D'Angelo Villar, que había ingresado. Emiliano, ¿vos querías decir algo, me pareció?
3: Era confirmarte eso, nomás doble amarilla para Villar, expulsado el juvenil de la banda roja.
0: Bueno, se viene otra vez el elenco del general Lautaro Aguilar con la pelota. Viene el pase, lo buscan a Mateito Quintana, de buen partido. Llega antes el arquero Mendoza, que resta violentamente. Devuelve en el medio campo el general, pero controla Lucas Jaimonat. Entrega en corto para Mateo Cedrés, pelota todavía en campo de San Carlos. Abren jugando hacia el sector derecho para Barrotti. Barrotti que entrega para Alejo Charbonnier. Demoró el pase de todas maneras. La pelota le llega al Gaby Barrotti. Juega atrás para Guinaga, que metió una pifia espectacular. Pelota afuera, hay lateral desde el sector izquierdo en ataque y es para el general. Lo hicieron, viene la pelota allí para el futbolista, era Larría. Larría entrega a el jugador Araujo. Araujo de primera, el pase venía para Mateo Quintana, buscó la devolución para el futbolista Mazzola. No es buena, pelota afuera, saque de arco para San Carlos.
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0: Casi 43 minutos, está ganando San Carlos 4-2, se está quedando de esta manera con el campeonato apertura en la Liga de Fútbol de Colonia, en la Divisional A. En la Divisional B, el pasado fin de semana, lo ganó en Primera División el elenco de Progreso, también en reservas. Hoy, Maracaná se quedó con el campeonato apertura en Sub-20, le ganó 5-1 el elenco de Juventud. Aquí viene la pelota, lo busca la Mateo Cedrés, llega antes Zapata, y busca el pase, era para el arquero Herrera, casi se la pellizca el futbolista Rodrigo Pérez. Pelota que está en el medio campo. Abren el juego por el sector izquierdo para Lucas Jaimonat, este para Cedrés. Buscó el pase para Fede Cristóbal, pero resta bien la defensa en general. Después la toma Mateo Quintana, le comete falta a Lagunoy. Pita el árbitro, tiro libre para la banda.
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0: La pelota allí la toma el futbolista Araujo. Entrega atrás para Larría. Larría hacia adelante. Viene para Mazzola. Tiro al arco Mazzola. Hubo un desvío. Mientras la pelota cobraba destino de arco. Hay córner. Tiro de esquina que corresponde al general que apura. Va efectivamente el propio Mazzola a efectuar el córner. 44 minutos. Va a quedar uno de tiempo reglamentario. Vamos a ver cuánto adiciona el árbitro del partido, Gustavo Ferreira. Hay córner desde la derecha. Le pega Mazzola, pelota al segundo palo, se la queda al arquero Mendoza, la toma Mendoza y sale rápido ahora San Carlos. Viene el juego para el futbolista Alejo Charbonnier, cambio de frente para Rodrigo Pérez, está habilitado, viene Rodrigo Pérez, va ingresando al área, va a rematar, se frenó, prepara el remate, está en el punto penal, lo agarraron de la camiseta y es penal. Es que se le fue a Zapata y quedaba cara a cara para definir, lo agarró de la camiseta, penal. Bien cobrado, y Zapata hizo la que le quedaba, porque era gol seguro. Ahora tal vez que la ataja el Tito Herrera. Hay penal para San Carlos, Pablo.
5: Bueno, San Carlos tiene eso, un equipo que cuando tiene espacios es letal. Rodrigo Pérez anda encendido, quedó solo contra toda la defensa del equipo del general, se las ingenió para pisar el área, hacer el enganche, quedar de cara al gol, y bueno, Zapata lo derribó.
0: ¿Me llamaste, mi voz? No, perdón. Pensé que me habías convocado. Hay penal para San Carlos. Le va a pegar Lucas Jaimonat con el número 10. Va a venir el penal en el arco que da hacia la Rambla, hacia el Real de San Carlos. Pita Ferreira, tiempo cumplido. Viene Lucas, tiró. ¡Gol! Casi se la ataja el Tito Herrera. ¡Gol! San Carlos de penal. Llegó el quinto. Fue Lucas Jaimonat anota el quinto a los 45 minutos, tiempo cumplido del partido. Gana San Carlos 5-2, la final de la apertura.
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5: Vamos arriba. Como pidiendo permiso, entró esa pelota después que el Tito Herrera casi la ataja, entró dando saltos cortitos contra el caño derecho del arco del general. Bueno, definitivamente cierra el partido el equipo de San Carlos.
0: Bueno, se vienen tres cambios en San Carlos. ¿A dónde se va a celebrar el gol Lucas Jaimonat, Walter?
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0: Bueno, vamos con los cambios. Dame un informe.
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3: Dejaron el campo de juego Alejo Charbonnier, Agustín Noy y Rodrigo Pérez. Ingresaron Cristian Carro, Lautaro Díaz y Matías Rutkay. El gol de Lucas Jay Monat es el quinto en el torneo Apertura.
0: Bueno, vuelve el futbolista Carro, que había sufrido un desgarro también, teniendo minutos en el elenco de San Carlos. Todos cambiamos, Walter.
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0: Y difícil que cambie en algo el partido, ¿no?
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0: Bueno, la pelota en juego nuevamente, instantes finales del partido. 5-2 está ganando el elenco de San Carlos, ataca al general. Viene la pelota, se proyecta David Zapata, mete el cuerpo, Zapata lo hizo bien. Atención, sentido, el futbolista Carro, que fue a marcar allí la incidencia. Muy sentido, Cristian Carro. Bueno, una lástima, ¿eh? Zapata puso el cuerpo, Cristian Carro pensó que llegaba antes, quiso pellizcarle la pelota. Muy sentido el recién ingresado Cristian Carro en el elenco de San Carlos. No hubo falta ni vi nada ilegal por parte del futbolista del general David Zapata, que él iba con la pelota, que llegó allí en el área y lo cubrió, puso el cuerpo cuando venía el futbolista.

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1: Bueno, estamos aguardando porque se recupere el futbolista Cristian Carro, muy sentido, el hombre de San Carlos, Emiliano. No sé si lograste percibir hacia abajo, se comenta algo, ¿qué puede ser la lesión que le están tratando? ¿No se habrá resentido o no?
2: Vos sabés, Juan, de acá, desde mi perspectiva, parece algo en la pierna izquierda. Ya te voy a confirmar.
1: Bueno, muy bien. Vamos a recordar...
2: Están pidiendo la camilla.
1: Podemos... ¿Cómo?
2: Están pidiendo la camilla.
1: Bueno, están pidiendo la camilla. Bueno, dame uno de Walter, dale.
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1: Bueno, muy bien. Bueno, no hay mucha expectativa de que la cosa cambie, Pablito, ¿no?
3: No. Sin duda, ya 5-2 ya está cerrado el partido. Simplemente dejar que corran los minutos y jugar lo que adicionó el árbitro de Ferreira. Bueno, una nueva copa para San Carlos que se va a quedar con el primer título del año.
1: Bueno, exacto. Bueno, vamos a ver. En definitiva, allí lo retiran a Carro. Se hace efectivo el tiro de esquina, favorable para el elenco del general. Pelota que controla sin problemas el arquero Mendoza, que va a salir.
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1: Bueno, aquí se viene otra vez San Carlos. Atención, habilitan por derecha, avenida para Mateo Cedrés. Buscaba el futbolista Cedrés hacerse de la pelota, no puede. Llega antes allí el jugador Silva, que entrega el balón para el arquero Herrera, que sale. Pelota que va a derivar sobre el sector izquierdo. Hay lateral que corresponde al general, no la pudo dominar el futbolista Lucas Jaimonat. Con la pelota otra vez el general, viene para Lautaro Aguilar. Entrega para Larría, se viene el elenco del general que busca un nuevo tanto. Allí termina restando nuevamente la defensa de San Carlos por intermedio Barrotti. Pelota todavía en su campo, la toma el futbolista Lautaro Díaz. Busca el pase para Mateo Cedrés. No es bueno el pase, de todas maneras la desviaba un hombre del general. Es lateral para San Carlos.
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1: Bueno, allí viene la pelota para el futbolista David Zapata, que juega atrás. Pelota que toma el Tito Rira, que resta. Va a saltar en zona defensiva Wilder Gotero. Saltó por encima del futbolista Fausto Rivero. Falta bien sancionada por el árbitro. Tiro libre, círculo central para el general.
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1: Pelota en juego nuevamente, viene así sobre el sector izquierdo, le queda el balón, allí la toma el futbolista Larría, busca el remate, abre el juego adentro del área, viene para Aguilar, intenta avanzar, no pudo, pierde la pelota, recupera San Carlos, que se viene ahora por el sexto, la pelota la toma Lucas Jaimonat, avanza, se muestra por derecha Mateo Cedrés, sigue Lucas, busca el pase para Matías Rutkay, pero corta la defensa cuando en este momento, señoras y señores, manos en alto del árbitro del partido, Gustavo Ferreira, está indicando la finalización del encuentro. En el minuto 52 termina el partido. Ferreira, San Carlos se queda con el campeonato apertura de la Liga de Fútbol de Colonia. Festeja San Carlos, los futbolistas del general, que allí reciben el saludo de los rivales de turno. Un gran partido, se puso a tiro el general 3-2, pero claro, quedaron espacios y supo liquidar el encuentro el elenco de San Carlos, que se queda con la primera parte del año, se queda con el campeonato apertura. Fue victoria 5-2, San Carlos festeja.

están nuestros compañeros allí a nivel de campo de juego, que van a estar procurando la palabra de los protagonistas, lo que es la celebración, también la entrega del trofeo por parte de la Liga de Fútbol de Colonia. Todo está organizado allí, y la celebración del elenco de...

0: San Carlos, que obtiene un nuevo título en esta racha ganadora que tiene al elenco negro de la curva, y en una título especial, claro que sí, por el fallecimiento hace poco de un gran colaborador de Daniel Pucela, donde seguramente habrá momentos de dedicatoria para Daniel, para su familia. Festeja San Carlos, ganó Vende Walter, hablarán los protagonistas aquí en el aire de la 101.9. Festeja San Carlos, frente en alto y dignidad, por sobre todo para el Club Atlético San Carlos, que estuvo en carrera. Esto recién arranca, queda toda la segunda parte del año. Señoras y señores, digna final, notable espectáculo para el Campeonato Apertura y San Carlos campeón.
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0: Sí, lo tenemos, Emiliano.
3: Sí.
0: Está lejos. A ver si te escucho, dale.
3: Si me escuchan, mucho festejo acá en el campo de juego, lógicamente. Acá está el presidente de San Pedro entregando la Copa de una apertura. Un festejo realmente emotivo por lo que ha sucedido en las últimas horas con la pérdida físicamente de Daniel Pucela. Y se va a venir ahora la entrega de la Copa. A ver si lo podemos escuchar por el micrófono aquí inalámbrico en vivo. Ahí le está pidiendo el presidente de la Liga, Matías Charro, que se arregle los futbolistas. Ya vamos a proceder a la entrega de la Copa. Aquí se viene la entrega de la misma.
4: Felicitaciones. Como saben, el campeonato lleva el nombre de los 60 años del Club Deportivo San Pedro, y en un gesto más que honorable del presidente Deportivo San Pedro, le va a hacer entrega a Mónica Castro y a Matías Rucay, para que, como todos saben, por lo que pasó con Daniel, hagan entrega de la Copa.
5: Bien, gracias a Peque, gracias. Bueno, por favor, creo que está en el mejor lugar donde puede estar la Copa, en el Club San Carlos.
0: Bueno, muy bien. Ahí teníamos la palabra del presidente de la Liga, de Matías Charro, también de el presidente del Club Deportivo San Pedro, la Copa de este Campeonato de Apertura, 60 años del Club Deportivo San Pedro, a las vitrinas del Club Atlético San Carlos, aquí en el vivo, en el aire de la 101.9, festeja, celebra el Club Atlético San Carlos, campeón de la Apertura. Allí va Matías Rucay con la Copa, a mostrársela, a ofrecerla a la tribuna para recibir el aplauso. Sigue trabajando el equipo de fútbol. Estamos también el lunes, en lo que es la entrega de equipo fútbol video, también con los festejos de Maracaná en juveniles y también con San Carlos aquí en Primera División. Señoras y señores, un lindo partido de fútbol nos entregaron, un gran partido, los equipos de San Carlos y del General en esta final del Campeonato Apertura. Ya se vendrá la palabra de los protagonistas. Trabaja el equipo fútbol.
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8: Puede que no. Bueno, estamos con Bruno Capelino, el entrenador de San Carlos. Bueno, Bruno, un nuevo título, felicitaciones.
9: Bueno, muchas gracias. Sí, la verdad que fue difícil, sin duda. Hicimos un gran primer tiempo. Después, bueno, quedamos con uno menos. Se nos vinieron, se hizo costa arriba. Y creo que el gol de Alejo Charbonnier pasó el 4-2. Ahí lo liquidamos. Y bueno, pues vino el quinto. Pero bueno, la verdad que sufrimos. Hay que saber pasar por esas situaciones, saber sufrir. El equipo se brindó al máximo y estamos muy felices, obviamente.
8: ¿Sorprendió esos 5 minutos donde llegaron los 3 goles en el primer tiempo? San Carlos parecía que tenía controlado el encuentro y que ya con 3 goles de diferencia podía ser un resultado definitivo.
9: Sí, obviamente que el fútbol, como te digo, quedamos con uno menos, se nos hizo difícil, empezaron a manejar, a encontrar espacios, situaciones, nos hacen el 3-1 en un momento clave, obviamente. Tuvimos varias chances para liquidarlo y no pudimos, porque bueno, de mérito del Tito que hizo gran partido, pero nada, por suerte lo pudimos liquidar.
8: Una semana complicada para ustedes con lo que había pasado de la eliminación de la Copa, después el lamentable fallecimiento de Dani. En lo psicológico, en lo espiritual, tuviste que trabajar mucho.
9: Sí, sin duda, el primero fue la eliminación, pero bueno, había que borrón y cuenta nueva, como se dice, había que dejarlo atrás porque nada, era parte del pasado. Después lo del Dani, que en paz descanse, sin duda que era muy emotivo para toda la gente del Real, y bueno, este triunfo sin duda que primero va dedicado para él.
8: El mejor homenaje.
9: Sí, sin duda que arriba sin duda que va a estar muy feliz.
8: Bueno, gracias Bruno, a festejar con tus muchachos que bien merecido lo tienen.
9: Bueno, muchas gracias, a las órdenes, vamos arriba.
8: Bruno, el entrenador de San Carlos conversando con nosotros. Sí.

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4: Bien, estamos ya conversando con Lucas Aymonat, quien cerró el marcador mediante tiro penal. Bueno, Lucas, una gran alegría, me imagino, para todos ustedes, por lo que han vivido los últimos días.
5: Sí, la verdad que sí. Tuvimos una ayudita desde el cielo, como dijimos en el vestuario. Yo creo que el Dani nos está mirando y está más que contento.
4: Un partido que parecía dominado, parecía ganado en el primer tiempo, 3 goles de diferencia en los primeros minutos, marcaban una superioridad importante de ustedes. Después se complicó el segundo tiempo.
5: Sí, se complicó. Tuvimos alguna expulsión ahí que tuvimos que cerrar un poquito más. Sabemos que con uno menos el campus se hace muy grande, pero por suerte Roque, viste lo que es, ¿no? Hasta el minuto 90 corriendo el más rápido de la cancha y es impresionante para mí.
4: Cuando el general se vino, ustedes replegaron un poquito las líneas, estaban compactos en el fondo y bueno, salían de contragolpe con, como lo decías, un avión como Roque.
5: Sí, lo ayudó por un momento hasta que salió el Fede, que también es... Es una bala ahí arriba y bueno, lo supimos aprovechar porque son jugadoras y esperemos que estén bastante rato con nosotros.
4: ¿Tu vuelta con gol?
5: Sí, por fin me tocó volver. Todo gracias a Roque que me dijo que patearlo y lo pateé. Se lo agradezco y para toda esta gente.
4: Bueno, queda en las vitrinas de San Carlos el primer título del año.
5: Sí, el primero del año. Vamos a ir por más. Vamos a tratar de hacer lo mismo del año pasado, siempre con humildad, pero con la expectativa muy alta de ganar todo.
4: Lo de la Copa Ofi quedó atrás, ya superado.
5: Sí, porque si no lo superás, creo que es un defecto. Creo que tenés que superarlo rápido, pensar en el campeonato de Colonia y hacer lo mismo del año pasado.
4: Gracias, Lucas. Felicitación.
5: Muchas gracias a vos.
4: Lucas Aymonat conversando con nosotros después del partido, autor del 5º gol.
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6: Gracias, compañeros, nos sumamos al trabajo de Pablo con la nota. Estamos con Matías Caseras. Matías, felicitaciones, buenas noches. Había que ganar este tipo de finales, capaz que un tanto raro el primer tiempo, creo que la efectividad fue la clave de esa ventaja que llevaron al entretiempo, ¿no?
7: Sí, bueno, primero que nada, buenas noches, Emi. La verdad que sí, como le decía a los muchachos, antes en la arenga, antes que arranque el partido, somos un equipo que se acostumbró a jugar a esta instancia, que disfruta de ganar, que tiene el hambre de ganar, y nada, creo que se jugó como una final el primer tiempo, la expulsión mía creo que los condiciona, me pongo contento porque hoy teníamos una ayuda allá arriba.
6: Bueno, emotivo, sí, el festejo se ve reflejado en cada uno de todos y todas ustedes también. Y bueno, me quedo con el mensaje que hizo el presidente de San Pedro, que la Copa, por lo que se ha dado en estas últimas horas, está en el lugar que tenía que estar.
7: Y sí, Emi, no podía ser de otra manera. Primero que nada, por el caso que te estaba nombrando recién, por el fallecimiento de Dani Pusela, una pieza fundamental.
6: Emoción, sí, nos quebramos hasta nosotros, pero hay que estar contento ahora, a festejar, a seguir enfocado y dedicado para él.
7: A disfrutar, Emi, disfrutar. Déjame mandar saludos, mi viejo está prendido en la radio siempre.
6: Gracias, Matías Caseras, emocionado, como gran parte de los futbolistas de San Carlos en los festejos de este bicampeonato del torneo de apertura para el Negro de la Curva.

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1: Bueno, seguimos conversando con los jugadores campeones de esta apertura 2026. Mariano Mendoza, recién llegado al club, debut en el equipo, ya con un campeonato.
2: Bueno, la verdad, muy, muy contento por este logro. La verdad que creo que fuimos merecidos campeones y nada, todavía queda para dar batalla de todo el año.
1: En una semana que para usted fue dura desde lo sentimental y que, bueno, más allá de la eliminación de la Copa Ofi, creo que pesó más en el ánimo de ustedes lo lamentable fallecimiento de Daniel Pucela, pero que, bueno, lo superaron con creces y hoy se quedaron legítimamente con la Copa.
2: Sí, como decís vos, Pablo, fueron días duros. Más allá de lo deportivo en la Copa de Ofi, la pérdida de un compañero duele mucho. Por suerte, tuvimos la suerte que se postergó y nos dio para poder despedirlo, empezar de nuevo y preparar esta final.
1: Felicitaciones.
2: Bueno, muchas gracias.
1: El arquero Mariano Mendoza con nosotros.
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5: Estamos ahora con Federico Cristóbal. Federico, felicitaciones, buenas noches. Un primer tiempo raro por la contundencia, el segundo tiempo a replegarse por el hombre de menos. ¿Cómo viste la final? ¿Cómo la viviste?
6: Bueno, primero que nada, buenas noches. Sí, contento nada que nada por el campeonato. Partido difícil, bueno, en el primer tiempo la ventaja que tuvimos esa de 3-0, después con el hombre de menos en el segundo tiempo se complicó un poquito, pero bueno, nada, el equipo supo aguantar, responder y pegar en los momentos justos. El Tito tuvo un par de atajadas ahí que le podíamos haber liquidado antes y bueno, sufrimos unos minutitos, pero después, bueno, nada, con la velocidad de los espacios que ellos dejaban también por el ambión de ir al empate, se nos dio de ampliar la ventaja y bueno, nada, ahí se dio el cierre de la final, digamos.
5: Una prueba de carácter con lo que fue la derrota de Lofi a la eliminación y también una prueba sentimental y emocional de lo que sucedió en las últimas horas, se vio reflejado en el campo de juego la actitud del equipo.
6: Sí, sin duda que sí, nos golpeó mucho, pero bueno, nada, era un plus que tenían los gurises el año pasado, se lo habían ganado ellos y bueno, nada, fuimos con toda la ilusión, sabíamos que ahí están los mejores del departamento y bueno, nada, como experiencia estuvo lindo y ahora el objetivo nuestro es salir campeón de Colonia y bueno, queda una chance más de ocupar ese cupo en el Ofi A el año que viene, ganando a la final del departamental, pero como dijimos siempre, paso a paso, objetivo a objetivo, salir campeón de Colonia primero y bueno, acostumbrarnos a jugar tipo de finales que el plantel este ya viene acostumbrado de hace años de venir a ganar.
5: ¿A festejar y el lunes a trabajar que se viene en clausura?
6: Bueno, sin duda que sí, esto es hoy y ya el lunes cambiar el chip y como te digo, el clausura y el anual fundamental, seguir ahí prendido arriba y bueno, nada, contento del plantel que tenemos y bueno, hay que seguir metiéndole que queda de clausura todavía.
5: Hay alguien de Juan la Casa que nos escribió que fue tu padre, está escuchándonos, así que imagino que dedicado a él y a tu familia.
6: Sí, sin duda que sí, el viejo siempre prendido a la radio cuando no puede venir, contento por eso y bueno, nada, el festejo va para él y para toda la familia y toda la gente del Real que se lo merecía.
5: Gracias Fede, felicitaciones nuevamente.
6: Muchas gracias a mi amor.
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1: Bien, conversamos ahora con Gustavo Pérez, el presidente de San Carlos. Bueno, muy buenas tardes, felicitaciones primero que nada. Una fiesta de este partido, una fiesta para ustedes, un nuevo título.
7: Bueno, muchas gracias, Pablo. Sí, por suerte, sí, digo, si bien se lo hizo difícil, general lo hizo difícil, felicitar al rival también, porque la verdad que digno, aparte lo complicó. Pensábamos que iba a ser un segundo tiempo tranquilo, viste, con lo que es el fútbol, ¿no? Y sin duda también un campeonato especial por lo que nos había tocado vivir la última semana. porque esto es dedicado pura y exclusivamente a Daniel, que es la persona que hace muchos años que está en el club y con nosotros. Voy a decir, hablar con un colega tuyo también que hace un tiempo hablábamos con el jugador que pasaba por el club y parecía que Daniel siempre había sido viejo porque él estuvo siempre en todas las fotos, en todos los siempre estaba él, viste, en el de los clubes del año que sea. Y bueno, la verdad que es una pérdida muy grande para nosotros, y bueno, dedicarlo a él, que sin duda a él. Que seguramente esté festejando.
8: El mejor homenaje que le pueden brindar.
7: Sí, por supuesto, porque era, tío, más, esto es todo para él. Arrancó con nosotros, estaba en el plantel, estaba en el día a día con nosotros, así que bueno, más que merecido el homenaje y bueno, el título para él.
8: Una nueva copa a las vitrinas a San Carlos.
7: Sí, por suerte sí, digo, este año hemos revertido un poco la cosa, ya hemos hablado en otras oportunidades, viste, que se nos hacía difícil el tema de las finales. Hemos estado desde el 2015 hasta ahora, creo que en casi todas las definiciones, y siempre por algo se nos escapaba, y bueno, ahora se ha revertido un poco eso, y bueno, disfrutar mientras podíamos, tenemos que disfrutar.
8: Lo del Ofi, una buena experiencia que ya quedó atrás la eliminación.
7: Sí, sin duda el Ofi sí, porque es un campeonato muy difícil para el hincha como somos nosotros, un orgullo de estar jugando ese tipo de campeonato, ¿no? Pero está, digamos, querido estar un poco más arriba, no se dio, y bueno, ahora poner todas las pilas y estar en el local.
8: Andá a festejar con tu muchacho.
7: Gracias, Pablo, muchas gracias.
8: Pasaba el presidente de San Carlos también conversando con nosotros.
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8: hacerte entender? Seguimos a nivel de cancha aquí con los jugadores que están festejando. Ahora con uno de los goleadores, Roque Pérez. Estabas intratable hoy, ¿eh?
11: Bueno, buenas noches, Pablo. Y gracias a Dios, ganamos, que era lo importante.
8: Un gran partido porque sacaron ventaja rápidamente. Eso creo que lo tranquilizó al equipo, lo hizo jugar de buena manera, recuperar la confianza en lo que este equipo sabe hacer. Y bueno, después se complicó el partido en el segundo tiempo cuando ustedes se quedaron con uno menos. Vino y dieron los goles del general. Y ahí, por momentos, estaba complicado.
11: Bueno, la verdad que sí, sacamos la ventaja temprana. Como decía, después tuvimos la expulsión ahí que un poco decaímos, pero yo creo que seguíamos teniendo, no la podíamos mandar a guardar, y yo creo que después ya se abrió, y cuando se abrió ya lo podemos terminar.
8: Cuando el general se fue arriba, encontraron espacios, y eso para ustedes es fundamental.
11: La verdad que sí, se hizo fundamental, como decís, la verdad, la cancha estaba linda, la cancha grande, y nos vino bien.
8: Una semana complicada para ustedes en lo sentimental, ¿no?
11: La verdad que sí, sabíamos, íbamos por todo, sinceramente, siempre con trabajo y humildad, primero que nada, pero la verdad que sí, la eliminación temprana no hizo mal, pero yo creo que hay unas cabezas de los cuerpos técnicos, principalmente, que van por todo, así que nosotros seguimos tras ellos.
8: Ahora seguir pensando en lo local e intentar rivalizar el título.
11: La verdad que sí, vamos a descansar un poquito y después sí, vamos a seguir metiéndole.
8: Gracias, Roque.
11: Gracias, vamos, Roque.
8: Uno de los goleadores con nosotros conversando también aquí a nivel de campo.
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14: Bueno, muy bien. Allí la palabra de los protagonistas, muchas notas en el trabajo de Pablito Bonet, que ya está aquí en cabina, también de Emiliano Benedetto, y nos entregaron una linda final, tanto San Carlos como el general. San Carlos se queda con la copa, pero el general, a pesar de lo que fue el primer tiempo, en el segundo tiempo salió distinto y logró inquietar al equipo de San Carlos, anotando dos goles, poniéndose a tiro, bien, jugando bien, en un lindo partido, donde San Carlos intentó aprovechar los espacios que quedaban en el fondo, hasta que, antes de un tercero del general, cuando estaban 3-2, puso el cuarto por intermedio de Alejo Charbonnier y ahí la cosa cambió. Se dieron, como bien decían los protagonistas recién, varias jugadas donde fue figura e intervino el Tito Herrera, el arquero de General, salvando su arco en más de dos opciones o en dos oportunidades, hasta que después, bueno, en penal, bien sancionado y bien ejecutado, aunque el Tito Herrera casi lo contiene con sus pies, terminó el General cayendo por 5-2. Hablo del General porque hizo un gran partido, se retiró con dignidad, con frente en alto y con hombría, después de lo que fue esta derrota justificada del Club Atlético San Carlos, que tuvo un gran primer tiempo, que lo aguantó en el segundo y que termina quedándose con esta Copa 60 aniversario del Club Deportivo San Pedro, y en una celebración emotiva, por supuesto, por parte del Club Atlético San Carlos. Ganó bien, en definitiva.
15: Sí, sin duda que ganó bien, fue más en el primer tiempo, en un lapso de 5 minutos consiguió los 3 goles que le permitieron afrontar con mucha tranquilidad el partido. Después de la expulsión de Matías Casera, por ahí cambia un poquito el trámite, porque el General con uno de más empezó a levantar en su rendimiento. El segundo tiempo ya fue totalmente distinto, con un equipo de la banda roja que salió decidido a cortar distancia, se puso 3-1. El Tito Herrera, antes del segundo gol de su equipo, había salvado un par de situaciones que podían haberle dado a San Carlos una mayor diferencia. Y cuando mejor jugaba el General, cuando por ahí se avizoraba el 3-3, llega ese contragolpe, esa jugada que le queda a Alejo Charbonnier, que define de muy buena manera, le rompió el arco al Tito Herrera para el 4-2. Y bueno, ya el quinto gol, el penal, es medio anecdótico porque cierra la cifra en definitiva. También con lo típico de San Carlos, un contragolpe en velocidad, una corrida de Rodrigo Pérez que parece tener 3 pulmones, impresionante lo que corre el Rodri. Y bueno, le cometen el penal y Lucas Jaimuná que lo transforma en gol para darle un nuevo título al equipo negro de la curva.
14: 3 pulmones como todo el mundo, dijo el Chango Pinto Saldaña.
15: ¿Viste? ¿Te acordás?
14: Bueno, hizo los goles, abrió la cuenta. A los 14 del primer tiempo, Rodrigo Pérez. A los 16, anotó Federico Cocolo. Después, a los 21, siempre en la primera parte, Gabriel Barrotti. En el segundo tiempo, llegó a los 16 del segundo tiempo el gol del futbolista, perdón, a los 28 llegó el gol de Lautaro Aguilar. A los 36, Fausto Rivero, el partido estaba 3-2, y después apareció en el minuto 36 Alejo Charbonnier, y a los 45 de penal Lucas Jaimonat, para de esta manera el 5-2 definitivo.
5: Fausto Rivero hizo los
14: yo que puse, dije Lautaro Aguilar, sí. Ah, perdón, está bien, anoté acá.
15: A los 6 y a los 28.
14: Sí, está bien, perdón, a los 28, a los
15: 6 minutos del segundo tiempo y a los 28.
14: Me corrijo entonces. Fausto Rivero, los 2 goles del General, uno de ellos de penal. Perfecto.
5: Bueno, ¿se acuerdan la final de clausura del año pasado entre estos equipos donde San Carlos, si se iba al entretiempo ganando 4-5-0, no pasaba nada? Hoy se reflejó la efectividad que no tuvo en esa final. Sí, y claro, todo lo que generó en el primer tiempo en aquella final de clausura la concretó una vez. Todo lo que generó el primer tiempo lo mandó a guardar.
15: Exacto.
5: Esa decía, fue la clave del partido.
15: Sí, sin duda. La efectividad, la contundencia que tuvo fue lo que lo volcó la balanza en definitiva a su favor. Totalmente
5: la
15: de acuerdo.
5: La mala suerte de Cristian Carro, que sufrió allí una molestia en la rodilla izquierda. No parece ser, digamos, nada bueno para Cristian, lamentablemente. Vamos a ver cuál es el diagnóstico primero en la primera evaluación, después si se va a hacer alguna resonancia, alguna placa. Pero no pinta para nada positivo para el defensor de San Carlos,
15: bueno,
5: lamentablemente.
15: Bueno, una pena. Y Nahuel Rojas es el General, que también salió con un pinchazo.
5: Sí, gemelo. Justo cuando estaba subiendo para la cabina, rengueaba bastante Nahuel. Vamos a ver, porque General ya el próximo fin de semana va a jugar contra 18 de julio. Y si no me equivoco, ya tiene que adelantar el miércoles la fecha, ¿no?
14: El miércoles arrancaría clausura.
5: Con Peñarol en el Parque José Ale, si no me equivoco.
14: Y Juventud sería el otro partido del miércoles, en caso de que logre la clasificación mañana o juegue
5: el repechaje.
14: El repechaje.
5: Sí. No sé cómo salió Porongos y Laureles, porque hay que estar atento en armar la tabla para los... ojalá que no, ¿no?
15: Para los futuros cruces.
5: Sí, y también el tema del repechaje.
15: Claro.
5: Me decía que ojalá que no, a eso me refería.
15: Ah, bien.
5: Porque del noveno al 13º en esa tabla de LOFIA, de los 16 que juegan, van a jugarse el cupo de los FIA del año que viene, que mencionamos en la previa. Ya Juventud, obviamente, va a ir en busca de la clasificación, pero Racing de Durazno, que perdió con 3 puntos y menos 1 en cuanto a la diferencia de gol, tiene muchas probabilidades de terminar entre los 4 mejores perdedores de los octavos de final.
14: Claro. Bueno, pero por hongos y laureles, vos que te por el tema del repechaje.
5: ¿Y quién
14: vos
5: clasificó y quién puede ser, quizás no, un futuro rival de Juventud en los cuartos de final?
14: Ah, sí, sí. Bueno, terminó el partido con victoria de Laureles, 1-0. Y bueno, el partido se define por penales. ¿No?
5: Y se deben estar desarrollando en estos instantes porque el partido comenzó a las 17 horas.
14: Están en estos momentos en definición por penales.
5: Bueno, ahí tenés otro tentativo de que quien pierda por penales va posiblemente a ser mejor.
14: Ya tiene 3.
5: Y ya Racing de Urano lo superó porque termina con ya diferencia 0.
14: O sea que, claro.
15: Bueno, acá me llega un mensaje que dice: ganó Laureles, pero perdió por penales 5-4.
14: Ahí está. Bueno, lo que decíamos, que estaban en penales y terminó en los penales. Entonces.
5: O sea que Porongos y Wander de Durazno, entre los 8 mejores del país.
14: Ya son los 2 clasificados.
5: Sí, y se aseguran participación de OFIA 2027.
15: Bien.
14: Y bueno, para el repechaje.
5: Por ahora, los 2 que perdieron hoy, con muchas chances, porque está con 3 puntos Laureles, diferencia 0. Con 3 puntos Racing de Durazno y diferencia menos 1. Y por cómo se dieron las idas, creo que se dieron 4 o 5 empates. Así que hay que estar.
15: Está todo muy apretadito.
14: Sí, exacto. Sí, son octavos de final, son 8 partidos. Lo que hablamos del repechaje es para mantener la categoría, no para seguir en carrera por el título.
5: Y no es poca cosa mantener la categoría.
15: No, por supuesto, más vale.
14: Es el objetivo, ¿no? De todos los equipos, o seguir en carrera o mantener la categoría, cosa que no pudo lograr San Carlos, por ejemplo, a quedar eliminado en primera fase y Nacional de Nueva Vez.
5: Y otra cosa que no podemos dejar pasar es que te aseguro un cupo en la Copa AUF Uruguay de esta temporada, si termina entre los 10 mejores de OFI A. Y que era un oso, tu prestigio para los clubes de OFI.
14: Bueno, nos vamos. Mañana vamos a estar con previa desde la hora 13. Vamos a estar desde Dolores acompañando al Club Atlético Juventud, que enfrenta a Barracas en lo que es la revancha de la instancia octavos de final de esta Copa OFIA. Estaremos con Javier Alvarado allí en lo que es los relatos y comentarios de ese partido. Recordarles también que 13:15 en reservas y 15:30 en primera van todos los partidos de la primera fecha del campeonato clausura en la divisional B, que tendrá Sarandí enfrentando Nacional, Semillero Central, Artesano Huracán y el Parque frente a Progreso, los partidos que irán en el día de mañana en la divisional B. Nosotros vamos a haber cerrado antes de que terminen esos partidos lo que es la transmisión, ¿no? La cobertura del equipo de fútbol del día de mañana. Pero bueno, tratamos de estar y de brindar la mayor cobertura posible. Se suman los partidos y en este caso también atendiendo a lo que es la experiencia de los equipos de Colonia en lo que es la Copa OFI. Se confirmó para el general quién es el rival en octavos de final. El próximo fin de semana va a ir el partido de ida. Va a ser 18 de julio de Fray Bentos.
5: En Fray Bentos.
15: En Fray Bentos. Define acá.
5: Porque general terminó como uno de los mejores primeros. Y 18 de julio terminó primero con 10 puntos, general primero con 15. Así que el mérito deportivo es general de elegir, de definir acá en el campus seguramente.
15: Bueno, inmejorable chance para la banda roja.
14: El abrazo para la familia de Maxi Echegaray. Recordamos que tuvo un accidente el jueves pasado. Está, bueno, internado, tuvo fractura a raíz del accidente, lamentablemente, de tibia y peroné. La gente del Club Barrio Sur está organizando así un beneficio para tratar de ayudarlo a Maxi y a su familia. Le mandamos un abrazo grande y le deseamos, por supuesto, una pronta recuperación. Mañana al mediodía hay cazuela de mondongo a beneficio del Club Atlético del General. Todavía quedan tickets. Le mandamos un saludo a Gladys Tour, allí y su marido, que estaban cocinando, preparando la cazuela. Y también al Club Barrio Tobulf, que tiene también cazuela de mondongo para vender mañana al mediodía allí en el Parque Tobulf. Bueno, nos vamos, muchachos.
15: Nos vamos. Las felicitaciones de nuevo para San Carlos, campeón del torneo de apertura 2026 de la Liga de Fútbol de Colonia.
5: Buen laburo para ustedes mañana, compañeros. El abrazo grande para todos y todas. Que termine bien el sábado. Mejor domingo, por supuesto. Y a cuidarse del frío, que el invierno arrancó con todo.
14: Exacto. Bueno, el abrazo grande a Gustavito, nuestro operador, a Walter, nuestro locutor comercial, y a todos ustedes. Nos reencontramos mañana, previa a la hora 13, el partido entre Barracas de Dolores y Juventud, que va desde la hora 14. Que pasen bien.

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